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1: Ajá. 12 discípulos. 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
3: Bienvenidos al Centro de Experimentación Vocal Magna. Hoy en nuestro laboratorio estamos investigando con un nuevo sujeto. Se hace llamar Nana. Y es quizás el más extraño y activo de los que hemos trabajado anteriormente. Pero empecemos con la exposición. La dividiremos en tres fases. Y por favor, no intenten hacer esto en sus casas. Fase de la experimentación número 1. Nivel de dificultad 6. Vocal A.

Increíble, ¿verdad? Pero no nos vamos a quedar ahí. Aumentaremos la dificultad de reacción. El sujeto es frío y ni se inmuta. Parece confiado. Vamos a ver cómo se comporta ahora. Pasemos a la siguiente exposición. Fase de la experimentación número 2. Nivel de dificultad 8. Vocal 8.

0: todo.
1: Nunca habíamos dado con un sujeto así. Su capacidad parece ilimitada. Permanezcan tranquilos, por favor. Vamos a aumentar la dosis de dificultad al máximo. Nadie ha conseguido nunca superar esta etapa. Repito, nadie. Fase de la exposición número 3. Nivel de dificultad 10. Vocal.

0: que
1: es impresionante. El sujeto ha superado todas las pruebas y su ritmo cardíaco ni siquiera se ha acelerado. Por favor, manténganse tranquilos. Que no cunda el pánico. Estamos ante uno de los momentos más espectaculares en la historia del rap en este país.

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1: Buenos días. Sean todos bienvenidos en este martes rockero de la Alarma Podcast. Iniciando ya el mes con el primer martes rockero. Como dijo un parcero ayer, un oyente, ya agosto nos metió así facilito. 4 días, Spot. Buenos días, señor Don Spot, ¿cómo amaneció? ¿Bien o no?
2: Buenos días.
1: ¿Cómo despertó el nene?
2: Bien,
1: ¿dormido?
2: Todavía ¿despierto? Un poco cansado, pero bien.
1: ¿No has recargado baterías?
2: No, nada, hombre.
1: Yo tengo algo muy peculiar, Don Spot, y es que yo soy carga rápida.
2: No, es que no puede ser carga rápida, pero se acumula
1: el cansancio de la semana.
2: Es cansancio.
1: Es verdad. Y la señorita Mariana Mejía, muy buenos días.
3: Buenas.
1: ¿Carga rápida o carga lenta?
3: Lentísima.
1: ¿Cómo es la vuelta ahí?
3: Y necesito bastante carga.
2: Necesitas para ahí 6 meses.
1: ¿En serio?
3: Uf, muchachos.
1: ¿Para recuperarse? No, yo...
3: Cansancio acumulado.
1: Un domingo que duerma así... Melo ya, quedó...
2: No, pues si usted duerme un domingo, yo no puedo darme esos lujos.
3: ¿De dormir?
2: Los domingos, no, y menos que no...
1: Ah, es que los domingos para Spot son muy familiares.
2: No da el mood porque ya uno se acuesta y el cuerpo a las 5 de la mañana, abre los ojos.
1: ¿Su cuerpo a las 5? Uy, no jodas.
3: El mío no, gracias a Dios.
2: No, el mío sí, ya.
3: No.
1: Hay que cambiarle el modo, estás en modo viejito.
3: Uy, sí.
2: No, nada.
1: Hay que cambiarlo a modo joven.
2: Modo trabajador.
1: No, se sabe que el modo viejito es el que se levanta a 5 de la mañana, que ya le estorba la cama. Usted mira a los abuelos y los abuelos son así, ya tienen la vuelta programada. Eso no, ni alarma tienen.
2: El cuerpo se despierta a las 5 y ya no soy capaz de dormir.
3: A las 5.
2: Ya a las 5 y cuarto ya me paro.
1: O sea, mira, la mayoría de personas del campo, de las fincas, es muy raro el que use alarma en un celular o gonadas así.
3: Sí, no es porque el cuerpo los despierta, sí. Le piden a las ánimas que los despierten.
1: Eso, ellos usan otro tipo de...
3: De alarma.
1: Sí. Aunque yo prefiero el del cuerpo me despierta, el de las ánimas, y dejémoslo quietico.
2: Jota decía que a él le jalaban las patas.
3: ¡Qué miedo!
1: No, él decía que a él le jalaban las patas cuando él se acostaba y no se encomendaba a las ánimas.
3: Uy, no, qué miedo.
1: Porque es algo que viene haciendo... de hace mucho tiempo hacia acá, y que si ya por cosas de la vida usted ese día no lo hizo, que empezaban: ¡Ey, niño! ¡Niño! ¿A usted le olvidó algo, mi fafá?
2: Pero acuérdese que el mito del animero sigue vigente.
1: No, y eso va a existir por muchos años.
2: Y los que han ido a la procesión del animero, o sea, dicen que sí, es verdad.
1: Oiga, hablando de eso, por ahí me invitaron a un parche. Cuesta 30 luquitas por persona.
2: Para ir a ver
3: ¿Y qué parche es?
1: Es ir al cementerio ese central de acá de Medellín.
3: El de San Pedro.
2: Sí.
1: A las 3 de la mañana. Con un guía.
3: Bacano.
2: El peligro es que lo atraquen.
1: No, porque la persona que me invitó dice que más o menos siempre van entre 20 y 30 personas.
3: Qué rico.
2: Porque sabes que...
1: Y el guía Don Spot, qué pena que te interrumpa, el man te va contando ciertas historias de ciertas lápidas que va encontrando.
3: Que están por ahí.
1: Ajá, entonces te dice, este fue de la persona, el primer millonario que hubo en la ciudad de Medellín. Este fue el de la persona que el primero que hizo tal cosa. Y que esa persona decía que él sentía, sobre todo, sintió más susto cuando entraron al patio de recién nacidos
3: o
1: de niños.
3: Sí, de los bebés.
1: Que preciso él pisó esa parte y que sintió así como un...

0: Que le puso a piel de gallina a un spot, sí.
1: Qué miedo.
0: Él dijo, hay 70 dobles. Yo le decía, parece algo que yo le tengo miedo. Más que ver un demonio adulto es ver un demonio niño. Verlo por ahí.
1: ¿Pero por qué?
0: No sé.
1: ¿Le da más miedo?
0: Sí. Pues porque a uno le han metido en la cabeza desde pequeño que los niños no tienen maldad, que okay. un niño es puro, que un niño es santo.
1: Entonces por eso le haría más miedo por lo mismo, niño.
0: Exacto.
1: Okay.
0: A mí un adulto no sabe que un adulto es una gononea, pues. Ese ciervo pudo haber sido el peor de la vida, pero en cambio usted un niño, ¿cómo se lo imagina malo?
1: Aparte también como que el no querer, o sea, usted de pronto, bueno, con un adulto se da.
0: ¡Epa!
1: Pero un niño también de pronto no querer, no sé, como dañarlo.
0: Sí, sí, o sí, que le dice al niño, ¡ey, ábrete aquí, güey! Sí, está, y el niño. No. ¡Ay, Dios mío!
1: Uy, como el video que vimos esa vez, ese niño chiquitico caminando en el cine.
0: Eso.
1: Uy,
0: no. Que así no hay, camino de un adulto y uno es como, bueno, si asusta... Pero yo siento que verlo en forma de niño da más miedo.
2: Más miedo.
0: Porque bueno, es que usted, un niño, tiene como imaginarse lo malo.
1: Sí.
2: Pues a mí me tocó una experiencia muy heavy en un cementerio.
0: ¿En serio? ¿Usted qué hacía en un cementerio en esas horas?
2: No fue esa hora.
1: En el de San Pedro también.
2: Estábamos acompañando a alguien conocido que había fallecido, pues lo habían matado. Y nos fuimos pues a la parte fúnebre y todo el cuento. Y estando en el cementerio, ya adentro, eso es como una L gigante, y íbamos por un lado y nos dice alguien que estaba ahí, mi parce, váyanse ya, esto se va a prender. Y yo le dije a los amigos que conmigo, ahí, parce, ¿esto qué? ¿Un cementerio? No, no, salgamos. Cuando íbamos saliendo, dos ráfagazos de fusiles.
0: ¿Qué?
2: Y al ratico, eso qué balacera se armó en el cementerio.
1: Qué miedo.
2: Y decían que
1: dentro allá, del cementerio.
0: Sí, ¿y a son de qué?
2: No, que allá muchas veces iban a rematar los muertos. O sea, los mismos.
1: Iban a rematarlos.
0: Pero si ya estaban muertos, Spot.
2: Parce, yo no sé las creencias que ellos tienen.
0: Muy ociosos.
2: Acuérdese que muchas veces los han sacado de las tumbas y los vuelven a matar porque tienen amarres y cosas raras.
0: Ah, aplican la de Pablito.
2: Entonces.
0: Que si la tenés muerta, te la desentierro y te la vuelvo a matar.
2: Pues, esa frase no salió de la nada.
0: Ah, juepucha.
2: Entonces, estábamos ahí, nos hicieron salir y claro, nos fuimos y al otro día, pues ya verificando con las noticias y eso. Mataron otros dos ahí, aparte de
1: los muertos.
2: Del muerto que ya había. O sea, se fueron qué como bien. A caerle a ese combo. Y yo decía, pues no era el que estábamos enterrando nosotros.
0: Menos mal.
2: Era otro. Pero me contaban que en ese cementerio había mucha violencia, se prendían mucho allá.
1: Uy, no.
0: El parche que yo les digo lo hacen en cada luna llena.
2: Pero es en el San Pedro.
0: Yo no
1: de
0: sé.
1: De más. Porque es el San más Pedro, famoso de acá.
2: Sí, ese es el más.
1: El más
2: mítico de acá.
0: Y lo hacen cada luna llena, o sea, aproximadamente que mes y medio, cada mes, sí. mes y medio.
1: Porque
2: te iba a contar que ahí en el morro, subiendo pa la casa, en el Cerro de las Tres Cruces.
0: ¿Allá también hay un cementerio?
2: No, pero hace por ahí 2 meses vengo viendo gente martes y jueves que llegó tipo 8:30, 9 a la casa.
0: ¿Del Cucus?
2: Parce, la cantidad de gente ahí para subir el morro a esa hora es impresionante.
1: ¿A qué hora?
2: De 8:30, 9 de la noche.
0: ¿Martes y jueves?
2: Martes y jueves.
0: Además que lo hacen. Lo suben
2: nocturno y uno ve la gente pues con su pinta y su linternita en la frente.
1: Sí, de pronto para ver animales.
0: Es como ese asfixiadero que queda en Sabaneta.
1: Asfixiadero, sí.
0: Ese también lo suben así en 3 semanas.
2: Sí, pero yo eso no lo veía, pues llevo 15 años viviendo ahí.
0: No, además que alguien armó un combete por ahí en WhatsApp, Facebook. No,
2: ¿sabes
0: qué?
2: Yo pregunté a uno de los muchachos que había ahí, el chismoso.
0: Sí.
1: ¿Qué le dijeron?
2: Y el mami dijo, no, parce, nosotros venimos de un gimnasio. Un gimnasio X, vamos a hacer este recorrido. Pero nos invitaron.
1: Tiene mucho más sentido entonces.
2: Otros de otro gimnasio.
1: Pero tiene más sentido porque la gente normalmente que trabaja todo el día va al gimnasio en la noche.
2: Entonces,
1: el entreno de esos días es caminata.
2: Como que se sube en el morro a esa hora y ya uno mira después desde la casa a ver y por ahí hasta las 10:30 se ve movimiento de gente pues ahí subiendo el morro.
1: Sí, pero ese del cementerio está interesante.
0: Bueno, ¿no?
1: Sí,
2: eso lo hacen en diferentes partes pues. Acá, digamos que ya lo hicieron. Pero ahí en el Montesacro también lo hacían y lo dejaron de hacer.
0: Sí, estoy programando para mandar a Mariana y a Pérez a que transmitan en vivo desde allá. Mientras yo muy tranquilamente estoy desde cabina, desde Don Spot.
1: Si yo no voy sola, voy.
0: No, pues es que solo no vas a ir, van a haber como 30, 20 personas más X.
1: Por eso digo, me gusta, la verdad.
0: Por eso.
1: Yo lo haría.
0: La idea es hablar con el man, que el man nos explique a nosotros en vivo y en directo todo lo que él cuenta.
1: A las 3 a.m.
0: Todo lo que él cuenta en sus recorridos normales a las personas que pagan. Pues okay. Obviamente nosotros también vamos a pagar. Pero que nos cuente como a nosotros y a los oyentes de qué trata la vuelta. Y lo que te digo, es un recorrido, una caminata que él hace cada mes y medio, cada luna llena.
1: Y
0: de
1: es
0: pronto
1: que
0: vemos hombres lobos o cosas así.
2: Pero acuerde lo que pasó en Campos de Paz.
0: Y llamamos a Maggi.
1: Llamamos a Maggi.
0: Que llévele, ¿cómo es que se llama?
1: El espectrómetro. No sé qué, algo así,
2: el
1: sí.
2: Espectrómetro.
0: El espiritutrómetro.
2: Sí, lo que pasó en Campos de Paz.
0: ¿Qué pasó en Campos de Paz?
2: Que uno de los vigilantes del cementerio reportó que estaba haciendo el recorrido normal que ellos hacen como en las noches.
0: ¿Sí?
2: Y se encontró un man acostado encima de una tumba.
0: Ay,
2: y
0: pucha.
2: El man ahí pues como relajado, y el man le preguntó,
0: ¿y vos, Mario, qué? ¿Es qué?
2: Ya cerramos, no puedes estar.
0: Ah, no, acá, tengo un sueñito.
2: Y el man no le habló, sino que le dijo que esperara un momentico con la mano. Y este man llegó y listo, no hay problema. Llegó y se movió un poquito y volteó y ya no estaba el man ahí.
1: Y es que los celadores de cementerios deben ver cosas todos los días.
2: No, y ¿sabes qué?
0: No, buscaron, y los de unidades.
2: Buscaron las cámaras porque cada área tiene cámara. Y en efecto, si había algo ahí, no se veía que era una perna, sino como una sombra o algo. Y ya al momentico ya no estaba.
1: Ay,
2: no. O sea, alguien que haya trabajado en eso. Por ejemplo, yo en el de la funeraria nos contaba que esos cementerios tienen su cuento.
1: Es que lo tienen. Si uno va de día y siente... como no sé,
2: él estuvo alguna vez y nos mandó un video y estaba saliendo como un 100 pies y una culebrita.
1: Uy.
2: De una de esas tumbas.
1: Digamos en el de San Pedro, precisamente la sección de niños, y se siente muy pesada. Yo cuando iba allá, uy, no, es muy...
0: ¿Conoces ese cementerio?
1: Sí, yo he ido varias veces.
0: ¿Pero por temas familiares?
1: No, en la universidad nos llevaban a hacer trabajos allá. Pues digamos yo que...
0: ¿Qué tipo de trabajo los llevan
1: uno
0: allá?
1: Nos llevaron a hacer uno de fotografía y escritura.
0: Ah, ok.
1: Entonces yo hice un trabajo basado en el cementerio, sobre fotografía, o sea, sobre reporterismo gráfico.
0: Ok. Porque yo tenía un amigo que estudiaba... Huepucha. Los que van a recoger los muertos.
1: Criminalística.
0: Epa. Ajá. Y a ellos sí los llevan mucho a todo ese tipo de lugares.
2: Puro de Cipol, claro.
0: Ajá. Pero, oiga, vea. El tema, la vida. ¿Cómo es la vida y sus cosas? Yo hablando de eso, y vea, me aparece un video de un celacho. ¡Spot! Veamos qué nos quiere contar este celacho. Date play, vea.

0: Se dice que el man lo saludaron en la puerta, él abrió la puerta. Era presuntamente una persona que iba para el piso 19. Era una señora. Ahí se ve el bro tirando conversa.
1: O sea, supuestamente la está viendo y está hablando
0: sí,
1: con la señora.
0: Sí, él está tirando conversa ahí con la señora. Ella le está contando sus problemas porque, sabe, todos tenemos problemas. Hasta que en un momento del video lo llaman por radio. El otro es el hacho que está en las cámaras. Le dice, maní, ¿vos qué? ¿Con quién estás hablando? Venga, bro, dice que, ¿con quién habla? No, con la señora que me dijo que iba para el piso 19. Parce, pero yo estoy acá en las cámaras y yo no veo ninguna señora.
1: ¿Salir para la casa o qué?
0: Salió
1: para la casa.
0: Salió a correr del susto.
2: Uy, sí, es que heavy.
1: O sea, te imaginas, no otro acá estar hablando y que digan, no, pero es que ninguno de ellos es real. Ey, no sé, todavía los ve.
0: Dice, pero si yo estoy viendo acá a esa muchacha.
1: Yo estoy viendo.
0: No, bro, no, ahí no hay nadie.
2: Fue como la del museo en Alemania.
0: Ah, ¿eso?
2: Que la vieron recorriendo el museo y fueron los celadores y no la veían. Y apenas ellos salían, ella aparecía.
0: Lo peor es que no se le veían las patas en la cámara.
2: Tenía un vestido blanco largo, sí. Y no se le veían los pies.
0: Eso pasó acá en Colombia, en una unidad por allá de la Cota. Donde, sí, el bro, él dice que alguien lo saludó. Y él por eso fue, abrió la puerta y que empezó a entablar una conversación con esa persona.
1: No.
0: Lo que le despertó mucha curiosidad al otro siervo porque lo veía muy entretenido, de verdad, hablando. Y ahí fue que lo llamó y le dijo, ey.
1: No sé con quién está hablando.
0: Ey, Águila 1, Águila 1. Dígalo, Águila 1, ¿usted con quién está hablando, Juan?
1: No, acá con la señora que acabó de entrar.
0: Juan, pero ahí no hay nadie. Ay, manito, ¿cómo así? Águila 1, sí, usted está mal de la cabeza. No, no, se lo juro. Ahora, también corro por mi vida.
2: Imagínese donde hubiera parado el ascensor y hubiese llegado sin más sin tocarlo.
0: Dios mío, ¿ah? Águila 1. No, en spot. Yo me cago ahí.
2: Se ven cosas.
0: Yo no vuelvo a ese edificio, le cuento.
2: No, hay sitios que tienen energías muy pesadas.
0: La carga energética, sí, eso sí es verdad.
1: Eso sí es cierto y afecta demasiado.
2: Hay otro...
0: Los hospitales tienen una carga energética demasiado pesada.
2: Venga, los soldados que cada rato, pues una de las historias que más me impactó era que un man está en una garita haciendo guardia en un batallón.
1: Sí.
2: Es en la costa, no, eso era por el Cauca. Y... el mancito que los vigila, el rondero, le decía, hey, ¿vos con quién estás ahí revisando qué o qué? ¿Cada rato estás mirando para allá? Le decía, no, hay una luz que se está moviendo, parece una linterna. Y se bajaron, fueron pues como dos o tres a revisar la linterna, nada. Y él les decía, vea, al lado suyo está la linterna, pero al lado de nosotros no hay nadie. Y esos soldados se devolvieron y creo que hasta ahí los vieron.
1: ¿A los soldados?
2: Sí, pues ya no volvieron a hacer guardias, o sea, quedaron mal psicológicamente. Porque el man les decía, es que al lado de ustedes está moviendo la linterna. Y ellos le decían, pero aquí no hay nadie. Vea, apagamos la linterna, es que no, hay una prendida. No, esa historia fue pesada.
0: No. No, y hay cosas, yo creo que a más de uno nos han pasado o han pasado por temas de miedo, de susto.
2: En el monte dicen que brujas
0: y esa
2: vuelta.
0: Lo que pasa es que es verdad que el cerebro, la mente, sí reprime ciertos recuerdos porque fueron muy fuertes en su vida. Entonces usted comienza a tratar de recordar y se acuerda de cositas, pero no se acuerda así como patentico, así que usted diga, le puedo contar esa historia a muchos, no.
1: Porque también la mente lo bloqueó como por el bien propio, porque fue algo muy traumático.
0: Y eso es verdad, la mente o el cerebro o no sé qué bloquea a veces recuerdos que usted trata y trata y...
2: Ustedes, y
0: no.
2: Ahora
0: aunque eso no funciona en mujeres, usted a la mujer le dice y se acuerda el día exacto, la hora,
2: hasta el
0: que usted le escribió a la otra, que usted le respondió el mensaje, no, se acuerda el 23 de agosto del 2001 cuando Pepita Pérez le escribió y usted a 5 minutos después respondió con un hola y un fueguito. Pero
1: es porque nosotras tenemos mente selectiva y nos acordamos, digamos, de todo ese tipo de cosas, de fallas del man, o sea, nos acordamos de todo.
0: Sí. Deberían suprimir esos recuerdos.
1: Pero allá pregúntenos qué usamos el martes pasado. Eso. Yo no me acuerdo.
2: Vos escuchaste el caso del vampiro en la Mega.
0: Ah, pero eso ya es viejo.
2: Por eso, pero lo escuchaste.
0: Sí, obvio. Que yo se decía que había una comunidad de,
2: pero
0: vampiros
2: que,
0: en Bogotá.
2: No, lo que pasó después de la entrevista.
0: Ah, que se borró toda la vuelta.
2: Y yo hablé con Tres Palacios, le pregunté por ese tema y el man me decía, bro, yo revisé todos los computadores donde estábamos, nosotros grabamos todo el programa, todos los programas igual que acá se graban. Y cuando fuimos a mirar, esa hora no estaba.
0: Bueno, igual ese mito tuvo que haber salido de algún lado.
2: No, pero la entrevista todavía la ponen, ellos la tienen. O sea, la entrevista... más no el material que habló después de, porque hablaron supuestamente después de.
0: No. Este es Luis Vélez. Es que buenos días. Ese celador entró en modo supervivencia.
2: Ah, no, es que el cerebro.
1: Pero es que me dio mucha risa que literal arrancó corriendo para la calle.
2: Acuérdate, o sea, que el cerebro tiene tres modos de funcionamiento. Y uno de ellos es supervivencia. Y cuando entra en modo de supervivencia,
1: ya
2: tienes extra fuerza, extra velocidad, reflejos felinos.
1: Sí.
0: Oye, parece como ese caso de... pues obviamente no lo pasamos a cabo porque muy sangriento. De... por allá en Fusagasugá, de que van a matar a un man. Están sentados como en un bar normal,
1: tomando,
0: 9 de la noche, parchaditos ahí, que espérate, digo, eran 5 personas.
1: Ok.
0: Entró un man, se bajó de una moto así, entró con el casco puesto, sacó un arma y le disparó a un man que estaba al fondo. La reacción de la novia, parce, fue meterse como chaleco a recibir los balazos.
1: La mujer del man.
0: Sí. ¿Cómo reaccionó la vieja? Se tiró así a recibir los balazos. Yo no sé cuántas balas llevaba ese señor Don Spot, pero le descargó uno a la vieja y le terminó de descargar el resto al man.
1: O sea, que se murieron los dos.
0: Iban por el man, pero la reacción de la sierva fue
1: meterse,
0: tirarse a proteger al man.
2: Porque no. Vos sabes que cuando van a hacer la vuelta siempre llevan dos o tres tarros.
1: O sea, que al final ambos se murieron.
0: Sí, o sea, la gente, los que estaban ahí, cuentan y dicen que el man iba a ir a por el ciervo que estaba al fondo sentado.
1: Sí.
0: Porque él al resto, o sea, se ve en el video que él al resto no le dispara ni le hace nada.
1: Los ignora, pues.
0: Eso,
1: iba por el objetivo.
2: Sí, el objetivo.
0: Pero la sierva, la reacción de la mujer del man o la novia del man fue...
1: Meterse
0: Spot.
2: Sí, es que esas reacciones no se pueden... Eso fue...
0: O sea, como... si la vieja se hubiera congelado...
1: no le hubiera pasado nada.
0: Se salva.
2: Eso fue como en el Valle, que llegaron a matar un funcionario público que estaba ahí tomando con una gente en una tienda.
0: Sí.
2: Y el man llega, hace todo el protocolo y coge al man ahí en la silla, saca el arma y el arma se encascara.
1: Ah.
2: Y el man tratando de organizar el arma y todos paralizados, nadie se movía. Y no le dio y se fue corriendo.
1: No.
2: Pero imagínate esos, no sé, esos 30 segundos de...
1: Ese man tenía un angelito con él, pues, al que iban a matar. Porque
2: y eso se fue viral porque el man llegó y se lo puso y no le accionaba el gatillo. O sea, qué cosas susto. Que uno no sabe. Y seguro ya él había probado el arma y toda la vuelta.
0: A mí, un entrenador con el que pues me he entrenado, valga la redundancia, en el gym, el man antes de... era, el man había sido como muy vicioso, tipo ya callejero y todo. Y el bro entró al tema del deporte o del gimnasio porque era un, que no sé, como un pelado de 1.80, pero pesaba 46 kilos.
1: Nada, un palillito.
0: Entonces el médico le dijo que por temas de nutrición, bueno, el man estaba en desnutrición, le dijo que tenía que meterse al gimnasio.
1: A subir más.
0: Y el pelado por el tema del ejercicio y eso como que dejó el mundo de las drogas y la delincuencia y toda esa monada que hacía atrás. Pero el man me contaba una vez eso, que a él lo fueron a matar un día y que el man lo tuvo así al frente y por cosas de la vida, del Espíritu Santo, de los aliens, de Alibaba, de AliExpress, de lo Chueque. Que usted quiera, el man hizo 3 veces así y que no le salió. Entonces del susto el man se montó a la moto y se fue.
1: Eso es un ángel muy grande.
0: Pero el man decía, aparte ya me tenía arrodillado, o sea, me dijo arrodíllese.
1: No.
0: Ya lo tenía arrodillado y que le hizo así 3 veces y nada.
2: Y no. Le dio, no gatillo.
1: Eso es tener un ángel muy grande.
0: Y el man dijo, niño, desde ahí, vean.
1: Limpiecito.
0: Y más, bro.
2: Fue el otro caso que se supo es que llegaron a barrer con una gente, un combo. Y los cogieron como entre 4 a punta de su ametralladora y todo el asunto. Y de los 7 que habían, 1 quedó vivo. Ni un solo tiro.
0: Imagínese.
2: Y estaba ahí entre todos.
0: ¿Qué usted hace así?
2: Y los otros todos quedaron ahí tendidos, muertos. Y ese salió vivo.
0: Pucha.
1: No, parce.
2: Y uno decía, ¿qué pasa ahí?
1: Parce, eso es de verdad tener un ángel muy grande que a usted lo proteja.
0: No, es porque la vida, el destino, Dios, Alibaba, lo tienen a usted para grandes cosas o para otras cosas.
1: Para grandes cosas. Sí, y eso le pasa a mucha gente. Digamos, también conozco personas que se han accidentado, por ejemplo, muy fuerte en
0: moto. Para matarse en sí.
1: Sí, o sea, en moto y que quedan hospitalizados por tiempo y que es como, no, o sea, no hay.
2: El avión que estrelló y solo quedó uno vivo.
0: Ah, sí.
1: Y tienen como esa segunda oportunidad. Aunque también, como tengo cercanos que les ha pasado, muchas veces me han contado que es duro para ellos el choque. Porque muchas veces se cuestionan eso, como bueno, si Dios, la vida, lo que sea, me salvó.
0: ¿Qué me tiene?
1: Sí, como huepucha, siento que es por algo, pero siento que no estoy
0: que
1: haciendo.
0: Que no he encontrado mi camino, sí.
1: Sí, que no estoy haciendo como el propósito grande por el que me dieron una segunda oportunidad.
0: Señor Pérez, muy buenos días.
3: Yo tengo un ángel que me protege de los envidiosos. ¿Se acuerdan de esa canción?
1: Obvio, del gallego.
0: Señor Pérez, ¿usted cree que la vida del universo, los aliens, Alibaba, Shrek, da segundas oportunidades a la gente?
3: Segundas, terceras, sí, cuartas oportunidades.
1: Sextas.
2: Hay muchas. Hay un relato de un conocido que puede dar fe de ello. Incluso, bueno, a mirar si lo podemos invitar para que nos lo cuente. Se los voy a spoilerear un poco. El man iba para la costa, para Coveñas, con unos amigos. Se iban en carro. Ya estaba el cupo, eran 4 personas, ya estaban listos.
3: Sí.
2: Por cosas de la vida, el mancito... el día anterior lo sacaron del bus.
3: ¿Pero por qué lo sacaron?
2: Que parce, que vos puedes viajar más tarde, que este pana tiene que ir con nosotros, que él necesita llegar primero, que... Y este man, pero ¿cómo así? Yo ya di la plata. No, hágale, parce, que esa plata la devolvemos y cáiganos allá.
3: Sí.
2: O sea, literal, lo bajaron.
3: Lo despacharon, lo sacaron, sí.
2: Marica, el carro se accidentó y murieron los 4. Uy.
3: No le tocaba, ¿no?
2: Y el man cuenta la historia y dice... Yo no sé quién o qué entidad o qué angelito me bajó de ahí, pero gracias infinitas.
0: Sí, eso se escucha mucho. Tenía ese vuelo por cosas de la vida, llegué tarde, se retrasó, no sé qué.
2: Y el avión.
0: No me pude subir y preciso ese avión se estrelló.
3: Pero
0: no,
3: esto parece, hace parte del destino.
0: Destino final.
3: Es una oportunidad.
0: No, pero lazos de sangre.
2: Que en destino final, si usted se brinca el orden, igual le toca.
1: Igual le toca. Es como el caso que vimos, ¿se acuerdan del niño que lo pasamos acá, que ahora está viajando con la familia, se bajó a orinar? Mientras orinaba, el carro estrelló a la familia.
0: Sí. Y eso fue real. También. No fake.
1: Eso fue
3: real.
2: Claro. Nosotros lo mostramos, ¿no? Y el de Esteban también.
0: Que ya, porque... y miren a Julanito haciendo chip.
1: Y ya, y todos murieron, menos el niño que salió a orinar, a hacer chichín.
2: El de Esteban, sí, él decía, aparte, yo no sé qué cosas del destino, pero me bajaron la noche anterior, arrancaron a las 4 de la mañana.
3: Tremendo.
2: Arrancaron y a las 7 y media recibió la llamada diciendo que se habían matado.
0: Es que llegamos a todo esto porque les dije que les tenía un plan. Sobre todo a ti y a Mariana, de hacer un programa con un pelado que hace un recorrido en un cementerio de acá de Medellín.
3: Chévere.
0: En
3: la noche. Me gusta.
1: Cierto.
3: Claro, me animo.
0: Lo hace cada luna llena.
3: Ajá.
0: Pero el recorrido es como que él te va contando historias de la gente que está ahí.
3: De los que murieron.
2: Que hacen una fogata ahí en una tumba y prenden...
0: Sí. Entonces el recorrido dura aproximadamente entre 30 a 40 minutos, donde él te va explicando, mire, esta tumba perteneció a, no sé, al señor más millonario, el primer millonario que hubo en Medellín.
3: En Medellín, sí. Y entonces vamos a hacer una versión especial de la alarma anoche.
1: Sí.
0: Sí. La idea es que yo esté en cabina.
3: Ajá.
0: Muy juiciosito, acompañado por ahí con 30 personas.
1: No, usted va a estar acá con la entidad, como así.
0: Sí, sí, bueno, sí. No, a la entidad ya, y me traigo otras 30 personas.
3: Ah, vas a venir con otros.
0: Sí, sí, como para no sentirme solo.
3: Puede,
0: ¿no?
3: Venir,
0: ¿sí,
3: Camilo, sabes? Con...
1: Sí.
3: Camilo puede venir, no, a acompañar.
1: Con Pola.
2: Uy, no, no, no.
0: Ah, que Camilo mantiene...
2: Esa entidad no.
3: Sí, sí, sí.
0: Camilo mantiene en el espacio, Juan.
3: Sí. Ok.
0: Pero sí... Uh-huh. Y bueno, mientras ustedes se van a por allá.
1: La próxima luna llena dice que es el 28 de agosto. Viernes 28 de agosto.
0: No, pero muy pronto.
1: Muy pronto.
0: Entonces, estamos en feria de fiestas todavía.
3: En agosto, en septiembre podríamos hacerlo.
0: Sí, en septiembre. Bueno, si Sherry lo permite y los aliens y todo eso a vuelta.
3: Pérez, Demo, pero, todo. Pero no,
0: AliExpress, AliExpress, Pérez, Amazon Prime.
2: No vaya a asustar mucho fantasma usted. No, juicioso, pues, no los vaya a asustar.
3: ¿Pero dónde es? ¿En el cementerio San Pedro?
0: ¿Dónde? Es que no me acuerdo dónde, bro. Pero
2: si es en
0: que
2: el central, sí, es en ese.
1: Tiene que ser
0: es San el Pedro. Primer. Dice, el man dice que es como el cementerio más antiguo de Medellín.
3: Ese, creo que es ese. Ese fue el primero. Sí. Donde antes, yo no sé ahora, pero antes ahí enterraban los ricos.
1: Todo lo que hacen.
3: Hay unos mausoleos.
2: Unos panteones muy buenos.
3: Sí.
1: Esos mausoleos allá son espectaculares.
0: Entonces, esa es la idea. Hacer... Pero lo que yo le decía a Mario, o sea, y a Spot, la idea es que el man... nos muestre a nosotros en video, o sea, nosotros sí. Vamos a estar allá con cámara y la vuelta, ¿no? Y que él nos explique a nosotros, mejor dicho, como que el recorrido no lo haga a nosotros,
3: claro,
0: y a los
3: ciervitos,
0: claro, que nos van a estar viendo.
3: Sí, claro.
0: Donde nos explique, vea, acá tan y que ustedes graben reacciones si de verdad Mari se asusta, si usted se asusta. Sí.
1: Bueno, bueno.
3: Vamos a ser los corresponsales del más allá.
0: Eso.
1: Sí, sí, sí.
0: Del más
1: sí,
0: acá.
3: ¿Cierto que sí? Del más acá.
0: Sí, sí, señor.
1: Sí, sí, sí, me parece.
3: Hey,
1: me
3: buenos
1: parece.
3: Días, ¿cómo están? No los había saludado bien. Ah.
0: Pérez, Melo, gracias a Dios. Sí, ¿saben? Sí. Siempre, siempre bien.
3: Siempre bien, nunca hay bien.
0: Nunca hay bien, sí, señor. Vea, voy a empezar a saludar ciervitos que también nos están pegando ahí la.
3: A ver quién está por ahí.
0: Vea, uno de ellos es el señor Adrián, el tranquilo de hoy. A ver, ¿qué dice?
1: ¿Qué dice?
4: Buenos días, los duendes de la radio. Mañanas del rock, bien positivas. Spot, buenos días, la fresa.
0: Ey, la buena. Mari.
1: ¿Qué más?
4: El señor Pérez.
3: ¿Qué más?
4: Brutales los temazos. Un rosito. Maldito duende.
0: ¿Un roncito?
4: Les deseo una excelente día, muchachos. Mi amor.
2: Todo bien.
0: La buena, niño. Vea, otro que nos pega un saludito es Camilo, el de la mula. ¡Ey, parche! ¿Cómo estás? ¿Cómo vas?
5: ¡Ey, fresa! ¡Buenos días!
0: ¡Ey, niño!
5: ¡Ay, Camilo!
3: ¡Volvió!
5: Bien. Mari.
3: ¡Nos encanta!
5: Que la vida te traiga las mejores cosas de la vida.
3: Bien.
5: Que te hagan feliz. Es porque tenga mucha salud a ti y a tu familia.
3: Gracias.
5: Pérez, que siempre estés bien y le deseo muchas buenas vibras siempre día a día, ¿veis?
3: Ajá.
5: Escuchando la mejor emisora de humor, la más chimba de Colombia.
3: Gracias.
1: Qué rico escucharte
3: bien,
1: otra vez.
0: No, ayer, bueno. Ayer hablé con él.
3: Ay, qué bueno.
0: Pues
3: arreglaron diferencias.
0: No, no, no, él nunca se enojó.
2: Te perdonó.
0: No, no, no. Él nunca se enojó porque nunca pasamos el audio.
1: Es verdad.
3: Ah, sí, sí, nunca. Es verdad, sí, sí.
0: Pero.
1: Creo que él solo se rió, como ah.
0: Pero ves. Sí, obviamente le pregunté cómo estaba. Y toda la vuelta, y parce, no, solo voy a decir que se van un caballero, Juan.
3: Total.
1: Tan lindo.
3: Se miren,
1: le nota siempre por sus saludos.
3: Hoy.
0: Es muy centrado, la verdad.
3: Claro.
0: Qué o sea, me dijo como estoy triste, estoy mal, pero la vida sigue. Pues no es la primera ni la última vez que me va a caer, entonces, melos, ¿no?
1: Un abrazote, Cami.
0: Yo, parce, chimba.
3: Miren, hoy que estamos en Martes de Rock.
0: Sí, señor.
3: Y voy a tratar de hacer el ejercicio cada semana, Fresa, corresponsal de rock, contando como las historias, o sea, todo lo que pasa en una semana.
1: Sí.
3: Cumpleaños, álbumes de aniversario, canciones número uno. Y ayer estaba de cumpleaños, quién sabe, lo celebró con su nueva novia. Él tiene 63 años, la nueva novia. Bueno, la novia como desde el 2021. Tiene 45 años.
0: Hasta joven.
3: El señor James Hetfield de Metallica, sí, está señor. De cumpleaños, mírelo ahí. Ahí lo tenemos. Este man que ha sido uno de los grandes del rock and roll, uno de los guitarristas más virtuosos. Y por allá en los 80 igual. Y sigue cantando igual. Eso es lo que dicen muchos fanáticos. El man no se le ha acabado la voz. Sí, ha tenido o tuvo problemas de alcohol en algún momento. Ya no bebe. Él dice que está completamente abstemio, ¿no? Sí. Y el tipo se separó de su esposa desde el 97. Tenía una esposa, se separó como en el 2020, 2021. Consiguió una nueva novia con la que se comprometió. Y es uno de los rockeros más queridos del mundo, ¿no?
2: Mick Time y yo tuvimos la oportunidad de verlo en vivo.
3: ¿Dónde lo vieron? ¿En Los Ángeles?
2: En el LAM Show, en Los Ángeles.
1: Sí.
2: Él estaba representando una marca que se llama Ibanez de guitarras, que lo patrocinaba. Y en el stand de Ibanez lo tenían firmando autógrafo.
3: ¡Wow!
2: Y estaba ahí.
3: ¿Y ustedes lo saludaron? ¿Se tomaron fotico o no?
2: No, hay una fila, pero gigantesca.
3: Me imagino, ¿no?
2: Solo lo vimos, sí le tomamos fotos ahí a la distancia.
3: Sí.
2: Pero el man, pues muy carismático, sentado ahí firmando autógrafo. De hecho, pues muchos artistas. Ese Tommy Lee, que era baterista.
3: Tommy Lee Jones. Sí.
2: Ajá. Entramos haciendo un performance en una rueda de la muerte.
3: Muy
2: pues,
3: bien.
2: Cosas así. Se encuentra uno en las ferias de audio. Mira, en Los Ángeles.
0: Ya que el señor Pérez mencionó al.
3: A James Hetfield.
0: Ajá. ¿Sabías tú?
1: ¿Sabías tú?
0: Y todes. Que sí. Metallica tiene un canal que se llama Metallica TV.
3: Ajá.
0: Donde 24 horas pasan. Música, videos y conciertos de estos ciervos.
3: Sí.
0: Para que usted disfrute de la música de ellos 24 horas.
1: No tenía 24 ni idea. Metallica TV.
0: Sí.
2: No, es que muchas agrupaciones lo hacen porque tienen una ventaja y es que los derechos son de ellos. Entonces claro. Ellos pueden reproducir material de ellos ahí sin ningún lío.
0: Entonces es un en vivo 24/7 donde obviamente vas a ver conciertos, vas a ver canciones, vas a ver videos. Pero todo, obviamente, temas musicales que gira en... ¿Cuántos años de carrera tiene Metallica?
3: Metallica desde el 80 hasta la actualidad. Aunque el Kill Em All es como del 82, el primer álbum. Sí, aunque, pues, se cuenta desde que empezaron a ensayar, obviamente. Desde que eran desconocidos. Desde que conformaron la banda.
0: Fue fundada el 28 de octubre de 1981.
3: Ah, bueno. No estaba tan mal. 80-81, no.
0: O sea, tiene 44 años. O sea, son 44 años...
1: Es mucho tiempo.
3: De rock and roll,
0: esa
3: ¿no?
0: Esa gente tiene para tirar ahí videos y música, toda la que quiera. Y es todo el día... Obviamente escuchar música, si ¿cómo, usted quiere?
3: ¿Cómo le pondrías a los hijos? Porque él tiene tres hijos, dos hombres, una mujer. Y los nombres son muy curiosos de lo que le puso a sus hijos. Uno se llama Castor, o Castor, pues Castor okay. Virgil. Otro se llama Cali, Cali T.
0: Cali Pachanguero.
2: No, pero Cali lo usan mucho en el sector de Los Ángeles, Santa Mónica.
3: Cali, sí.
2: Por California.
3: Por California, de Cali, hecho, se llama el hijo. Cali.
2: Varios que llaman así.
1: Está como Cali. París.
3: Ah. Y la hija sí tiene un nombre más normalito, es Marcela. Marcela Francesca, la hija de James
1: Hetfield. Pero... curioso ese nombre para una gringa.
3: Y es un man, miren, por eso dicen que la vida de los rockeros siempre la muestran en las películas y los famosos rockstar como excesos, drogas. Este man es un señor, un man de casa, va a mercar con la esposa, pues lleva una vida normal.
0: Además es que ya se sopló.
2: Sí, ya hizo lo que iba a hacer.
3: Ya, no, claro, es que ya lo hizo hace rato.
2: La vida de los Osborne, que uno veía la vida de ellos y en la casa... pelean como todas las familias. Ajá. Se disgustan porque aquel dejó tirado la toalla encima de la cama.
3: Pues, ese rockero drogadicto y en función de eso, lo que pasa es que no duran mucho.
0: Es que de ahí viene la palabra rockstar.
3: El famoso, sí, claro.
0: Que era llevar esa vida de excentricidades donde... mantenías de fiesta, podías tomar todo lo que quisieras, soplar todo lo que quisieras.
3: Bueno, yo creo que lo hicieron en los 20.
0: Toda la que quisieras.
3: Sí, yo creo que lo hicieron en los 20 y en los 30. Ya este señor, ya en esta edad, ya está tranquilo.
0: No.
3: Lo mismo que Mick Jagger, pues.
2: No, es lo mismo que Freddie Mercury, los 8 o 7 primeros años.
3: Se enloqueció.
2: Estaba loco, o sea.
3: Se enloqueció.
2: La actuación de él.
0: Es que,
1: esa gente que hace quemar etapas. Ellos quemaron su etapa porque obviamente la tuvieron. La vieron al máximo. Ellos
2: oye, más que quemaron otras cosas también.
0: Pero es que, analicemos algo. Usted pasar de... Es que ni siquiera es el tema económico, siento yo. porque a esa gente llegan en un punto en que ya no necesitan plata.
1: Y no, tienen
0: sino
1: no,
0: que les regalan todo. Cuenta.
3: Miren
0: sino que no, y ellos van a un bar y ¡ay, no!
1: Eres tinte, claro. Todo gratis.
0: Papi, miren que atiéndame a ese niño bien, sí. Tal, no sé qué. A lo que dice... hoy es que usted es un man feo. Digamos que usted, Dios no lo premió con belleza.
1: No lo premió con cara guapa.
0: Sí, pero usted, parce, la fama, en ese tiempo, esa gente, esos guitarristas, bateristas y los vocalistas eran los que ponían a orinar a las siervas.
1: Sí, señor.
0: Imagínese usted que usted salga y más de 20, 30 siervas tirándole brasier, cuco.
3: Claro.
0: Niño, no puedes.
2: Acuérdese de la historia.
0: Que venga Dios y escoja.
2: La historia de Axl Rose, que llegó a comprar unos tiquetes para irse de vacaciones con la familia.
3: Ajá.
2: Y la agencia que los iba a vender, yo no, yo lo regalo.
3: Se lo regaló.
2: ¿Qué quiere? ¿Dónde quiere hospedar?
1: ¿Sabe? Alex Rose.
3: ¿Sabe que, por ejemplo,
0: Axl Rose, digamos que era pintoso cuando joven? Total. Lo mismo este man de Nirvana.
3: Fred Durst, que era el vocalista, es el vocalista de Limp Bizkit. En ese momento, cuando estaban en su peak, por allá en el 99-2000, hace 26 años, el man no necesitaba comprar ropa ni tenis. Entonces decía, yo una camiseta me la ponía una vez, porque tenía tantas.
1: Y le llegaban, regalaban tantas.
3: Claro, una sola vez y la botaba. Acordate. Oiga, uno botando camisetas pasa, todos los días.
0: Pasa lo que dicen los alcos, que llega un momento en que usted tiene para pagar, pero sí. Todo se lo regala.
3: Exactamente, la ironía de la vida, ¿no? Lo curioso.
2: Se volvieron la banda sonora oficial de Misión Imposible.
3: Así.
2: Ese man estaba en un top que...
1: No, es que
3: sí. Le regalan absolutamente todo y los millonarios, pues mejor dicho, ¿no?
0: Cuando es que sí, lo que dice Pérez, las ironías de la vida, cuando usted más plata tiene para pagar, sí. Y comprar lo que quiera. No, señor Pérez, tranquilo.
3: Yo te invito.
0: Y en estos momentos que no tenemos donde caernos muertos,
3: uno está
0: no nos regalan nada.
3: Tirado de la chanda y no aparece Pérez, nada. Pues,
2: pero hay gente que hace cosas muy tesas así teniendo fortuna.
3: Sí.
2: Porque hay una versión que se contó hace tiempo de el actor de John Wick.
3: De Keanu Reeves.
2: Que una vez entró a un café en Nueva York. Iba a comprarse un café y un beagle, que era lo que él desayunaba.
3: Un beagle, sí.
2: Y se sentó y vio un montón de gente.
3: No, la rosquita. Un
2: pancillo.
3: Pan ahí con...
2: Y se sentó y vio un montón de gente que para él eran... Él decía, los vi muy, muy bien, pues, sí. Como muy caser. Cerró el sitio y pagó la cuenta de todos.
3: Claro.
2: Y les dijo, es una invitación. Y nadie, como que cuando vieron quién era, decía, wow.
0: Ah, no, eso lo hizo Karol G en su restaurante.
2: También
3: es cierto.
2: Estamos hablando de alguien que hace muchos años tiene una trayectoria gigante y que jamás se ha visto excéntrico. Es más, él monta en metro todavía.
3: Sí, en Nueva York monta en metro.
0: No, ¿y si quién se va a meter con Keanu?
3: Mire, el mayor éxito de Metallica tiene muchos, pero Nothing Else Matters, que es una super balada. Esa canción se la dedicó James a su esposa, a su exesposa. Ajá. Y es una canción, él se sentía vacío, fuera de la casa, fuera de sus hijos, pues estando muy lejos de sus hijos. Y escribió esta canción, y lo curioso de esta canción es que no iba a salir en el álbum, sino que el tipo hacía los acordes y cantaba. Y el baterista, que se llama Lars Ulrich, le decía, hey, qué canción tan buena. O sea, y decía, no, pues que es una canción muy personal. Esa canción no cabe en el álbum porque pues no es nuestro estilo. Y es una canción muy suave. Y él le dijo, no, grabémosla. Y pues el resto es historia porque ya conocemos todo lo que pasa con Nothing Else Matters.
0: 1.666 millones de vistas tienen un canal como YouTube.
3: Es una locura.
0: A eso súmale.
2: Spotify,
0: iTunes, Apple Deezer, Music, no, Deezer. Y lo que hay de ahí para allá.
3: No. Tremendo eso, ¿no?
0: Oiga, ¿cuánta platica tiene que estar dejando esa canción?
3: Claro. No, es que pero yo creo que llega un momento de esos personajes que eso ya no les importa. Es que la plata fluye. Lo que pasa es que a uno le importa el dinero porque, pues, obviamente, hay gente que llega llega gateando final de mes o sobreviviendo. Entonces uno dice, señor. No, es que tengo que cuidar cada peso,
2: ¿no?
3: O
2: que no llega.
3: O que no llega. Esa es otra. Pero estos personajes, eso llega plata y llega y
1: no,
3: llega.
1: No, es que ellos de verdad ya llegan a un punto en el que nunca tienen que fijarse en cuánto tienen el
3: exactamente, no les importa, simplemente pasan la tarjeta y
2: le voy a dar un dato. Eso que estás diciendo, hace poco que Bad Bunny dio una entrevista.
1: Gracias.
3: Ay, qué temazo.
1: Gracias.
2: Él decía que desde hace muchos años.
1: Deja, ahorita la deja.
2: No saben cuánto dinero tiene.
3: Bad Bunny no. Miren, ¿se acuerdan cuando se le robaron los 2 millones de dólares a Marc Anthony? Que él dijo, ve, yo no sabía. Pero, o sea, se
1: lo estaba... tener tanto dinero que
0: había
1: no
0: 3 millones. Me hacían falta.
3: Me hacían falta 2 millones de dólares.
1: Yo no lo sentí ni siquiera.
0: Sí, eso es como Bad cuando Bunny yo voto 2 mil pesos.
1: No, no sé, una moneda de 1000.
2: Decía que él no sabía cuánto dinero tenía.
3: Claro.
2: Pues que él simplemente dejaba eso en manos del contador, pues del grupo empresarial o del contador que él tiene, pero que él no sabía cuánto.
3: Hablando de cosas caras, ahora les voy a contar. Todo les voy a hacer una pregunta para dejarla ahí y ahorita
1: o sea, hacemos. Todo en Medellín.
3: Hablando de cosas caras, ¿qué es lo más caro o por lo que ustedes más pagarían? No sé, un accesorio, unos tenis. ¿O qué es lo que han comprado más caro? Por ejemplo, Fresa.
0: ¿Qué es lo que yo he comprado?
3: Como que lo más caro, sí, una camiseta, unos tenis, no sé. ¿Algo qué?
0: No, no sé. Una entrada para un concierto.
3: Un reloj, un accesorio, por ejemplo.
0: No, nunca. Sí.
1: Pero tiene que ser algo así.
3: No, algo caro. O sea, pues
2: digamos
3: que no diga,
2: usted sepa que el reloj es caro y lo compró. Eso, pero usted sabía que era caro.
3: Sí.
2: Sino que son cosas que usted normalmente dice, yo no le metería, pero a eso sí.
3: Sí.
0: Ah, ok. Sí, no, a una entrada de concierto.
3: ¿Entrada de concierto cuánto?
0: No, la que yo he contado, la de 1.200.000
3: palustres. 1.200.000, ok.
0: Pues Mari. Que uno normalmente no le metería 1.200.000 a un concierto, ¿no?
1: Estoy pensando y no me acuerdo.
2: De pronto unos tenis.
1: Porque estaba pensando como en viajes que he hecho, pero yo siempre le metería dinero a un viaje, entonces no creo que cuente.
3: No.
1: No sé.
3: Un artículo de lujo. Recuerden que el lujo, pues, lo venden como algo que no tiene todo el mundo y por eso el valor, ¿no? Exclusivo.
0: Pero es que sí, es verdad. Hay, ¿no? hay gente que, no sé...
1: Que se invierte mucho en ese tipo de cosas.
0: O que invierte mucho en zapatillas caras. Yo tengo un amigo que le encantan las Nike y eso...
3: ¿Y cuánto valen esas zapatillas? ¿Más de 1 millón? No,
0: depende la referencia. Hay referencias de 4 o 5 millones de pesos y hay para arriba.
3: Sí.
1: Hay unas muy caras.
2: Yo sí le invertí algo que uno no dice, no, yo no invierto. A una camisa de la NBA del Juego de las Estrellas.
3: ¿Cuánto te valió, Spot? Wow.
2: Me costó $500 en esa época.
3: Uy, $500.
2: Y la tengo firmada por Paul Gasol.
3: Ah, no, es que vale.
2: En la
3: vale,
2: tienda.
3: Vale. Ajá.
2: Ahí en el cuando se llamaba el Staples Center debajo del estadio de baloncesto de Los Ángeles. Y fuimos al partido, no All Star, sino a un partido. Y dijeron que iban a estar ahí. Yo estaba allá en Los Ángeles. Fui, hice la fila en la tienda. Compré la camisa, pero entonces yo quería comprar otra. Pero cuando vi que Paul Gasol estaba firmando, obvio, compré la de Paul Gasol y me la firmó. Y la tengo guardadita para enmarcarla.
3: Eso vale.
0: ¿Por qué no la vendemos a Spot?
2: No, es Paul Gasol. Cuando ya estoy unos bien tirado.
3: Eso vale, ¿no?
0: Tirados, wow.
3: Pero yo lo de Spod es una inversión ahí muy interesante.
2: Pero yo nunca le metería, es más, la camisa más cara que yo tenía fue $100 que compré, la de los Dolphins en Miami, de fútbol americano, porque me parecía muy bonita. Y ya, yo nunca le meto plata a eso. Yo siempre compraba las de temporadas viejas, que eran de $20, $30. Pero esa que valía
3: $4.99 500 lucas.
2: Porque estaba el man ahí.
1: Dólares.
2: Y era el de Juego de las Estrellas. Y bueno.
1: ¿Y Pérez qué ha sido lo más caro?
3: Lo más caro es que no me acuerdo. De pronto unos tenis de no sé, 300, 400. Pues, que es normal, pues. Es unos tenis que uno en este momento consigue ese precio de tenis. Vea,
2: le tengo uno que le metió. $400 a unos Nike.
3: $400.
2: Gabriel Mauricio Muñoz Pulgarín.
3: Ah, sí.
2: Cuando estábamos en un partido de los Lakers,
3: ajá.
2: Estábamos por allá, bajamos y como los gringos saben vender, salía del estadio y pasaba por la tienda.
3: Sí.
2: Y vimos unos Nike especiales muy bonitos. Yo compré unos de Kevin Durant y él compró unos de la edición más cara que había porque le gustaron de Kobe Bryant.
3: Ah,
2: en este momento yo le decía a Mixtape.
3: Uy, esos tenis
2: en este momento.
3: Él los tiene.
2: Claro.
3: Los tiene guardados.
1: Lo que pasa
3: es que esos tenis, ese tipo de artículos uno los compra muchas veces para guardarlos. Para tenerlos ahí. ¿Cierto que sí?
2: Pero Mixtape decía, es que yo no sé quién es ese man. Yo compré
3: uno se compra unos tenis, no sé, 400 mil pesos, 500, 600, lo que sea, pero es para darle pata, pues finalmente.
0: Ah, para el domingo.
3: Para caminar, ¿no?
2: Casi no de los pollos. De hecho, la última vez que le pregunté por ahí, me decía, no, pollo, yo los tengo guardados.
3: Están guardados, claro.
2: Y creo que debe tener hasta la caja porque está en sí guardado.
3: Y vale más con la caja. O sea, además.
1: Mucho más.
3: Miren, ay, yo les cuento todo esto por algo.
1: Eso le iba a preguntar yo.
3: Ah, bueno, no sé si tenés ahí.
0: No. Pregunte.
3: ¿Cuánto pagarían por esto?
0: ¿Por qué?
3: Mire, espérate un minutito.
0: ¿Jorge Moreno?
3: No, tranquilo. ¿Cuánto pagarían por lo que tiene esta mujer, que es Kim Kardashian? Mire, ahí está saliendo Kim Kardashian. Mira lo que tiene el accesorio, el bolsito. El bolsito.
0: Es
3: un bolsito de Minimi, ¿no?
2: Para meter dos monedas.
3: De Minions, sí, para meter dos monedas de mil.
0: Digamos, esa cédula acá.
3: Miren, el bolso es un bolso de lujo. De edición exclusiva, obviamente.
2: Ni la cédula le
3: Hermes, o Hermes, ¿no?
2: Hermes.
0: De don Hermes.
3: De don Hermes, sí.
0: Sí, señor.
3: ¿Cuánto le pone a ese bolso?
1: No.
3: ¿Cuánto paga usted por ese bolso, Fresa?
2: Pues si la otra vez mostramos unas bolsas de basura que la están vendiendo.
3: Horrible. Ese es el artículo del deseo en este momento. Las mujeres dicen, ay, yo quiero tener muchas mujeres
0: esa
3: que ven.
0: Sí,
3: esa cosa.
2: Y quieren ese mismo.
3: Esa cosa para guardar la cédula y dos monedas de mil.
2: La cédula
0: es que no cabe.
2: La cédula no cabe. Para meter ahí.
0: Para guardar el sople.
1: Cabe, esa vaina. Un billete muy doblado y tres monedas.
3: Un billete de 50.
0: No sé.
1: Ni el brillito.
3: Ni el celular.
0: Ahora hay $10,000 cuesta esa vuelta.
3: No,
0: ¿por ahí pasó?
3: No. Pues,
0: ¿está muy barato?
3: Baratísimo. Es un regalo. Dólares. No, ya muy caro.
2: Eso está forrado en qué?
0: En Hermes. Spod, Hermes.
3: Hermes, yo no sé cuál es.
0: Hermes es una marca
1: costosísima. Diamantes.
2: Eso es. ¿Cuero de qué? ¿De huevas de dinosaurio?
0: Cuero
3: de una piedra.
0: Cuero de búfalo traído directamente del norte de Canadá. No sé. No, entonces, ¿qué? $50,000. Es que yo no creo que más de 100,000. ¿Más de 100,000? ¿Pérez?
3: Sí.
0: ¿Más de 100,000?
3: Sí.
0: Uy, no.
3: ¿Sabes cuánto?
0: No.
3: ¿Cuánto? $200,000 vale el bolso, el mini bolso de Hermes que tiene Kim Kardashian. Y las mujeres lo están deseando.
2: O la página donde lo
3: venden. Cosa,
1: ¿cuánto otra vez?
3: $200,000.
2: Sin encontrar dimensiones. Bueno,
0: es que las mujeres, las mujeres compran cosas muy caras que uno de hombre no entiende. Eso es verdad.
2: Ahí no le caben las llaves del BM ni el Maserati.
3: No, porque es que el como es con el llaverito, no cabe.
0: O sea,
3: uno que guarda ahí, realmente uno que guarda en ese bolso, o sea, ustedes las mujeres.
2: Esperanzas.
3: Esperanzas. Uno pa' qué.
0: Un moco.
3: Alguien se le ocurrió el diseño y dijo, no, esto.
2: No, pero es que acuérdate que pusimos unas bolsas de basura que también las estaban vendiendo.
0: Ah, claro. Pero eso lo hace Balenciaga.
1: No.
3: Eso parece la carterita, ¿se acuerdan?
1: A ver, según esto dice, mide más o menos 10 centímetros.
3: No, pero 10 centímetros.
1: Por acá voy a buscar el donde está el medio.
0: Es que...
3: A ver, por allí está.
0: Ese bolso está forrado en Hermes Genital. Ah, no, ¿cómo es que era?
3: Hermes. Esa vaina atrás, Mariana, creo. No está. Bueno.
2: Ah, wow.
3: ¿Se acuerdan de ese bolso?
0: Ahora se va a hacer la que no sabe cuánto son 10 centímetros.
2: Ahí en la...
0: ¿Ah?
2: Donde Chucky.
3: ¿Se acuerdan de las carteritas que tenían las abuelitas o que tienen o las mamás?
0: El monederito.
3: Eso es como esa es la versión de lujo del monedero.
0: Es que ese monedero son tres luquitas en el baratillo.
2: Tres, claro. Lo enciman por comprar el bolso.
3: Exactamente. Ese monedero, pues es práctico, además.
0: Es que lo que te pero iba a decir, que, o sea, yo siento que, y perdón con las niñas que nos escuchan, pero las mujeres por lo general hacen compras muy costosas que los hombres no entendemos.
3: Pero es que, por ejemplo, Hermes, listo, la empresa de lujo saca y cada quien compra, pero uno cómo se le ocurre, bueno, no sé, el bolsito puede ser bonito, pero no sé, poco funcional, no sé.
2: Sí, es que en el caso,
3: no sé, poco funcional, no sé qué
1: pero
3: cabe
1: no
3: en Mariana.
1: Siento que son solo las mujeres, o sea, siento que la gente de dinero en general... Sí. Hace compras a veces que uno las ve muy estúpidas.
3: Compras tontas.
1: Porque un ejemplo, todas esas bolsas que mostramos se parecían de basura, la mayoría eran de colección de hombre.
3: Ah,
1: y hay gente que las usa. O sea, hay manes que se compran unos zapatos horribles y son carísimos. Entonces, pues la verdad, siento que eso va en ambos géneros. Lo que va es que la gente que tiene tanto dinero no saben a veces en qué invertirlo, cuando, y lo invierten en cosas que uno que no tiene ese dinero las hace estúpidas.
2: Cuando salieron las los zapatos y las correas de piel de serpiente, eso era veneno.
3: Balenciaga es muy de lanzar cosas excéntricas que la gente compra, ¿no? Bobadas, ¿no?
0: Tontadas, vea lo que le acabo de enviar a Don Spot.
3: Uy. ¿Eso cuánto vale, Fresa?
0: Esa
3: vaina.
0: $2,000
3: Uy. No. Pero es que...
0: Pero vean, se ve bien fachero.
1: A la vez pasada mostramos esa colección.
3: Sí. Eso es. ¿Ese es de Balenciaga o de quién?
0: Balenciaga.
1: No, es que eso tiene unas cosas.
2: Ah, sí, cogió el diseñador y esos tenis con los que yo jugaba, es que vea.
0: No, sí, Balenciaga. Vio al siervo de la calle, al habitante de calle. ¡Ey, qué chimba de tenis tiene ese man!
3: Sí.
0: Coloquémosle un Balenciaga en la suela y sale. No. $2,000
3: En estos días me pasó una cosa muy curiosa en. Por ahí, por el Parque de Río. Me pidieron una moneda y cuando yo miré, y yo dije, este man es el habitante de calle. Un man que no parecía habitante de calle. Tenía, más, obviamente, trapos. Sí, claro. Y tenía como unos trapos, obviamente, una, no sé, una camiseta y una camisa encima y como una chaqueta. Pero parecía como un modelo. Yo miré al man y yo dije, ey, este man, ¿de dónde salió? Yo le dije, yo creí que estaba como en una broma.
0: Ey, guapo. Hey, hola, guapo, anda.
3: ¿Dónde vas? ¿Qué vamos, tío?
2: ¿Dónde vas?
3: No, me pareció curioso y es lo que dice Mariana. Hay habitantes de calle que tienen, son fashionistas pa la pinta. Mm. O sea, tienen una pinta que se la consiguen en la calle, pero les queda bien, ¿no?
2: Los mismos ciervitos que están en Estados Unidos dicen que muchas veces los homeless de por allá, usted los ve vestidos con Jordan.
3: Ah, sí. Pero es que los homeless en Nueva York o en otras ciudades de Estados Unidos es otro nivel. Y te piden a vos, dame $1 o $5. Y uno dice, pero este man pidiendo dólares.
2: En Las Vegas, en los puentes que comunican las calles, gente con smoking sentados con una cajita pidiendo dinero para regresar a casa.
3: Claro, después de jugar todo el fin de semana, de gastarse toda la platica en los casinos,
2: me
3: ¿no?
2: Me tocó ver algo así, yo decía,
0: Vamos, dice por acá el señor Diego C.
3: Diego.
6: Fresas, pues, buenos días.
0: Buenos días.
6: Mari, buenos días, ¿cómo están? ¿Cómo les amanece, muchachos?
3: Muy bien.
6: Pues, hablando de eso del cementerio, yo hace muchos años, en la época de Garavito, cuando estaba ese man matando niños, me perdí en el cementerio central de Pereira.
3: Uy,
6: me metí por un lado que no, pues casi no es visitado y me perdí como 2 o 3 horas. Me entró el desespero y ya la cosa, me estaba sintiendo angustiado, feo esa experiencia. Ahora al rato pude salir después de sentarme a rezar, pero me estaba perdiendo, qué rara esa experiencia.
3: Y es que el cementerio es tan grande en Pereira que puede no perder de esa manera.
2: Es que hay ciudades que tienen un solo cementerio grande y ya.
0: Te hechizaron y no encontrabas la
3: salida. Y con Garavito por ahí suelto.
2: Hay otras que tienen 2 o 3 cementerios o están ahí cerquita.
0: Mari, ¿qué dice por acá el chorro?
7: Oiga, buenos días, Fresa, Mari, a Pérez, buenos días, a todos, buenos días. Oiga, lo mismo, una preguntita. Usted que estuvo en el cementerio, ¿a usted le gusta ver el entierro de día o ver el entierro de noche?
2: No me gustan los entierros.
1: Que no está de acuerdo con ellos. Chorro,
0: Julianita también dice: muy buenos días, ¿cómo amanecen mis niños preciosos? Dios los bendiga. Jonathan, el del bus, también nos saluda. A ver,
3: Jonathan.
8: Buenos días, los señores y la señorita.
1: ¿Qué más?
8: De la digital. Oye, Fresa, ¿a dónde que se va a ir usted para por ahí, hermano?
0: No, yo no.
8: Estar huevoneando con lo que no necesita huevonear. A buscarse males por ahí a usted. No. Son de que
3: manda los incautos.
8: Tengan buen día, señores.
3: Nos manda a nosotros, Mariana.
2: Sí, Pérez, pero yo le hago una recomendación.
0: Al sacrificio.
2: Cuando vaya con Mariana, llévese en una maletica comida.
1: Eso iba a decir yo.
2: Porque
0: va dejando un caminito de migas de pan para que no se pierda.
2: Le hambre allá y saca a todos los muertos de allá.
3: Ay, sí.
1: Lo más importante.
0: Aquí dice por acá. Oiga, ¿cómo es que se llama este, bro?
3: Pero vea, a mí me ha tocado, ya he salido como un par de veces con Mariana a hacer contenido.
1: Sí.
3: Y claro, arranca como un desespero por la comida. Y lo digo por por experiencia propia. Mi novia, uno la, o sea, si uno la invita a comer y la comida se demora, empieza a convertirse. Empieza como a...
1: Uno le empieza como a entrar una rabia.
3: Sí, esa fiera, empieza como que...
2: porque haga daño.
3: Usted, las mujeres... nosotros somos más relajados y resolvemos para comer.
2: Manimal.
3: Sí, una especie de manimal, sí. O sea, empieza a convertirse.
1: Es que a uno el hambre le empieza como a generar... ay, no
3: a usted da rabia también cuando estás con hambre ya.
0: O sea, que mantiene con rabia acá. O sea, con razón.
2: Se le junta calor, rabia, hambre.
3: Uy, sueño. Hermano. No.
0: A ver, ¿qué dice este bro?
9: Hey, buenos días a la mesa, buenos días. Parce, y ese video que cuando Jota trabajaba en energía, que le movía la silla sola. Está,
3: Jota, también, ¿no? ¿Pero era real o fingieron o hicieron?
2: Eso fue real.
3: Se le movía la silla sola.
0: Dice el karma.
10: Buenos días. Karma. El domingo, asfixiadero. Alimentador de ojo. Mucha siliconuda, pero es muy dura. Tercera vez que me la subo. Sí, es un parche, es un man que generó un parche que se llama a los desconocidos.
0: Allá donde se
10: dice. Y sube el martes y jueves y el asfixiadero también lo están haciendo en la noche.
2: Sí, es que yo
3: para
2: la casa en las Tres Cruces.
3: Ah, ok.
2: Llegando a la casa hay veces que llego tarde porque no tengo pues cómo irme más temprano, llego tarde y veo gente hace por ahí 2 o 3 meses apenas que está ahí en la parte de abajo del morro organizándose para subir. Y los veo uno con la linternita en la frente, pues, y arrancan a subir ese morro
3: en la noche.
0: Pero acá Luis Vélez Amenza lo dice, buenos días, menor.
1: ¿Qué más?
0: ¿Cómo está la mesa más, hijo?
3: Hola.
0: Dice, Spot, venga, perdámonos juntos en el cementerio.
2: Uy, no, yo no voy a ir.
3: Qué buena.
0: Mari, besitos, rica. Emba Pérez, mi papá, el que le dio la mejoría a mi amor, siempre perra, nunca imperra. A

0: Colombo fue un man que veía como muertos y les decía que sí. Ahí debajo de ese árbol había alguien y nadie veía nada, solo el man.
1: Como el niño del sexto sentido,
2: sí,
1: que ve gente muerta.
0: Él dice, sí. Papi, hasta ahí llegó el paseo del cementerio, cada quien para su casita.
3: Ah, pues madre. No, pues que se le aparece una figura con cara de diablo.
4: Qué
3: a decirle,
4: miedo.
3: Puedo ver muertos. y veo dos caminando conmigo.
1: Ay, ay, ay. Uy,
0: no. Por acá también nos saluda Julián, que dice, muchachos, con los buenos días.
1: Julián.
0: La Mari, Fresa, el Spot, Don Pérez, ¿cómo van?
1: ¿Qué más?
0: Muchachos, opinando sobre el tema, una vez estaba en una barbería y me estaba motilando.
4: Sí.
0: El barbero tenía una DR650. Si ¿sí la conocen? La bam, bam, bam.
4: Sí, la grande.
1: Sí.
0: Le llegaron al lugar para robársela, para apuntarle al barbero. Para apuntarle al barbero, literalmente, el ladrón puso la mano con el arma encima de la cabeza mía. Mm. Ya entendí. Claro, él estaba sentado, entonces el man le puso así. Está la cabeza del bro.
1: Ok, ya. Encima de la cabeza.
0: Está la cabeza del bro, que estaban motilando y él le puso el arma acá.
4: Oh. Qué
0: para apuntarle al pelo.
4: Ay, sí.
0: Él dice, o sea, apoyó la mano con el fierro en mi cabeza para apuntarle al barbero. A veces pienso que si quiera el barbero no se puso a no entregar las llaves, me van a poner...
4: No, se perdía.
0: Ay, Dios mío.
3: Muchas veces borran evidencia.
0: A ver, ¿qué dice por aquí?
1: Ah, claro.
3: Cero cabos.
1: Cero cabos, cero testigos, ¿no?
3: Sí.
0: Es que usted me vio los ojos. No.
1: Yo no vi nada.
4: No, yo no veo.
1: El man es blanco y uno dice negro, no sé bajito.
0: Yo no vi nada. Yo no vi nada.
3: Pero
0: aquí dice Manuelita.
3: ¿Uno escucha eso? No dejen caos.
1: Sí, no dejen caos.
0: A ver, Manuelita, aquí está, es de Brasil.
5: Buenos días.
0: Hola,
5: mesa, ¿cómo están los más preciosos?
1: Hey, ¿cómo estás?
5: ¿Cómo les ha ido? Yo pienso que todas esas cosas que suceden es porque así tiene que ser, pues, o sea, cuando, por ejemplo, que a uno le coge la tarde, o un trancón, o, no sé, se le regó la guapanela y tuvo que limpiar la estufa, o sea, como todas esas cosas así, es porque a uno quizás la vida lo está salvando de algo, ¿no? O también tiene que ser el día de uno y uno tiene que estar en ese preciso instante en X lugar, para que a uno le pase algo o para uno salvarse de alguna cosa.
3: Sí, es verdad, pasa. Porque conocí casos de gente que no tenía que ir a sitios y fue y ocurrieron desgracias.
1: Claro.
0: A ver, ¿qué dice? Sí. A ver, a Sebastián, él dice, yo voy al programa por la noche y yo llevo los duendes para que luchen y peleen allá.
1: ¿Cuál es? Bueno. ¿Sebastián tiene duendes?
0: Sí. ¿Son 12 o 3 duendes?
1: Tiene más colección de duendes que Blancanieves.
3: Sí. Pero él dice que él los lleva para que los cuide.
0: Es un altar, aquí lo hemos mostrado, es un altar donde les deja traguito, plata, deja oro.
3: A cambio de...
0: Vea, hablando de duendes.
1: Cuidan. Ajá. A ver, ¿quién hay ahí?
0: ¡Dígalo, amor!
6: Morning, los duendes de la radio, ¿cómo me dicen?
0: ¡Qué más!
1: Valentote!
6: Eres mi corazón, ¿cómo estás?
1: Bien, ¿y tú?
6: Presa.
0: ¡Ay, mor!
6: Mari, ¿qué más puedes? Scott Siris.
0: Aquí dice Gustavo, es de Pasto.
7: Buenos días.
0: Pero no.
7: ¿Cómo se encuentran?
0: ¿Cómo se topan?
7: Creo que tenemos un rockstar, ¿no? Ahí en la cabina.
0: Spot.
7: Que comienza con S y termina en pot. Este man se ha ido de gira por todo Estados Unidos, se ha comido las mejores minas.
1: Es una superestrella.
7: A dar chava. Se ha comido a...
0: Se garcha a las mejores minas.
1: Sí,
7: ha disfrutado, ha ido a conciertos ahí, no, ha tocado.
4: ¿Qué de no todo. Ha hecho este pelado?
7: Y mejor dicho, ya ahorita ya es un abuelito. Un abuelito feliz ya. Retirado.
3: Todavía no soy abuelo.
7: En sus 20 años.
3: No, retirado.
7: Así es, así es. Pero no, ahora ya tranquilito con su hijito y todo eso.
1: Sí, es
7: saludos, muchachos.
3: No, bien.
1: O sea que Spot podría ser James Hetfield en unos años.
0: Fácilmente.
1: Sin la fortuna de James, pero.
0: Obvio.
1: Pues,
0: de pronto con la fortuna, uno nunca sabe.
3: Ni un ciento.
4: Sí, es verdad que uno nunca
1: Miren,
4: sabe.
1: Miren, pero.
0: La vida le cambió ese.
1: Recuerden.
0: Cuando menos lo piensas.
1: Cuando la gente compartía archivos gratis de música por allá en el 2000, los de Metallica fueron los que se opusieron a Napster y dijeron: hey, momentico, es que la música de nosotros vale. Y cambiaron la forma de consumir música en ese momento, ¿no?
0: Se vale, bro. Ares.
1: Sí. El famoso Ares.

0: Napster y Ares, ¿te acuerdas? Ares, yo lo compartía los archivos que tenía ahí en la,
1: ay, hijo la de plataforma madre, más la que violenta ahí, sí,
0: de la red. Eso era una delicia. Y después llegó el, ¿cómo era ese? El reproductor de música.
2: El iPod.
0: No, antes, que era en el computador.
2: Ah, el Winamp.
0: Winamp. Ah, ese Winamp era.
1: El del rayito.
2: Buenís, claro. Todavía funciona y funciona bien. Lo relanzaron.
0: ¿En serio?
2: Hace dos años, sí.
1: Yo lo uso. Winamp. Colócame esa. Bueno, ahorita me colocas esa foto. A ver, ¿qué dice José?
3: Yo lo uso y todavía funciona. Dice las veces con crema, Mari.
0: ¡Ey!
4: Lo mismo.
3: Panita, tu papacho.
0: ¿Cómo vas?
3: Y el viejo Spock. El animal, el mastodonte.
1: Animal de animal.
3: El rinoceronte de la radio. No, yo qué, yo lo más caro que he comprado. Así, así.
0: Lo más caro, sí.
3: Así. 1.500.000
4: ¿Por qué?
3: Yo lo más caro que he comprado es una gorrita de un boss, 1.500.000
0: 1.500.000 sí. Gorra.
3: Y me la robaron.
4: Ah.
3: Y así, es como el lujo, lujo, lujo. Dos anillos de la Virgen de Guadalupe.
0: Ah, bueno.
3: Ay, y así como oro. Sí, dos anillos de
0: oro. Ah, bueno.
4: Bien.
3: Y un rosario.
1: Sí, los dos anillos ahí te los envié.
0: Oro.
3: Pesa 40. Y como compré dos anillos, uno para la esposa mía y para mí. Valieron 25 los dos.
0: 25 palos. Bien.
1: Wow.
0: Me acordaba, por ejemplo, otra cosa que uno compraba, ¿se acuerdan que antes de todas las réplicas triple A de lociones, uno, pues la original, la loción original, o la que supuestamente era original, que uno la compraba en el almacén de confianza, valía 500 lucas, 600, la, más o menos 500 mil pesos.
2: Todavía una loción. Hay gente que le mete
0: mucha plata a las lociones.
2: A un perfume.
0: Claro.
2: Me consta.
0: Los, ¿cómo es que están los de moda? Los de...
1: ¿Los árabes?
0: Los árabes.
4: Los árabes.
2: Pero es que los árabes hay, algunos, hay desde 150
0: en adelante.
2: Sí, hay opciones de esas.
0: Okay.
2: Y no, y la perfumería de diseñador
4: es
2: muchas veces no
4: cara.
2: no son tan guau, pero solamente por tener la caja que es hecha por yo no sé quién. De hecho, yo no sabía que Ferragamo tenía línea de perfumería hasta que la vi exhibida en una tienda. Los perfumes de Ferragamo.
0: Hablando de lujo, una vez, yo creo que le estaba contando a Fresa, este fin de semana yo tenía una amiga que trabajaba en medios de comunicación en Bogotá, Diana, y cada vez que iba a Bogotá, o la visité un par de veces, ella me decía, no tienes que gastar absolutamente nada, yo te invito, eres mi invitado. Wow. Este fin de semana, y yo, ay, muchas gracias, Diana.
1: Bueno, agradable amiga esa.
0: Sí, una gran amiga. Entonces, iba con ella al Parque de la 93, al salto, al Parque del Virrey. Y una vez fuimos a Criterion, creo que se llama el restaurante, es un restaurante de lujo. Sí, lo más barato... Lo más barato, yo estaba mirando la carta.
2: Era la propina.
0: Era el... sí, más o menos. Había una vaina que valía un plato como 900 mil pesos.
4: Y que traía eso, decía, pues...
1: Bañaba en oro.
2: Y Pérez pidió la hamburguesa triple.
0: La pues, triple A.
4: Pucha.
0: Entonces, el restaurante Criterion, creo que todavía es muy, muy lujo, muy conocido, muy popular en Bogotá. No sé si ya lo cerraron. Pero esa vaina era, o sea, uno se encontraba ya ministros y personajes célebres.
2: Pérez,
0: no iba a cualquier pendejo.
2: Te tomaron esta foto allá en Bogotá.
0: En Criterion, sí, señor. Aquí está, mire, mi pinta de Criterion. Cuando estuve...
1: Hermes Pérez.
4: Sí. Ay, no.
0: Cuando estuve por allá en la ciudad de Bogotá.
2: Pero en esa época tenías pelito.
0: Tenía más, sí, claro, me crecía el pelo, ahora ya crece muy poco. Realmente.
1: El restaurante que decís lo cerraron hace dos años.
0: Ay, qué troste, hombre.
2: Pero ¿cuánto le dieron ustedes a ese restaurante?
1: Era el restaurante de Jorge Rausch.
0: Sí, señor.
2: Ya tiene otro.
0: Y era un restaurante de lujo. Sí. Top en Bogotá.
1: Ahí, Chapinero por casi por la 70.
4: Ok.
0: Vos conocés más de Bogotá, yo no conozco
2: ¿cuánto
0: mucho.
2: ¿Cuánto dejaron allá en la cuenta?
1: Era de Jorge Rausch.
0: No sé, 2-3 millones, por ahí 2 millones, no más, no sé cuánto. Pero pagó Diana.
2: Usted era...
1: Para acá.
0: Pagó Diana, no pagué yo. Yo no habría ido a Criterio, yo le habría llevado.
2: Te gastaron eso para detonar.
1: A Punto Burger.
0: Punto Burger. ¿Y cuál es la de pollos de Bogotá? La Brasa Roja.
1: Brasa Roja.
0: La llevaría la Brasa Roja.
2: O Andrés.
0: Ah, Andrés Carne de Res.
4: Andrés Carne de Res. Sí,
1: vaya al de Chía y verá que le sacan seis ojos.
0: ¿Cuál será el restaurante? Bueno, aquí en Medellín, supuestamente, el Cielo es uno de los más costosos, ¿no? Por la experiencia. Pero
4: bárbaro también. O sea, si usted va por la zona de Poblado, Laureles, ajá, creo que va a encontrar muchos carros.
2: Vea, si usted sube Alto de Palmas, volver.
0: Pero más realmente allá,
2: bárbaro.
0: Uno podría pagar 900,000 pesos por una comida. No.
2: Por una comida o por nivel, un plato.
0: Por un, bueno, por un plato.
2: Porque es que por una comida
0: bueno, por un
2: para dos o tres personas.
0: Digamos. Ah, porque miren, un plato de 900 eran unas ostras en yo no sé qué vaina. Entonces ahí ya ven, las ostras son caras.
1: Pero pues es que obviamente llevaba... en este momento de nuestras vidas, 900,000 pesos nos descuadran
2: del
1: por ahí.
2: Todo.
1: 7 meses.
4: Descuadran.
2: Es más, tírenlo a 36 meses.
0: 36 es cuotas.
4: Demasiado.
1: Pero no sé, imagínese Pérez con un sueldo de 35 millones.
0: Ah, sí, voy, ya, claro.
2: No, pues es que no
1: un fin de semana sí, que no gaste un milloncito de.
0: Sí, sí, sí. Claro, uno va ahí.
1: Una bobadita.
2: Y invirtiéndole al chocolatico que se va a melonear.
1: Sí, no, obvio, pero con el, pero con un mínimo.
0: Claro. No, y uno llega a esos restaurantes como cuando...
2: A usted le da pena.
0: La campesina llega del campo a la ciudad, llega con la cajita y la gallina.
1: Haciendo de pare al metro, no, sí.
2: A usted le da
0: llega
2: pena,
0: mirando
2: se entra y usted mismo dice... Yo no tengo ni 600 lucas en ropa y ese señor solo en la chaqueta tiene 10 millones.
4: No, y usted no sabe, se sienta y no sabe ni qué usar de todo lo que le ponen, no, ni cómo sentarse.
0: Los cubiertos. Sí. No, hay varios tenedores.
2: Que la servilleta y usted se la cuelga aquí.
1: Así me pasó en la cena esa de Balvin.
0: Ah, sí.
1: Y pues,
2: usted
1: claro,
2: espera que alguien tome.
1: Éramos tres campesinos ahí mirándonos.
0: Sí.
1: Y todos, bueno.
4: ¿Y qué? Todos, ¿qué hacemos acá?
2: Hay que esperar a que alguien tome la delantera.
1: Me dice uno de ellos, parce, vos tenés cara como de gomelo, explícanos. Y yo, no, niño, estás montado.
4: Le dijeron al que no era. No,
1: estás montado donde no es.
2: Le dijo, niño, sigue varado.
1: Entonces el man dijo, uy, parce, entonces, vea, pillemos, esa vieja, vea.
2: Cogió ese.
1: Cogió el tenedor del medio para el aguacate, tin. Eso. No, pues copiémosla.
2: Claro.
1: Cuando vemos a Balvin Wong con la mano, vea.
0: Ah, no.
4: Pero
0: ya.
4: Es que, pues.
1: Y nosotros, no, si Balvin. Si era la cena de Balvin.
2: Y se limpió la boca con el mantel. Hágale, mono.
1: Había un tipo, como un tipo de ojuelita.
0: Sí.
1: Era como una ojuelita. Algo así muy cute.
0: ¿Verdad que era el menú?
1: No me acuerdo.
0: No, una
4: pero
0: carne.
4: Bueno.
0: Sí. Era bueno,
1: sí,
0: al menos.
1: Sí, delicioso.
0: Sí, al menos.
1: Poquito, pero delicioso.
2: Poquito, pero bueno. Caro. Poquito,
1: sí, se sabe que esos restaurantes unas cositas.
4: Sirven nada.
0: De experiencia,
2: porque entonces, sí, pero mucha experiencia.
1: Entonces había una abuelita en uno de los platos y no sabíamos cómo coger esa hijo de madre, porque con la mano, qué vergüenza, Won. Y nosotros, bueno, esperemos a que esa sierva llegue a la abuela a ver qué hace.
0: Una abuela.
1: Cuando vemos a Balvin así con la abuela en la mano y nos miramos nosotros, no, papi, y Balvin coge eso con la mano, no.
0: ¿Cuántos invitados en esa cena?
1: No, Fred? Éramos por ahí 25 personas.
0: Ah, pero, o sea, era un nivel ya.
1: Top. Sí, es que era algo muy.
0: Presa estaban los Illuminati, era un Illuminati
4: una
0: invitado.
4: Cena
0: Illuminati. Sí. Invitado.
1: Era algo muy.
4: Un día lo llaman a contactarlo.
2: A mí una vez y medio, pero la verdad. No sabía si reírme o llorar.
0: Sí.
2: En un sitio que estábamos por allá en una reunión y pusieron muslo contra muslo.
0: Ajá.
4: Sí.
2: Y yo también esperando a ver, y todo el mundo trinche el pollo.
0: Ah, trinchar pollo es muy maluco.
2: No, obvio.
0: Pues cuando tiene el hueso.
1: El
0: ¿no?
1: hueso es lo mejor.
0: Como
1: las costillas.
2: El anfitrión de la fiesta. Hizo lo de Balvin, cogió el pollo sin guantes ni nada y vea, empezó a morder.
0: ¡Claro!
2: ¿Cuál protocolo de qué?
0: Miren, el pollo, sobre todo el pollo por presa, se come con la mano. O sea, pinchar esa vaina
4: muslo,
0: es muy maluco.
4: Sí,
0: pero es muy incómodo, pero hay gente que lo hace y es respetable.
2: Y el man que lo estaba haciendo, yo dije, lo hace bien.
1: Y yo conocí gente que lo trinchaba y lo dejaba, vea, bien peladito ese hueso.
2: Bien pelado.
0: Mira, la otra vez salí con una amiga y trinchó la hamburguesa. Y yo,
2: ay,
0: no. Amiga.
4: No.
1: Yo lo he hecho para ensuciarme las manos.
4: No.
0: Entonces yo te pidió, ay, mira, me das cubiertos para hamburguesa. Tal, trinchó y se la comió. Y yo era.
1: El placer de la vida es, vea.
0: Yo estaba usted allí modela. Todo con la hamburguesa, la salsa por aquí en las manos.
2: Nunca te ha tocado el compañero que es. Comiendo y mirando tu plato.
0: Sí, claro.
2: Mirando tu plato.
0: Sí.
2: Y
1: Mariana.
2: A ver vos qué vas a dejar para
0: eso.
2: Eso lo vas a comer.
0: Sí, y a veces, cambiamos un. Pues como que quiero probar una partecita de tu carne.
4: No, pero eso es normal. Sí, uno pide un plato diferente para probar.
2: Pero esperando a ver qué dejas.
0: Ah, sí, también.
4: No, yo una vez salí con una amiga y fuimos a un restaurante bonito. y ya era toda montañerita y me acuerdo que en el menú pues había pies, ¿cierto? Pie de varias, de yo no sé qué.
2: El más típico.
4: Llega el mesero y ella pide, y yo, bueno, normal, yo mirando la carta, hola, ¿me das un pie de limón? Le pidí un pie. O sea, y todo era, es que, ay, sí, ya quiero que llegue el pie. O sea, y lo decía súper duro, todo sí, el mundo sí, giró sí, a mirarnos. Vaya a decir,
0: pie de limón.
4: Ay, un pie de limón.
2: Ella lo puede decir así porque no habla inglés.
4: No, sí. pero
2: permitido por la realidad.
4: Pero, o sea, fue muy chistoso porque léale. Todo el mundo volteó a mirar. Y yo como... Y yo no le dije nada en ese momento porque no quería, pues, obviamente,
2: Mari, corregir, pero a nosotros nos ocurrió algo más terrible. Sí. Llegamos a comer a un
1: sitio...
2: A ver,
1: los millonarios de la mesa, cuéntanos.
2: Llegamos a comer a un sitio árabe.
0: ¿A un sitio árabe?
2: Y la carta estaba en árabe.
0: Ah, no. ¿Y uno qué hace ahí?
2: No habían foticos. No,
0: pero esto fue en Estados Unidos, ¿o dónde?
2: Ah, bueno. No habían foticos, no habían dibujos, no había nada. Y yo me
1: miro con... pidió el al-Bahad Mamad.
2: Yo me miro con mi amigo y yo, venga, usted que el que me invitó, ¿qué pedimos aquí o qué? Sí. ¿O cómo hacemos la vuelta?
1: Después de esto se ve como bueno.
2: Le preguntaba al mesero que qué nos recomendaba.
0: Sí.
2: Yo le dije, venga, pero es que de pronto él recomienda eso y a ellos les gusta y a nosotros apenas nos guste. Y el man, no, ¿qué es esto? Y lo llevaron, uy, hermano, no, hay una rara.
0: ¿Rara y picante o no?
2: No,
1: una rata.
2: No picaba, pero sí. Era rara. Uno llegaba y comía con desconfianza. Ya cuando vimos, no, sabe bueno, ya le metimos. Pero ahí es donde uno dice, jue madre, ¿qué hacemos acá? Hoy en día no pasa.
0: Claro.
2: Que usted coge la carta, se la pone a una IA y ahí mismo se la pasa al español.
1: Al iPhone. El iPhone se lo traduce.
2: Pero en esa época no había ni quien tradujera ni.
1: Claro, claro, se abre la cámara, pone un texto con el solo y una, la ¿sí? cámara sí. y le da y traducir y ya.
0: Y ahí dice. Pollo apanado. Esta semana,
2: esta sí. semana mi hija.
1: Pollito con papa.
2: Me hizo sentir.
1: ¿Viejo? Sí, es que estás viejo.
0: ¿En serio? Marija, ¿qué pasó? Sí.
2: Llega y tenía una tarea del colegio. Ajá. En el libro, abre el libro y me dice, papá, esto no lo entendí en clase. Yo miré, yo, eso es como de ciencia, algo así, naturales. Yo,
0: sí.
2: ¿Qué hacemos? Espera, vengamos a leer. Cuando diga, es que, espérate, papá, y saca el teléfono, abre una IA, le toma una foto y el teléfono le resuelve la vuelta.
0: Resumen, y les, hace un resumen.
2: Le resolvió la pregunta y le explicaba en
1: detalle. Está haciendo trampa la
2: solo
1: niña.
2: Solo con una foto.
1: Ah, no, muy bien.
2: Están aprendiendo a usar la tecnología. Que es
0: claro, miren, y se estaba quejando en redes esta semana una profesora universitaria diciendo que el exceso de IA es perjudicial para la salud.
1: No, ya. La gente no aprende nada.
0: Porque, miren, unos párrafos muy bien redactados, pero a la hora de la persona de argumentar, empezaba a gaguear y a improvisar.
1: En mis tiempos uno recurría a páginas como Rincón del Vago.
0: Ah, el famoso Rincón del Vago.
2: La enciclopedia en carta.
1: Que eran páginas buenísimo. Que te hacían resúmenes de libros y todo eso. Y los profesores fácilmente solo entraban a Google, pegaban un texto y ya sabían de dónde uno había sacado eso.
2: No, pero Fresa,
1: ¿cómo hace uno con la IA para detectarlo?
2: Ahorita es bueno, nos tocó la Encarta, que eran tres.
0: Sí, claro.
2: Y en los CDs le tocaba buscar. Hoy en día usted tiene unos comandos que le puede colocar en el prompt de la IA para que parezca humano lo que se está relatando o describiendo. Y ellos cometen errores en la IA, cometen errores a propósito para que no quede tan perfecto.
0: Pero a la hora de argumentar es que los pelados, mucha gente se rajan, ¿no?
2: Imagínate.
0: Porque es que, listo, hiciste este trabajo, argumenteme pues el trabajo ahí.
4: Ahí es que se dan cuenta cuando la persona hizo o no hizo el trabajo.
0: Claro. Mire,
2: de 10 comerciales que están rodando en los canales nacionales, 7 son IA.
4: Uy, no, más.
0: Tremendo eso.
4: Más.
1: Y ya uno los mira y dice, ni siquiera. Vea, en mi tiempo cuando me volví enredador.
0: Culebrero. Ah, fuiste enredador.
1: Sí.
0: Fuiste enredador.
1: Lo que pasa es que, digamos, no sé, dejaban algún trabajo en la universidad de vaya, lean X documento, porque vamos a hacer debate al otro día.
0: Sí.
4: Sí.
1: Parece, yo nunca leía nada de eso.
0: ¿No?
1: ¿Y la profesora?
0: ¿Y cómo debatías entonces? ¿Cómo el argumento?
1: No, así enredando a la gente.
0: Ah.
1: Entonces, la profesora antes decía, bueno. Con la mano en el era una señora muy brava. Okay. O sea, la vieja era muy amiga mía por fuera de la universidad.
4: Pero adentro era.
1: Pero amiga. Sí, cuchilla. No. Pero adentro la vieja sí era.
4: Cuchilla,
1: y ella decía así literal, como el que no haya leído el documento, con la mano en el corazón, es mejor que se salga y les deje un trabajo.
2: Sí.
1: Pero si se quedan y yo veo que no tienen ni idea de lo que están hablando, se van con cero de una vez.
0: Pero miren, yo no sé si ustedes estuvieron en el colegio, en la universidad, compañeros o compañeras que decían, sí, estoy de acuerdo, muy interesante, claro, sí, sí. Estoy de acuerdo con Pérez o con aquel, la postura, claro.
1: Y uno, a ver si no, yo,
0: o sea, eran puras generalidades. Uno decía, pero esta vieja no ha dicho nada.
4: Porque se nota que no, pues no habían estudiado. Nada,
2: por eso. Nada. Sí, sí. Yo tengo una historia muy tesa en la universidad. Que uno de los compañeros de grupo se cogió, yo no sé cómo hizo la vuelta, se pilló de donde un profesor sacaba los exámenes.
0: Ah,
2: ya, ya. Entonces él dice: los primeros parcialcitos, los quizzes y eso. Esto es igual a lo que yo estaba estudiando.
0: Sí.
2: Y llega y compartió con los amigos, papi, ese man saca los exámenes de este libro.
4: Pero es que a veces pasaba porque si usted escribía en Google la pregunta así tal
0: cual, salía la respuesta.
2: En esa época, época no había eso.
4: Okay.
2: O sea, tocaba ir a la biblioteca.
0: Ah, con libro, con físico, libro físico.
4: O sea, que lo descubrió en un libro.
2: El man encontró el libro de donde él sacaba los exámenes. Y empezó a contar, hey, mira el examen acá. Y yo decía, ¿en serio? Y empezamos a resolver solamente esos.
1: Ah.
2: Y
1: Felipe.
2: Cuando el examen, exactamente. Y empezamos a contar. Y el profesor preocupado porque todo el mundo le estaba ganando los
0: exámenes. Ah, claro.
4: Todo el mundo y el B.
2: Cuenta, y el profesor en clase dice, me va a tocar cambiar el libro de los exámenes porque ya me pillaron.
4: Y el B, todo el mundo sacando.
2: Sacaba los exámenes del libro. No, la gente no lo hacía perfecto. Dejaba vainitas para que no sacaran el 5.
0: Claro, claro.
2: Pero le descubrieron el libro de donde él sacaba. Era la qué física bellezas. De Segway.
0: ¿Sí?
2: Algo así. De ahí sacaba los exámenes. Entonces íbamos en un capítulo y mirábamos y hacíamos los ejercicios y esos mismos caían en el examen.
4: Eso sí, fue, y a veces pasaba, pues, digamos, no, en internet, si así uno ponía el enunciado tal
2: no,
4: cual.
2: No, es que ya sale.
4: Ahora el sí, examen. Sí,
2: y ahora con la IA, con mayor razón.
4: Ah, no, pues que ya.
2: Pero con eso. Primero nosotros no teníamos acceso a eso. En la biblioteca había un computador para uno buscar los libros que habían ahí en la biblioteca.
4: Sí,
1: sí. Claro. Yo también llegué. Yo hice como esa transición. De, o sea,
4: le tocó ambas.
1: No, sí, nos tocó de en carta, de buscar en enciclopedias, ajá, de. Ajá. El maldito disquete, de todo eso.
2: El tema que uno necesitaba era el tomo que no había en la casa.
1: Eso sí.
0: Exactamente.
1: Es verdad. Uy, pero es que eso existía una mano de enciclopedias.
2: Mi papá compró una de un diario, creo que era El Tiempo. Que uno daba más plata, sí. Y daban la enciclopedia. Es más, daban las hojas y luego había que mandarla a empastar con la tapa.
0: Claro.
2: Y mi papá tenía pues como acceso a esos, compraba esa vaina.
0: A esas suscripciones, colecciones.
2: Y las mandó a hacer y le faltaban como uno o dos tomos. Y justo cuando uno hacía la tarea faltaba el
1: ¿qué tomo. Nos indica eso? En esa casa hubo dinero.
0: Sí, o sea, claro.
1: En esa casa era donde comían pollo todos los sábados.
0: Fresa, sí, porque uno añoraba esas colecciones, eran imposibles a veces de comprar por el tema del dinero.
2: No había nada.
1: Pero dificilísimo.
0: No, ¿cierto que sí? Sí, no decía, sí. Ay, va a salir esa colección en El Tiempo.
1: No, a mí me tocó ¿cómo era que se llamaba? ¿Larús?
2: Pero eso eran de idiomas.
0: Larús, que era de inglés.
1: El de inglés español es el libro así que me han dicho, uno tenía que darle la vuelta a todo para traducir un hijo de madre No.
2: Sí le doy las gracias a la enciclopedia en carta.
0: ¿En serio?
2: Porque con esa enciclopedia que era digital, era en un CD y no se dejaba copiar, aprendí a desproteger los DVDs.
0: Cosas malas, hackear,
2: ¿no? No, porque yo necesitaba conseguir billetico y la encarta era muy cara. Entonces me metí a investigar cómo y no había de dónde pues investigar.
0: Siempre curioso, nunca incurioso.
2: Y encontré cómo hacer.
0: Es poder curioso.
2: Me tocó aprender cómo se desbarataba la enciclopedia digitalmente.
0: Sí.
2: Quitarle los dos archivos que impedían copiarse y volverla a quemar.
0: Pero, no nos digamos mentiras, seguís haciendo eso ahora a nivel digital. Seguís siendo curioso.
2: Pero de programas que son muy difíciles de conseguir.
4: Claro.
1: Yo esa enciclopedia en carta la usaba era para hacer los recorridos en 3D de las pirámides y el Palacio de Grey, qué. No,
2: pero también servía porque tenía todos los temas.
1: Eso era eso eran mis videojuegos en El Tiempo, ¿no?
0: En carta le sacaron mucho billete,
4: sí,
0: ¿no?
4: Sí, me acordé cuando el periódico, si uno, ¿cómo era? Que uno recolectaba varias cosas y le daban como una tablet chiquita, eso también hubo un tiempo.
0: Pero los cupones.
2: No era una tablet, ¿sabes qué? Era un lector. que vos cargabas los libros ahí y los podías ver, que era fue lo primero así, que salió. Ajá,
4: que me acuerdo que los tuve la primera precisamente por eso, con los periodiquitos que uno se ganaba eso.
1: Que nos indica que, no que en esa casa hubo plata, ¿verdad?
0: Hubo plata.
1: ¿Los periódicos,
0: también,
1: papi? Hubo plata.
4: ¿Va a comprar un periódico?
2: Para suscribirse al
0: colegio. Pero no, si es suscripción no había plata. Si no, si era comprada no normal, no.
4: Yo no estoy hablando de los suscritos, estoy hablando del periódico que uno compraba normalito y ahí había cupones.
2: No, ellos se suscribían, era por la enciclopedia.
1: No, el de las niños. El que tenía suscripción de periódico era, y nos indicaba que ahí había dinero. Había
4: estoy
1: dinero,
4: hablando de que uno compraba.
0: Bueno, y, ¿cuáles serían los indicadores de dinero en una casa? En la suscripción de periódico.
1: ¿Hoy mismo o en esos tiempos?
0: Hoy y en esos tiempos.
2: Pero es que en esos tiempos
0: hoy que, por ejemplo,
2: esa era una de las cosas que los papás hacían porque no había donde más buscar.
1: En esos tiempos
2: donde yo vivía no había biblioteca.
1: Okay. En esos tiempos el que tuviera directiva en la casa.
0: Sí.
1: De era hecho, de billete.
0: Claro, porque
2: es que los tíos decían, donde vean la antenita afuera,
1: ahí hay plata. Hay plata. Sí,
0: claro,
1: sí.
0: Porque estaba, por ejemplo, aquí en Medellín estaba Veracruz TV Cable, que era
1: algo comunal.
2: En la Milagrosa era la antena parabólica de la Milagrosa.
0: Era como Claro TV ahora, pues, Veracruz TV Cable. Pero también estaba la Perubólica, que eso eso le llegaba a todo el mundo.
2: Allá la Mila era un man con una escalera y un cable coaxial.
1: Yo recuerdo
2: y
1: que
2: puros split. Usted pagó, venga, yo le pongo la señal.
1: Perubólica.
0: Perubólica buenísima, ¿no?
1: Mi señor padre pagaba en esos tiempos como 9,000 pesos.
0: ¿Sí? ¿En serio?
2: Eso era comunitario.
1: Y después ya llegó a subir a como hasta los 20,000 pesos, pero ya obviamente llegó la vuelta de que Claro se volvió accesible.
0: Claro, sí.
1: Movistar y todo eso, y ya vea, arrasó con toda la
0: Supercable en Bogotá, por ejemplo, TV Cable.
2: ¿Sabes qué pasó allá en La Milagrosa? Que eso fue muy curioso porque eso se volvió pues como noticia. Había un man que nunca pudieron detectar quién era, que tenía
0: spot. Guiño, guiño. No, spot.
4: No. Guiño, guiño.
2: Yo en ese tiempo estaba muy pequeño.
0: Un pelado.
2: Tenía el conocimiento para eso.
1: Pero okay. El Cucho tenía plata.
2: Ponía una antena y transmitía en el Canal 4 películas.
0: Y
2: los fines de semana ponía películas de porno. Y esas películas solo se veían en La Milagrosa a la redonda.
0: ¿Pero a qué horas? ¿A las 12 de la noche o qué hora?
2: Sí, las ponía tarde. Le llegó la información al padre, al padrecito de la iglesia.
0: Al padre de la iglesia, ¿qué pasó ahí?
2: Y en pleno sermón del domingo llega y dice: el propietario que está transmitiendo las películas para adultos, lo voy a denunciar. Uy, eso lo cogió.
1: Todos los niños allá.
2: Y todo el mundo era: uy, pero padre, ¿cómo así? Si él pone películas todo el día.
0: Aplaudiendo en la iglesia.
2: Pero solo se veía en el Canal 4 y las ponía en
4: otro.
2: Hasta que el man tuvo que dejar de poner las películas.
0: ¿En serio?
4: Es obvio, ya lo tenía fichado.
2: Lo cartelió el padre.
4: No.
2: Y era muy teso porque tenía un sistema de transmisión que solo se veía en el barrio. O sea, vos te pasabas a la fuera del barrio y ya.
1: No, yo el man cobró la suscripción.
4: Qué man tan teso.
2: Y después nos dimos cuenta.
1: Esa mano de pajeros que debe haber en la mina.
2: Ese man trabajaba en la parabólica del barrio.
4: Con razón.
2: Y había conseguido un aparatico.
0: Pero vos supiste la identidad del man, ¿no?
2: No, sí supimos quién fue, pero ya no estaba.
1: Después se ganó el baloto de
4: Spotify.
2: Ya no estaba por ahí. Pero sí supimos que, de hecho, el man era el técnico que hacía las instalaciones.
0: Sí.
2: Sino que el man sí conocía la vuelta.
4: El man sabía. También me da risa cómo cambia, digamos, ese hecho de señales de quien tiene plata. Uno depende del país.
0: Claro.
4: Me acuerdo que cuando estaba en Estados Unidos con mis amigos, un día estábamos hablando y yo allá le llamaban como el struggle meal, que es como la comida que les cocinaban cuando no había plata en la casa.
0: Okay.
4: Entonces, digamos, yo decía como, no, de pronto en Colombia... un
0: huevo con arroz.
4: Un arroz con huevo.
2: Es lo mejor que hay, huevo con arroz.
4: Y llega uno de ellos, nuestra comida como sin plata en la casa era pastas con carne molida y queso y ajo. Esa era la comida barata de ustedes. No, sí, pero están comiendo carne.
0: Claro.
4: No, pero esa es la comida que comíamos cuando estábamos mal de plata.
0: Arroz con huevo o un desbar en muchas casas.
1: Atún
0: con arroz. Revuelto esa vaina ya.
4: ¿Por qué creen que todavía es mi snack?
1: Atún no.
2: Arroz con huevo,
1: sardina.
0: Ay, la sardina. La sardina con arroz caliente.
1: ¡Ah, millonarios!
4: ¡Qué delicia!
0: Pero fresa, ¿no? O sea, había atún también barato.
2: Pero es que en esa época no vendían los sobrecitos de salsa.
4: La sardina con arroz caliente y usted bañaba sardina en la salsa.
1: La sardina era.
0: Sardina con arroz caliente.
1: Lo de Guerreros, de papacho.
0: ¿Cierto?
2: Sí, pero en esa época no había para la salsa. Entonces tocaba era no, comprar la
1: sardina,
2: Pompeya.
1: La sardina venía con salsa de tomate.
0: Si uno,
2: sí, el juguito de la...
0: Una
2: de
0: señal la que en su casa eran poco adinerados, la salsa fruco de botella, o sea,
2: no,
0: salsa
2: fruco.
1: Vea, vea.
4: Salsa fruco.
0: Salsa fruco de
2: eso
0: botella.
2: No había, era, sí, eso era Pompeya mono.
4: Sí, no.
1: Adinerados no. Pompeya, en mi casa ahí, ahí vea con el dedo así. Sí. Y pégale una vuelta y...
0: A la botella.
2: Y haga rendir el arroz para esa, pa esa
1: no,
2: gotica de salsa.
1: No sale esa...
4: y échele agua a lo que se acabó sí. Para poder sacarle de ahí.
2: No, pero al jabón, al champú.
4: Sí.
2: Mamá, ese champú ya colgate, está transparente.
4: A todo.
2: Ya el champú sí. Está transparente, ya hay que cambiar. Sí. Ya no.
0: Oiga, uno ya lo sabe, pero porque ya somos adultos, ya estamos grandes, pero uno no... entendía y no sabía los sacrificios. Gracias papás, gracias papá, uy, gracias sí. Mamá,
2: gracias
0: por eterno. Todo lo que nos dieron,
1: gracias
0: y por
1: totales.
0: Todo. Miren, no pasamos hambre sí, o mucha gente total. Pasó hambre, pero los papás hacían hasta lo imposible todo. Para que los hijos tuvieran su comida, ¿no?
4: Que hoy en día hasta piensa, no sé de dónde se sacaban todo.
0: No, o incluso la ropa de segunda, que en ese momento no era tan famosa, ahora pues con el tema de la del
2: movimiento. La herencia.
0: No.
2: El grande al siguiente.
0: Sí, claro.
2: Al siguiente, al siguiente.
0: O de vecinos, pues, pero no había moda circular en ese tiempo, sino no. Que
4: sí,
0: era ropa,
4: sí
0: era segundazo.
4: Sí,
0: y total. Segundazo era, si los vecinos sabían que uno se ponía ropa de segunda, pues era casi que una deshonra, ¿no?
4: Sí.
0: Pero los papás buscaban cómo... Mi amor, te traje esto. Entonces llegaba la muda de ropa buena,
2: sí.
0: Pero segundazo.
2: Hacían la olla de sopa y eso tenía que durar 2 días.
4: Sí.
2: Entonces
4: sí.
2: Cogían la sopa y
4: o no,
2: por la noche.
4: Yo no iba a comprar el uniforme sopa. Del colegio y le compraban tallas gigantes para que durara toda la época del colegio.
0: Claro.
4: Y la abuela o la mamá le cosía para que le quedara
0: sí. Cada año la arreglaba,
4: cada
0: mientras
4: año,
0: que ibas
4: sí.
0: Creciendo te arreglaba.
4: Siempre me pasaba, antes cada año me le iban bajando a la eso. Falda, ya la sudadera se le iba descosiendo.
2: Mi mamá aprendió a coser por eso, para sí. Poder cogerle.
0: En serio.
2: A mí, bueno. Una vez sí me dijo mi papá, si volvés a acabar zapatos, te mando descanso.
4: Uy, los zapatos que uno sí
2: porque
4: los acababa.
2: Los míos eran tallas grandes en esa época.
0: Claro.
2: Yo tenía que, como... 11, 12 años.
0: Y grande calzaba, y acaba ropa.
1: Calzaba los 40. Del papá.
2: Sí. No, mi papá calzaba 40, yo calzaba 42 en esa época.
0: Uy.
2: Entonces mi papá lo sacaba y lo mando descalzo.
4: Uy, no
2: porque comprarle esos zapatos.
4: ¿Ya usted ya cuánto
2: grandes,
4: calza?
2: 47.
4: Ay.
0: ¿Y va a seguir creciendo el pie o qué?
2: No, ya no.
0: Ya
2: no
1: Luis,
0: más.
1: Luis
0: ya
1: Vélez,
2: están cogiendo.
1: Luis Vélez le dice, uy, parce, ¿cómo que sardina? Venga, le digo.
2: A ver.
1: Ese olor a sardina, no, nunca pude con él. En mi casa, al día de hoy, llegan a comer sardina y yo prefiero irme porque ese olor me mata.
2: Bueno, sí.
1: Mero
2: sí.
1: Millonario, mero, ¿qué?
2: Sí,
4: muy deparado.
1: ¡Fo!
2: Es que eso era la latica de atún.
0: La famosa ¡fo! Sardina.
4: Eso era un manjar de dioses.
2: Sí, total.
0: Y le picaban tomate o cebolla, ¡fo! Bueno. Ahí
4: no, así sola con arrocito. Sí, pero
2: hacía uno fiesta cuando llevan pescado. Yo no.
0: ¿Saben?
2: Como,
0: yo que me cansé de comer de niño, que le cogí pereza. Volvía al arroz con huevo y le echaba mucha salsa de tomate, entonces era rojo.
4: Ajá.
0: Y le picaba y con tajadas de maduro. Entonces
2: sí,
0: le cogió una pereza tomía. Al arroz, pero rojo, obviamente.
1: Es un manjar de dioses.
0: Arroz con huevo me gusta.
2: Sí, ese arroz pero, con huevo.
0: Y luego lo hacía pero con mayonesa, ya era blanco.
4: A mí no me gustaba mucho, era atún con arroz y mayonesa.
0: Ese era sí.
2: Y limón, sí. Dos goticas de limón.
4: Yo me lo comía solito con
0: atún,
4: salecita.
0: Con arroz y mayonesa.
1: Sí. Limón, sal marina,
4: no.
1: ¿Qué más le
0: aceite
1: echamos
0: de oliva.
1: A la abuela? Sí, aceite
2: no,
1: de oliva.
2: Uno cogía así a tajas
1: dos,
2: de papa.
1: Dos
2: que
1: paltas
2: blanditas.
1: A la mitad.
4: Sí.
1: A ver, ¿qué dice Camilo el de la mula?
5: Oye, ¿sabe qué? Fresa, yo venía a mí a eso. A mí me gustan esas cosas. Cuando
4: vayan
5: a la cementerio me llaman.
0: Hágale.
5: A mí me gustan mucho esas cosas. Ok, hagan esa invitación. Eso no es para cualquiera, se lo aseguro. Esas cosas son muy... perceptivas. Y en caso
1: allá?
5: De esos, hay espíritus que lo pueden atacar a ustedes, se les puede meter dentro de usted.
1: ¿Qué?
5: La gente dice, no, que qué rico ir, que qué bacano.
1: Pero,
5: no, eso son muchas consecuencias.
1: Yo
5: lo digo por experiencias en mi vida, que me ha pasado a mí, por lo que usted más o menos ya sabe, me han pasado muchas cosas. Que uno no sepa muchas frases, mejor dicho, se lo lleva el diablo mío. Qué
1: ay,
5: bacano.
1: Sí. Qué bacano dice.
2: Y si no, uno anda con el aliado.
1: Camilo, no te entiendo, bro.
4: Pero sí, Camilo dice que tiene el altar a la Santa Muerte.
0: No,
4: a
0: él le gusta.
5: A los cementerios. Oh, bacano. Esas son experiencias
2: también.
5: Que son chimbas, ¿oíste? Acuérdense. Sí, imagina que un lado de Axel ya no haga nada y vaya pasando a Mari y le hagan así: María hermosa, ven a mí.
0: María, me la voy a detonar.
4: No.
0: Mari.
4: No.
2: Mari le dice: ¿tienes comida en la casa?
0: No. Sí, Mari, esa es la pregunta.
1: Yo no. Aquí dice Diego C.
6: Buenos días, Alonso Pérez. Que no lo había saludado.
0: ¿Qué más?
6: Mandé la nota, no había estado. ¿Cómo está Pérez? ¿Todo bien?
0: Bien, ¿y vos?
6: Ahí en Bimor también le movieron la silla a Jota. Él le quedó la fresa con ella. Hijo de puta tan cajonero.
0: Tocó. Oye, ¿qué tal? Sí.
4: Tocó, muchachos.
1: Tocó. Vea. A ver, ¿qué dice por acá?
0: ¿Quién más?
1: José dice que la mujer mía le metió $600 a la loción de Karol G.
0: 600, uy, no, pero.
4: Y si huele bueno, al menos.
0: La loción de Karol G, yo sí.
2: Eso debe curar el cáncer.
0: $600, ¿cuánto es? 6 por 3.
1: Depende.
0: Millón.
1: ¿Con el TRM el día de hoy millones. O con el cual 2 millones. TRM?
2: Casi 2 millones.
0: Ay, no. Bueno, pues 600.
4: Pero sí será tan bueno.
2: Pero conocí a alguien que le metió $1,000 a una Creed cuando llegaron acá, que porque era perfume de los Reyes.
0: Creed.
1: Ey, Rey. El videito, porfa, que te envíe. A ver, ¿qué dice Juan?
7: Señor, buen día.
0: Juan.
7: Oye, te recuerdo más chingo con carta. Cuando te pagas de los mapamundis, de Wikipedia, no buscando las.
0: Claro.
7: La biografía es pues, como de los escritores, y es que están en español. Ay, sí, me vienen cartas de videos que daban.
1: ¿Ustedes nunca llegaron a usar no papel calcante o cómo le llamaban acá?
0: Sí.
1: ¿Así?
0: ¿Ah, el papel calcante.
4: Sí. Papel carbón. Papel mantequilla.
2: Bueno,
4: el
2: era uno, mantequilla, sí. O el carbón era otro.
1: Que a veces uno cogía una hoja y aceite y lo dejaba secar y quedaba así como papel calcante. No, sí, nunca. La casa fue duro.
0: No. A ver, Fresa, hasta allá no llegué. Nunca faltó en mi casa el papel calcante.
1: Millonario. No,
2: sí, para ese blogcito.
0: Pero en serio,
1: ¿qué nos indica eso? Había plata.
4: O sea, aceite, le echaba aceite a una hoja normal, pero, la dejaba y tu mamá secando.
1: Y quedaba transparente.
0: Tu mamá no te regañaba porque le acabaste el aceite.
1: No, era como más barato comprar aceite que hoja de papel calcante.
2: Pura manteca chanchita.
1: No, mentiras, lo llegué a hacer, pero porque, usted sabe, viernes en la noche.
0: Ah, bueno, por irresponsable.
1: El niño va y le dice,
2: que la mamá busca en el zarzo a ver si hay cosas para hacer carteleras.
1: Tengo que llevar un mapa, doña, así que... Juan, pero a estas horas, ¿dónde vamos a ir? Mami, pero no me pegué.
0: Pero era domingo a las 9 de la noche.
1: Eso sí. Para el lunes madrugar uno a entregar trabajo.
0: Claro, claro.
2: ¿Sabe qué?
1: Ya mamá recursiva, con una hoja de aceite. Y...
0: Duana a las 11 de la noche llorando.
1: Golpeada.
0: ¿Sabes? Tuviste todo el fin de semana culicagado para hacer la tarea.
4: Y esas horas en las que venía, cuando no tenía maqueta para otro día.
1: El sistema solar.
2: El sistema solar, sí.
4: No.
2: Que la mamá sacaba el tarro de pintura que sobró de la casa.
4: No. Sí.
2: Con eso lo pintamos.
0: Miren, otro artículo de lujo en una casa era cuando la gente tenía primero el VHS y después el Blu-ray o el DVD. Era
1: no, VH era plata. Disco,
0: VH era plata,
2: el
0: ¿cierto?
2: El disco láser.
0: Ah, pero es que el disco láser era ya de...
1: Sí, no llegó a mí.
0: No, ese no.
2: Ese disco láser era lo más...
1: ¿Qué era esa vuelta? Top.
2: Eran discos.
0: Una cosa...
2: Pero se leían en un lector láser.
4: Eso no lo conocí.
0: Eso fue una cosa que no pegó y que en la casa de un amigo había un disco láser. Y el álbum History de Michael Jackson en disco láser. Con los videos.
4: Claro. Disco láser.
2: Sí, búscalo.
0: Disco láser, búscalo.
1: Creo que es la primera vez que escucho eso.
2: Y el minidisc. Que el mini
1: porque
2: caseticos.
1: A mi abuelo sí le llegué a ver, él tenía un equipo de sonido y encima era un tocadiscos.
0: Ah, bueno, sí, sí. Lo normal, pues.
2: Pero el disco
1: pero mero equipo especial. De sonido, eso sonaba una chimba.
2: En vez de tener aguja, tenía un láser. Y leía el disco.
1: No, ahí había plata, es
2: por. Sí, por eso plata. Te digo, el disco láser y el mini disc, porque ya los equipos no salían con cassette, sino con mini disc.
4: Wow.
2: Y las emisoras trabajábamos.
1: El mini disc.
0: Otra cosa de...
1: El que parecía juguetes. Sí.
0: Otra cosa de estatus, yo vivía en ese tiempo por Laureles, aquí cerquita.
1: Ah, había plata.
0: Y
1: sí,
0: plata. Tenía carnet de Blockbuster.
2: No.
0: Claro. Yo allá a... las multas de Blockbuster era una cosa miedosa.
1: Eso era el que tenía Netflix recién salió.
0: El famoso Netflix. Claro, sí, también. No. Sí,
1: había
0: pero
1: dinero.
0: Blockbuster, uno iba y alquilaba la película pero era, si uno se quedaba dos o tres días con ella, era un infierno de plata.
1: Sí, señor.
0: Entonces.
1: Oiga, ¿eso cómo funcionaba? ¿Era por semanas o cómo?
0: No, por ejemplo, el fin de semana, uno alquilaba la película el viernes y la podía entregar el lunes. O el domingo, dependiendo. O
1: ¿pero eran siempre que como tres días de Gabela?
0: Sí, como tres
2: pero
0: películas.
2: ¿Pero todavía tenés guardadas de las películas en tu casa?
0: No, ya, eso no, ya. Es que
4: ya no.
2: Fresa, le va a mostrar el disco Lazo.
0: No, porque sí, luego me cambié a la piratería.
4: Ah, obvio,
0: ¿vale? Ya comprando las películas en el hueco, ¿no?
1: Uy, no, eso nunca
0: este
1: lo
0: disco láser, eso no pegó, eso no, eso no, salió
2: no,
0: como
2: no pegó, pero sí entró acá y
4: eso fue, sí, eso sonaba bueno,
0: no,
4: todo. Se
0: veía, es que no sé, yo sé, yo me acuerdo pues
1: edad,
0: un peladito.
1: Edad cuando Pérez
0: dio disco. Hace 12 años que no me acuerdo. Y estaba el disco de Michael Jackson, el History. Estoy hablando como de los 90, 91, 92.
1: No,
0: History.
1: Yo no estaba ni en plan.
0: Bueno, estabas en después, o 93, creo yo, porque el disco láser fue una edición especial donde salía.
1: No,
0: pues,
1: papá, ya se había conocido con él y digo todo.
0: Muchos artistas, no había conocido a tu mamá. No.
2: Muchos artistas sacaron material en disco láser, sino que el disco láser lo sacaron.
0: Ajá.
2: Recuerdo yo, porque ellos habían prometido que no se podían copiar. Con los CDs, estaban copiando los CDs,
0: sí.
2: Entonces ya se volvía réplica tras réplica. Okay. Sacaron esto y decía que tenía una tecnología que no permitía copiar.
4: Pero o sea
2: en
4: que efecto, eso murió rápido. Sí,
0: o sea, como poco. Nació, murió. No pasó nada con él.
1: Vea, Juan acá chicaneando. Dice, muchachos, muy buenos días.
4: Buenas.
1: Imagínense.
4: A ver.
1: Que mis hermanos y yo teníamos beeper a los 10 años.
0: Ay,
1: en la escuela.
0: Uy,
1: y el Nokia Panela, éramos la sensación.
0: Era, ahí había plata.
4: Ahí había plata.
1: Mucho hijo de madre dinero.
0: ¿Cuánto
1: costaba un beeper en ese tiempo?
0: No, mucho, yo no sé. Es que
1: eso era muy costoso.
0: No era un artículo.
1: Que lo tuviera que todo el mundo.
0: Tuviera
1: no.
0: Un acceso. No.
2: Yo tuve beeper.
0: ¿Ah?
4: Pues, ¿nos sorprende?
2: Pero ya estaba, no, ya estaba en la universidad.
1: Lo compré en una escuela en la tienda de New York.
2: Este era el minis.
1: Ah, güey,
2: y se usaba en las emisoras.
1: No, ni idea, ese minis.
0: Eso fue, minis fue después del 2000.
2: Sí, eso fue.
1: Yo me
2: antes
1: de acordar del CD. Wallman.
2: Antes de que el CD cogiera fuerza, tenía más capacidad y era más fácil y más rápido copiar.
0: Pero ¿sabe qué mató el mini disc?
1: Yo me acuerdo del Wallman.
0: ¿Sabe qué mató el mini disc? El iPod.
4: El MP3.
0: Los reproductores.
1: No, el Wallman.
0: Walkman fue primero.
1: ¿Que el mini disc?
2: Claro, porque el cassette fue primero.
0: Walkman, o sea, cassette y CD después.
1: Sí.
0: ¿Es que
1: el mini CD?
0: Sí.
1: ¿El mini CD tenía más capacidad que un CD normal?
2: No, el mini CD era menos espacio, entonces era menos capacidad. Duraba 10 minutos el almacenamiento. Daba para 3 canciones.
0: Pero
2: cuando estaba el mini CD salió el MP3.
0: Ah,
2: entonces, en un mini CD te cabía más o menos 100 MP3.
1: Claro, eso era como a 120 kilobytes entonces, cada uno.
2: Entonces, sí, claro. Se podía guardar en un mini varios MP3.
1: Pero es que es eso, o sea, yo me preguntaba antes en un maldito disquete que era de 128 kilobytes.
0: Maldito.
1: Guardaba uno, un Word, un Excel y no sé qué buenas, y ahorita ya no cabe nada.
0: Ya no cabe nada.
2: Pero acuérdese que en esos discos así fue que salió... El Príncipe de Persia.
0: El
2: primer juego.
0: Sí, qué juego tan chido.
2: Se jugaba con esos discos flexibles que eran de muy poquito almacenamiento.
1: ¡Wow! ¡Qué bellos tiempos! Pues vea, ¿esos quiénes son? ¿Eso es Queco?
0: ¿Queco?
8: Hey, Bimor, vean esta gonorrea. Él dice que el que tira poderes y hace ejercicio empata.
0: Caliche, y todo reflexivo,
4: juntos,
0: el típico, mirad, el que entrena, reflexiona y vuelve otra vez a la máquina, vea.
1: Está en las nubes, dice.
0: O sea, está con todo.
1: Oiga, muchachos, cuéntenos ustedes qué había de síntomas en su casa que indicara
2: que había
1: que
2: billete.
4: O había billete
1: o que no había.
4: O no había billete.
1: Porque, ejemplo, vea. Luis dice, parce. Lo del aceite era de millonarios. A mí me tocaba pedir los papelitos de la chocolatina Jet donde venía, pegarlos y combinar y lograr hacer una hoja con todo eso y eso quedaba una hoja para calcar.
0: Ese papel era tan caro, pues en mi casa yo lo compraba, de
1: qué
0: verdad.
1: Qué pena, ¿no? Pues disculpen,
2: había un blog de eso.
0: Pues, había
4: un
0: blog.
4: Yo me acuerdo que en mi casa nunca hubo blog, sino que yo iba y compraba una hojita.
0: A la papelería.
4: ¿Cuánto
1: costaba menos?
4: No me acuerdo.
2: A ver,
1: 500 pesos.
4: Sí, bueno, no, por ahí 900.
2: Otro producto de riqueza. Pegastick. Todo el mundo usaba colbón y el que le salía uno Pegastick. Con Pegastick, ese tenía.
4: No, los cuadernitos así peluditos o que olían bueno. Y uno
1: con, de
4: con el que daba.
2: Norma.
4: No, con el que daba.
0: Yo sentí una rabia en el colegio una vez cuando vi un compañero con liquid paper y yo no lo tenía. Sí. Yo dije, ¿cómo que corrige la?
1: La primera vez que Pérez sintió envidia. Yo vi, en
0: sí, me dio como una rabia, pero bueno, no, lo superé después.
4: Con el que se pegaba así, que era una cinta blanca.
0: También. También te dio rabia.
2: No, cuando llegó el compañero con cuaderno argollado y el suyo era puro grapado.
1: Mi señor padre decía, bueno, sí. Escoja, no sé, dos materias que más le guste y a esos le vamos a comprar cuadernos
0: chicos.
1: El resto de va de norma, mijo.
2: Sí. Así era.
1: Y claro, yo tenía la de las modelos, la de Sofía Henao.
0: Ana Sofía, Natalia París también te tocó.
1: No, tuve la de
0: la gemela,
1: las Dávalo. No, Carolina Cruz.
2: Ah, sí, claro.
1: Sí. Era el que más me gustaba, creo que era de ciencias. Y matemáticas, yo no sabía qué eran las matemáticas.
2: Esas páginas eran tostadas por dentro.
1: Pero bueno, bacano esos tiempos, ¿no? Ya venimos. Bueno.

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1: 9:41 de la mañana en este martes rockero, el Alarma Podcast.
2: ¡Qué temazo, presa!
1: Me lo pidió Diana, una siervita ahí a través de Kick.
2: Sí.
1: Buen tema, ¿no?
2: Every Rose, no lo Every Rose Has Its Thorn de Poison. Las dos canciones tienen algo en común. La de Metallica, Nothing Else Matters, sí, que James Hetfield se la dedicó a la esposa, la esposa de ese momento. Y esta canción salió de un despecho de Bret Michaels. Había terminado con su novia y en una noche escribió la canción, una noche en desvelado, ¿no?
3: Sí.
2: Cada rosa tiene su espina y habla precisamente del dolor de terminar una relación.
3: A mí me encanta ese tipo de canciones que tienen historia. Por ejemplo, otra de mis favoritas de rock que también tiene historia es Don't Cry, la de Guns N' Roses.
2: Creo que también es para la exnovia,
3: esa,
2: ¿no?
3: Esa Axl Rose, lo que estaba pasando era que él lloraba afuera de un club de Los Ángeles porque había terminado con su novia, que era Mónica Lewis.
2: Claro.
3: Y porque ella fue la que le dijo, don't cry.
2: ¿Quieres? Que no llores. Bebé, no llores.
3: Y yo también había escuchado...
1: El típico, no esté triste.
2: Sí, no esté triste.
3: Yo había escuchado que también esa chica, la ex de Axl Rose, salía con el guitarrista. Con Isley.
4: ¿Qué? Parecía la vecindad del chavo.
1: O sea, se detonó a toda la banda.
3: Entonces, doña Florinda. Ella fue la que le dijo a él cuando le terminó, como, don't cry. Y él sacó la canción.
2: Uy, ¿en serio? Sí. Yo no sabía esa historia de Don't Cry.
4: Skid Row, la historia de él es 18 and Lighting Row. Cuando
2: la vida comienza a los 18, 18 and Light.
4: A él lo sacaron de la casa. Y él escribió la vida de él, del vocalista.
2: Y estuvo en la cárcel, ¿cierto? Wow. Bueno, toda la historia de la canción.
4: La historia está en la canción.
2: La
4: gente cree que, ¿quién se la inventó? No, es la historia de él, la narró.
1: Venga, venga, seguimos saludando.
2: A ver.
1: Uno de ellos es Andrés el Tato. A ver, dígalo.
5: A la mesa de trabajo, muy buenos días, señores.
2: Andrés, ¿qué más?
5: ¿Quién de Chicorodo? Más pos, a la fresa.
1: Hey, la buena.
5: Mamacita.
3: ¿Cómo estás?
5: Qué rico. Va a salir una agresión sexual.
2: ¿Qué?
5: Que tengas un buen día. Ay, ay, ay, ya lo tomo con la con la sardina no se meta con orrea, con el olor. Te vas a comer grajiente los fines de semana a discoteca y pecuecolas y te vas a quedar de la sardina. Jodete.
1: Es verdad.
2: Pepe, es que la sardina es de odios y amores. Hay gente que le encanta, a mí me gusta mucho la sardina, pero hay gente que le choca porque le recuerda, porque si no, no, de verdad, y esto no es un tema, no es un comentario despectivo, sino real. Dicen que la sardina o los atunes son sinónimo de pobreza. Si usted estaba muy mal, era porque definitivamente comía sardina.
3: ¿Cuál es mi snack siempre acá en la emisora?
2: Sardina.
3: Atún.
2: Atún.
3: Atún.
2: Pero la sardina, como era lo más barato.
3: Mis cositos de atún y me los como.
2: Ah, no, pero es que el atún es delicioso.
4: No, y con animales marinos.
2: No.
3: Ay,
2: cero.
3: No, a mí sí me gusta mucho la comida.
2: Pero no comiste sardina. No,
1: pero en su juventud, esos bagres que comía eso, y sí.
4: Ah, esos también cuentan.
3: Comió otro bagre que cansó.
2: Ese bagre también. Sí.
1: Esos bagres sí.
4: Bagre osudo.
2: Bagre dijo.
1: Pero eso sí no le disgustaba.
4: Eran de río,
1: ¿no?
3: Comió tanto bagre que cansó.
1: A ver, ¿qué dice el karma?
6: En mi casa había plata.
2: A ver.
6: Cuando había plata era carne o pollo.
2: Sí.
1: Okay.
6: Frisbee o el, no me acuerdo el nombre del otro.
1: Frisbee Pinky.
6: Cuando estábamos Pinky. Pelados.
2: Cocorico.
6: Sardina, la española, atún o jamoneta.
2: Ay, jamoneta.
4: Pero la del diablo.
2: Jamoneta con arroz. Jamoneta.
3: La jamoneta.
4: La que le decían la
2: en
4: jamoneta.
2: En mi casa, jamoneta, a veces la fritaban, jamoneta o simplemente la partían.
3: Sí.
2: Wow. Con arroz caliente y papas fritas.
3: Qué rico. Pero digamos, es que me acuerdo que.
4: Acompaña todo.
3: En ¿cierto? Mi casa en Navidad solamente se pedía en Navidad y se ahorraba para Navidad.
2: Pau.
3: Pedir. No, pavo, oiga. Me acuerdo que creo que Zenú tenía como una revistica.
2: Ah, y todavía.
3: El jamón especial
2: sí,
3: para
2: todavía,
3: no,
2: sí.
3: Eso es mi casa.
1: Navideña,
3: yo lo veía a la hora de que se llegara Navidad con para poder pedir
2: la salsa de ciruela,
4: el jamón relleno,
3: sí,
4: el jamón relleno.
3: Para poder pedir ese jamón
2: todavía.
3: Solo se pedía en Navidad.
2: Sí, no, pero todavía lo venden.
1: Oiga, es que siempre no sé, usted podía ser la persona más estrato bajo, pero en Navidad siempre lo que yo les decía la vez pasada, siempre sí. Estaba eso de que había plata en casa.
2: Fresa. Sí,
1: se comía bien, había pales.
2: Se hacía el esfuerzo.
3: Que por eso decíamos que uno hoy en día piensa y uno dice, ¿cómo hacían los papás?
2: Sí, claro.
4: Te voy a corroborar esa teoría.
1: A ver.
4: Esa teoría, nosotros teníamos un vecino ahí en el barrio que uno sabía que el man no tenía mucho modo, pero cada diciembre llegaba con un marrano.
3: Con marrano.
4: Para que lo mataran ahí.
3: Ay,
4: en la cuadra.
2: En la cuadra,

0: pedía el hecho, que eran esas hojitas con lo que venían las papas encima.
1: Sí.
0: Los bultos de papa, y ponían el helecho a un lado, el maní, tal, le hacía la vuelta al marrano, después lo pasaban ahí al helecho y lo prendían, el man ya lo despiezaba y sacaban esto para allí, esto para allí, esto para allí, esto para fritar, esto para el sancocho. No,
1: si era una práctica obviamente cruel, pues a la gente le gustaba, pero sí, se hacía y se prohibió después.
2: Gracias a Dios.
0: Corretear al marrano, eso era típico.
1: Ahí en la todavía lo hacen, pero en fincas.
2: Sí, en fincas.
0: Era el partido de solteros y casados y corretear al marrano.
3: En Támesis.
2: Todavía lo hacen.
3: Sí, aún le sigo comprando a un señor, pues cada
2: ¿el
3: vez.
2: Marrano?
3: El tocino, pero que viene quemado con el helecho. Tiene un sabor muy diferente.
2: Sí, rico. Sí.
3: Delicioso.
2: Nunca lo he probado.
0: Sí.
2: Quemado con el helecho.
3: Y yo no sé, el cuero del marrano queda, no sé, con un saborcito así de verdad.
0: Ahumado.
3: Oígame, ahumado. Yo, muy bueno.
1: Yo este año solamente descubrí, no tenía ni idea, y con Luis Carlos Serna, Luis Carlos Meneses, nuestro compañero ex compañero de radio.
3: Sí, señor.
1: Luca Mese. Una vez yo le dije, hey, parce, veníamos aquí al centro a comer unos chicharroncitos que venden como con papitas.
2: Sí.
1: En un puesto callejero. Y fuimos, y el mamá me dijo, no me gustó. Y yo, ¿qué pasó? No, es que está orinado. Así que orinado.
2: Que el chicharrón está orinado.
1: Sí, que porque si los matan de una manera, el marrano se orina o el cerdo se orina y
0: quedan residuos.
1: Y quedan residuos.
0: Es verdad.
3: ¿Y da un sabor diferente?
1: Sí.
3: ¿Cuánto marrano
1: orinado? Yo decía, wow. Yo le dije, ¿cuánto marrano orinado nos hemos comido?
2: Sí, ¿cuánto mía?
1: Pero me decía, no, es que la gente que lo sabe. Hay marcas, por ejemplo, como Super Cerdo o Por Si Carnes.
2: Sigamos, sigue.
3: Si Mariana dice cuánto miado me he tragado yo, suena un poco maluco, ¿no?
1: Real. Sigo la historia.
3: Sí, sí.
2: Sigue.
3: Entonces,
1: se orina. O sea, que hay gente que sabe cómo matar al marrano y por eso no se orinan.
0: Sí,
1: y hay otros que no lo saben hacer y se orinan.
0: Eso lo
1: no tenía ni idea de esto. Lo descubrí
0: con amor. El carnicero que mataba los marranos allá en la cuadra de años. Ajá. Llegaba y lo cogía, lo volteaba y tenía un punzón.
1: Sí.
0: Lo que le decían un chupa chupa.
3: Ah, que lo desangra por dentro.
0: Eso llegaba y el man le metía el puntacito con eso.
3: Eso lo usaban los niños para robar.
0: Y decía, prendámoslo en el helecho y si no se para, que hoy el matado.
1: Ah, ¿sí?
0: Sí, porque una vez se paró el marrano y arrancó a correr.
1: Ah, güey, madre, no, tremendo.
0: Y salió el man, el don
3: chupa, chupa.
0: El don
3: chupa,
0: patrón chupa, de la cuadra, y lo cogió y le metió tres tiros al marrano.
1: No, pero es que
0: y ya quedaba la cara sabiendo a pólvora.
3: ¿Qué clase de chicharronazas si sí, o sea,
0: no? No, el marrano se le voló.
1: El don patrón de la
0: El don patrón agarró y tan. Ahí quedó el marrano.
2: O están como raras sus chicharronadas.
1: Sí.
0: Eso fue lo que yo viví, amor.
2: Un poquito curioso.
0: El bar donde
3: en el mío mueren tres cerdos por don patrón.
1: Don patrón,
0: ese fue el barrio donde yo me quedé.
3: Arquís el Coflas, cuéntelo.
4: Hey, señores, qué más bien. Sí,
1: ¿qué más?
4: Me tocó hacer esa. Un domingo por la noche, los viernes la tarea, ¿qué le toca hacer? Mandar la hojita con aceitico.
3: Sí.
1: Ah, mucha gente lo hizo.
3: Aquí se Gustavo. Es que tu casa había dinero, pero.
5: Parcero,
3: buenos días.
5: Se me hizo acordar, marica, claro, la hojita de aceite, pero yo también le daba mantequilla, para que quedara transparente, porque no había para comprar el
2: mucho la hojita.
1: Eso no, yo no tenía. Sí, o sea, se ponía a secar entonces.
5: No había jabón de baño, güey, pues, me tocó bañarme con el jabón líquido de los trastos, marica.
0: Venga, pero es que el jabón rey.
5: ¿Sabes qué también? La enciclopedia Larús.
3: La
5: enciclopedia traía de todo, hasta diccionario.
1: Sí.
5: Traía libros de ciencia, nada, de todo.
2: De todo.
5: Había también un libro por ahí de esa misma marca que siento un cuento resumido. Y ahí me sacaba los cuentos resumidos para el colegio gran.
1: A ver.
5: Cuentos de un libro, por ejemplo, de 200, 300 hojas, eso lo resumía en dos hojitas.
0: Te voy a desbloquear algo, Pérez.
1: ¿Cuál? A ver, ¿qué?
0: Popular, amada y odiada.
1: ¿Qué?
0: Álgebra de Baldor.
1: Ah, la famosa álgebra.
2: En mi casa todavía está saliendo.
1: ¿En serio, Mariana?
3: Sí. Si usted no sabía, en la parte de atrás están todas las respuestas de todos los ejercicios.
0: ¿En serio? Sí, claro.
1: Qué maldita.
0: Que el chiste que sacaron es, usted tiene más problemas que la álgebra de Baldor.
2: Sí,
3: claro. Lo que pasa es que, bueno, en mis tiempos, cuando veía álgebra y usaba ese libro, Sí, en la parte de atrás estaba la respuesta, pero no, pero la el solución. Profe, pero el profe le pedía a usted el procedimiento.

0: No, el procedimiento.
1: Ah, el procedimiento, claro.
0: Solo está
1: lo que yo te digo de la IA.
2: Usted descorchaba.
1: La IA con el argumento, o sea, un párrafo espectacular. Si tú escribiste ese párrafo, me lo tienes que argumentar. Exacto. Ahí está. Lo mismo con los ejercicios. No, es que
0: el profe lo decía en Valdoren. En las páginas de atrás está la respuesta. Guíese. Si llegan a la misma respuesta está con bien. El procedimiento.
2: Usted sabe que lo hizo bien.
0: Es porque está bien.
1: Sí.
0: Digo, pero sin procedimiento no les va
3: el
0: ejercicio. Sino,
3: Nacho lee.
1: El famoso. Lee. Todavía
0: ahora
1: existe,
0: que
1: ¿no?
0: Golpeó ahora se llama Nicolás Arrieta la Liendra. Sí.
1: Nacho lee.
3: Ahora se llama Leito.
1: Leito. Ya no es Nacho
3: Leito. Ya le salieron. Le salieron en competencia a Nacho
0: Leito.
3: Leito.
2: Tan feo es que Leito lee.
1: Esponcito lee.
3: Yo me fui a la Librería Nacional a buscar el Nacho lee cuando mi hija estaba aprendiendo a leer.
0: Pues es que Nacho ese nombre se lo tiraron.
3: Nacho está en otro lado, ya tenemos Leito.
2: Y Nacho ya lee otras cosas.
1: Y el otro es Nacho Vidal.
0: Sí, por eso.
3: Ya Nacho creció.
0: Nacho creció. Ya Nachito volvió loco y empezó a hacer cosas muy diferentes.
2: Empezó a hacer otras cositas, Nachito.
0: Dejó de leer para pasar a un
1: día. Oiga, ayer estaba viendo esta actriz o modelo, más bien, Elizabeth Ortiz. Loaiza o Ortiz. Se me fue. Bueno, ¿cuál? Que estaba haciendo contenido para adultos y le estaban preguntando si de sus hijas lo aprobaban. Tiene una hija como de 18 años. Y ella decía, sí, claro, pues es que yo ya lo hablé con ella y pues es mi cuerpo y mis decisiones. Entonces, pues, y decía, no lo hicimos por dinero, pero había una contradicción ahí. No lo hice por plata, pero eso me da libertad económica. Y yo, ok, no lo hice por plata, pero me da libertad económica. O sea, sí lo está haciendo por plata.
2: Sí.
1: No. ¿Cómo es? Sí, no lo está haciendo por amor al arte.
2: Está raro.
1: ¿Cierto que sí?
0: Oiga, vea lo que dice Santi. Dice, muchachos, buenos días.
2: Buenas.
0: Les cuento que mi primer celular fue un 1100, me lo dio mi señora madre un diciembre.
1: Uh-huh.
0: Y el primer celular con WhatsApp que tuve me lo regaló un jefe porque estaba cansado que a mí era el único que tenía que gastar minutos ya existiendo el WhatsApp, dice él.
1: Sí.
0: Aquí dice Juan Esteban, buenos días.
4: No, parce, eso ha vuelto cuando en la casa no había nada, estábamos ahí como mal. Me entiendo mal, es una chispa de épocas, recordando, fue cuando hacía la cucha magia, parce, hacía el arroz y hacía torticas de lentejas.
0: Riquísimas.
4: Disimulando la carne. Eso es una belleza, parce, qué chimba de recuerdos, parce, qué nostalgia.
1: Mire, pero es que, claro, uno no se daba cuenta porque uno no era niño, pero los sacrificios de los papás eran enormes.
2: Demasiado
1: para
2: grandes.
1: Que no faltara nunca comida en la
0: lamentablemente,
1: casa.
0: Lamentablemente, cuando uno le tocaba vivir solo por un tiempo o ya irse a vivir y usted mantenerse, tener la nevera llena, eso es costosísimo.
1: Miren, esta es Elizabeth Loaiza, que la modelo que está ahora en OnlyFans y haciendo contenido para adulto con su esposo.
0: ¿Ya le viste el Only?
1: No. Pero decía que no tenía problema con sus hijas porque les había contado, miren, hijas, estoy haciendo contenido para adulto.
0: ¿Cuántos años tienen las niñas?
1: Una tiene 18, otra es menor.
2: Bueno, grande.
1: Sí, ya está grande, entonces.
5: Bueno, la creación, imaginas lo que deseas, persigue lo que imaginas y finalmente creas lo que persigues. Son palabras de Bernard Shaw, ¿no? Que la imaginación es esa facultad cognitiva. No, una frase que ahí me encanta, que dice...
1: Pero, no sé por qué aparece esa frase.
2: Ese audio
1: está raro con lo de ella.
2: Como raro.
1: Pero bueno.
0: Pero está guapa.
1: Sí, claro. Sí. Es la ex esposa de un amigo que fue congresista, se llama Rafael Escrucería. Rafael es el papá de su hija, de su primera hija.
2: Okay.
1: Wow. De Rafael, sí.
0: Entonces, wow.
1: Yo la conocí antes de ser famosa, antes de...
0: Vea lo que dice el parce desde Miami. Dice, parce, vea, no los quiero humillar.
2: Pero...
1: A ver.
0: Pero en mi casa teníamos, por allá estoy hablando año 92.
2: Sí.
0: Ya teníamos teléfonos inalámbricos.
1: Ah, ¿qué? Bueno, esa era otra señal.
2: Eso es un dineral. Sí.
0: Eso es un dineral.
1: Sí.
2: Esa era otra que se nos había olvidado.
0: Él dice, y uno de esos teléfonos tenía una pantalla tipo celular y se podía ver el que estaba llamando. Tenía que tener el mismo teléfono para que funcionara la imagen.
2: Oiga, eso está
0: los trajo demasiado. Una tía desde Estados Unidos en ese tiempo.
2: Eso está demasiado.
0: Eso era una sensación, sí, señores, es verdad.
1: Tremendo.
0: Vea, Walter nos cuenta una historia. Dice, Mesa, buen día, ¿cómo vamos? Mesa, en mi casa, mi papá nos levantó a punta de ventas ambulantes. Claro. Cuando no nos quedábamos en la casa, mi hermano y yo salíamos con él a caminar. Si nos quedábamos dormidos en la bodega del carrito que andaba él, dice. Y mi mamá trabajaba en confecciones.
1: Wow.
0: Y así nos levantaron a mi hermana, es licenciada en educación en preescolar. Y yo soy tecnólogo en gestión de redes de datos.
1: Qué bien.
0: Con especialización en redes de computadores. Y mi tía era la que nos sacaba a recrearnos en ese tiempo. Y dice, la parabólica que nosotros veíamos era donde los vecinos. Porque en la casa solo canales nacionales con esa antena que era como de 16 gigantes, metros.
1: Sí, sí, ajá.
0: Sí. Para instalar eso, qué mamera. A ver, ¿qué dice el chorro?
1: Chorro.
6: En mi casa no había billetes. Cuando no había billete era cuando yo le pedí al niño Dios un carro de control remoto cuando estaba pequeño.
0: Ajá. Sí.
6: Y me llegó un radio AM/FM, un radio pequeñito. AM/FM, pero bueno. Ahí no había billete, sí, ¿no?
1: Los sí, papás.
6: Ahí la me pone la radio más bien.
1: Yo sé que los papás hacían el esfuerzo, pero.
0: Sí, uno no entendía. Uno era un pendejo.
3: No, es que no, uno no. Pequeño, cuando salió el Nintendo.
1: Ah.
3: Que era pues de esa época.
1: Sí.
3: Le decía al niño Dios que quería uno y no se lo traía. Uno decía, güey, madre, que hice mal.
1: Claro, uno se sentía mal, de
0: el
1: verdad.
0: El niño Dios así.
3: Que hice mal.
0: ¿Ese spot qué, hermano? ¿Qué es lo que piensa?
3: Ah, pero al año siguiente ya sí.
1: Sí, te lo traía. Ah, bueno, bien.
0: A mí de mis primeros regalos costosos.
1: Ajá.
0: La cicla.
1: Ah, la bicicleta, sí.
2: La bicicleta.
1: Sí.
0: Y un Play 1.
1: Ven, ¿sabes? Yo recuerdo un regalo del Niño Dios muy bonito y fue una pista de carritos, una pista de...
2: ¿De las que se manejaban?
1: Sí.
2: Uy, qué bacán.
0: Ah, yo también tuve esas.
1: Pequeña, sí. Pero
0: que
1: era
0: no
1: muy...
0: oprimía un botón
1: y... Sí, y eso daba vueltas y uno era feliz ahí dándole vueltas. Yo,
0: bueno,
1: sí,
0: es que
1: yo me acuerdo la felicidad que tuve, todavía la siento.
0: La sientes,
1: sí. Sí, sí, sí.
0: En mi casa, pues yo les he contado que crecí en un hogar cristiano y toda la vuelta, entonces la tradición del Niño Dios allá no existe. Entonces a nosotros desde muy pequeños nos decían como, pues los que compran los regalos somos nosotros,
1: ajá, ¿no? Sí.
0: Papá y su mamá pidían con moderación, pero igual uno no entendía. No decían,
2: no, como, no,
0: me
2: no
0: porté
2: importa.
0: Bien, pasé el año, quiero un Play 1.
1: Claro.
2: No importa, no importa.
0: Pero digamos ustedes se crecieron con la magia del Niño Dios, que hacer la sí. Cartica y la vuelta. Sí. No, no le preguntaban, ¿qué quieren ahí? Yo... ¡Quiero un Terrenator!
3: A mí sí me pasó un cacharro.
0: Y nunca llegó el Terrenator.
1: ¿Qué te pasó, Spot?
3: Pedí la bicicleta esa de cross que se usaba en esa época.
0: La de Bar, la Bar Simpson.
2: Ah, sí, la de
3: no, no, no era de Bar, era de cross.
0: No, es que así que se tenía. Llamaba. Sí, la Bar Simpson, sí, sí. La Homero.
3: No, no, a mí no me tocó esas. Era bueno. La bicicleta de cross que tenía freno de contrapedal.
1: Ah,
3: y era
1: ya.
3: Freno pedaleando hacia atrás.
1: Ah, sí, sí, sí.
3: Okay. Ya, entonces, me acuerdo. Pedí una bicicleta de esas y llegó una monareta con canastica adelante y espalda alto. Y yo decía, ¿será que le dije mal al Niño Dios?
1: Explicaste mal, sí.
3: Qué mal.
1: Pero que te quedaste con la monareta, obviamente.
3: No, la tuve como uno o dos años y luego ya sí compramos.
2: Ya
3: otra.
2: Cambió.
1: Ay.
3: Pero mi papá tenía una teoría en esa época y decía, es que primero aprendí a montar en esto. Y
2: ya luego
3: y la otra.
1: ¿Y vos tuviste Barbies en tu niñez, Mariana?
2: Sí,
1: ¿no?
2: Sí, sí, sí.
3: Pero Barbie, sí. Barbie o Barbie el hueco. Porque
2: me acuerdo, me acuerdo que llegué a tener una Barbie real, que eso me duró porque yo era feliz, sí. Y era la veterinaria.
1: Ah,
2: porque yo hubo un tiempo que quería ser veterinaria.
1: Ajá.
2: Entonces sí, esa venía con la perrita.
0: Ah, pero eso sale con tanto perro.
1: Uy.
2: ¿Qué?
1: Uy.
0: ¿Ah?
1: Uy.
0: Uy.
1: No, no, no.
0: Datazo, ¿no?
1: Facto.
3: Lo van acabando a uno acá de una manera.
1: Facto, ¿cierto?
2: Y yo, uy, ¿y tú no, cómo no. sabes?
0: Sí. Marito, o sea que tengo mis traumas de veterinaria.
1: Claro.
0: ¿Todavía adultez?
3: Todavía quiere regenerar perros. No,
2: no, yo luego me di cuenta que eso no era para mí.
1: Ah, pues, no era. ¿Pues veterinaria o los perros?
2: Las dos.
1: Ah, las dos.
2: Las dos. Pero entonces yo con ella jugaba muy bueno porque tenía una perrita que uno como que le sacaba.
3: No, los accesorios.
2: Como si estuviera embarazada.
1: Sí, un
0: ah, una
1: accesorios.
0: Perrita embarazada. Wow.
2: Sí.
3: Mari, pero esas Barbies eran.
2: Por eso caras, digo, Maris, esa fue la única. Así es como Barbie
1: super
2: que
1: pro,
2: yo tuve, sí.
1: Sí.
0: Vea, por
2: muy
0: acá.
2: Buena.
0: Carlos.
2: Eso me duró.
3: Sí, claro, eso.
0: A mí no me dejaban jugar.
1: Queremos conocer a alguien que tenga y de pronto de los seguidores, de toda la gente que nos ve o que nos escucha, alguien que tenga una colección, por ejemplo, de juguetes grande o de Barbies, Y que de pronto nos pueda venir aquí al programa, que traiga una muestra de esa colección.
3: ¿No? Papá no dejaba jugar a la fresa con la Barbie.
0: No.
1: Verdad, fresa, no te dejaron.
0: Nunca me compraron una Barbie.
2: ¿Te
1: dolió?
0: Yo quería la Barbie embarazada.
1: Apuesto que el Max Steel lo peinaba.
2: Eso sí, iba a decir, yo nunca tuve el
3: mamá le hacía la Barbie negra.
2: Yo me robaba el Max Steel de mi tío.
1: ¿En serio?
2: Pues me lo cogía para jugar.
3: Lo ponías a procrear con la Barbie embarazada. Sí.
1: Ah, procreaban.
0: Con pues, el perrito y le sacaba el perrito.
2: Jugaba, sí. Jugaba con ellos porque yo no tenía mi Ken. Entonces yo iba a coger el Max Steel.
1: Oiga, qué mente de Mariana. Sí. ¿Cuántos años tenías?
2: Yo no sé.
1: ¿Qué
2: pero
1: mente
2: yo no
1: tan cochambrosa?
3: Embarazó la Barbie.
1: O sea, pervertida.
2: Yo les hacía hacer piquitos. ¿Quién dijo que yo los hacía?
0: Iba a jugar al papá de la mamá, salto, mamacita, jugar sí. Mamacita.
3: Sí. Sí. Ahí donde se embarazó la Barbie.
0: Vea, en mi casa.
3: Y Max Steel se perdió.
0: En mi casa, mi señora madre.
1: Max Steel no volvió, dijo: hoy voy a comprar cigarrillos. Sí. Y nunca volvió.
0: En mi casa, mi señora madre era la que me dejaba jugar una o dos horitas.
1: Sí.
0: Y volvía y me alzaba los juguetes.
2: ¿Para que no
0: entonces,
2: lo
0: claro, cuando nació mi hermano, te estoy hablando 16 años después.
1: Ajá.
0: Yo tenía todos mis juguetes enteritos.
1: Sí, claro.
0: Y a ese bro sí vea, papi.
1: Todo. Nadie sabe para qué trabaja.
0: Solo recuerdo.
3: Ahí me pasó lo mismo con mi hermana. Mi hermana menor nació 16 años después.
1: Ah, de Madrid.
0: Eso sí. Vean.
1: Nadie sabe para quién trabaja. Vea, pues.
0: Carlos Sánchez de Buenaventura dice: uy, oiga, Spawn. Esas historias es de Navidad tan traquetas que Juan.
3: Era el barrio donde vivía.
0: Sí, pero no, vea lo que dice Jason. Dice: uy, a mí me pasó lo mismo que el viejo Spot. Salió el marrano corriendo y le pegaron unos tiros. Eso fue en el barrio Playa Rica de Itagüí.
1: Hace
0: unos 25 añitos más o menos. Dice.
1: Okay. Pero vea, no nos digamos mentiras. Si uno vivió, creció en Medellín en los 80, 90, tenía un vecino o con fama de traqueto o traqueto. O sea, o lavaperros.
3: Sí, era
1: o sea, era el vecino, porque el vecino que sospechosamente era muy humilde y un momento a otro camionetas parqueadas afuera.
3: Pero Pérez, acuérdate
1: etcétera.
3: Yo vivía en La Milagrosa y una cuadra arriba era el barrio Pablo Escobar.
1: Ah, no, es que ahí,
3: sí. Ahí fue donde
1: estaba,
3: yo vivía no estaba ese barrio. Ajá. Lo crearon después que Pablo compró todo ese sector y lo llenó de casas y luego se fueron a vivir un montón de barrios ahí.
1: Con razón.
3: Pero me tocó.
1: Sí, pero sí, si todavía uno sospecha que tiene vecinos traquetos, hoy en el 2026 uno sabe que uno dice: este man no trabaja.
3: No, y este man se mantiene por el parche. Cambiando de carro cada 6 meses.
1: Carro modeludo cada año. O cada 6 meses.
3: Llegó con un Tesla, una unidad donde el carro más fino era un Volkswagen.
1: Sí, claro, obvio.
2: Uno sabe.
0: Vean. Acá Diana Quintero nos escribe.
1: A ver, Diana.
0: Y creo que acaba de dañarle una de sus ilusiones más grandes.
1: ¿Qué ay, pasó?
0: Pero fue sin culpa.
1: Sí.
0: Vea, Spot, colócame esa foto que te envié.
1: A ver.
2: Ay, qué ilusión la habremos dañado.
0: Ah, no, es como cuando decirle que no hay rato Pérez.
3: Ay, Diana,
2: no, estaba escuchando con el niño.
1: Sí, fresa.
3: Y ella
1: por favor.
3: Toda le pide al ratón Pérez.
0: Vea. Ella dice: muchachos, buenos días.
1: Buenos
0: en mi
1: días.
0: Caso, yo pedí creo que un Play 2.
1: Ajá.
0: Y me trajeron un PlayStation.
1: Sí.
0: Lo peor fue que vino sin pistola y me dice ella: eso sí era un PlayStation. Y digo: no, era un Poli.
1: Un PlayStation. Sí, claro. Pero tenía unos juegos bacanos.
3: Eso era como el Nintendo cuando salió.
2: No.
3: Que gris que no
0: más de 15
3: Nintendo.
0: Años engañadas hacia ay no
1: PlayStation claro
0: por no le dieron en la cabeza durísimo o sea, en
2: pero
0: esa
2: eso
0: Navidad,
2: pasa
3: eso pasaba con el Nintendo
0: el que papá
3: el Nintendo,
0: claro el hijo mor claro vea este
2: el
0: Play
2: el papá vea
0: así ay ese Play porque es de cassette es nueva generación
2: papá, es una edición no limitada Sony? Especial
3: ¿por qué
2: de
3: no
2: Play?
3: Dice Sony como el de mis amigos
0: que uno,
3: ¿no?
0: Que uno jugaba el de cazar patos
1: sí claro
0: y que los papás de uno le decían: no use esa pistola que pero eso daña las pantallas
3: el de
0: y que no
3: Zarpato era en Nintendo.
0: No, era en PlayStation. No,
3: el primero que salió
1: es que
3: fue Nintendo.
1: Lo que pasa es que PlayStation era una mezcla de todos los juegos.
0: Era,
1: eso tenía
0: era
1: todo.
0: El económico.
3: Pero el de los paticos,
0: el
3: de...
0: Era el que tenía el Mario, el Contra, el Circus.
3: ¿Cómo
2: le vas a decir a ella que era el económico? Qué pecado.
0: Pero es que era el económico.
1: Destruiste sus sueños.
0: Por, te engañaron. En esa Navidad te engañaron, perdóname, pero discúlpame.
2: No.
3: Pero entonces no les tocó sino de ese para arriba.
0: Sí.
3: No les tocó el verdadero terror.
1: ¿Cuál fue el verdadero terror?
0: Ah, ¿terror de las chicas?
3: Ya le va a mostrar cuál era el verdadero
0: ¿el Spot
3: terror.
0: Station?
3: No, que es que ese era donde empezamos a utilizar nuestros poderes de soplar cartucho.
1: Ah, pero el Nintendo sí. Con
3: no,
1: el...
3: No, no el Nintendo, era este donde...
0: ¿El joystick?
3: Donde se empezó a soplar cartucho.
1: Ah, pero es que este es el viejísimo
3: Spot. Ese es el, Spot,
1: ese es
3: el primero que salió.
1: Creo que sí.
0: En mi vida lo he visto.
1: Este es el clásico, el clásico, sí.
3: De hecho, siempre has visto la culebrita que salía en celular. Salía
1: yo no ahí, sé, Fresa.
3: Y los dos palitos con
1: la... Vos que sos un poco más joven, pero no sé si tuviste en la casa.
0: Un poco, Pérez, ¿cómo así?
1: O bueno, más joven. Si por tu barrio había el negocio de maquinitas.
0: Claro, de allá me sacaron 10 veces a
1: punta. Y aparecían estos joysticks en las maquinitas que uno le apretaba.
0: Pero se hacía combinación de jugando
3: Street Fighter. No, este solo tenía un botón, ahí no había Street Fighter.
1: Pero después este joystick se utilizó para esas máquinas grandes de hecho, tragamonedas.
0: Tráiganme a Rugal, vean.
3: Los primeros que empezaron a jugar en esto,
1: sabían
3: que había que soplar el cartucho para que cogiera el viejo.
1: Pero es que, luego bueno, este, pero...
3: Nintendo, y ya en el Nintendo ya tenía la experiencia de él.
0: Ay, pobre Dianita.
1: ¿Qué pasó, Diana?
0: No, sigue todo aburrido. Dice, no, lo peor es que sí traía un sticker que decía es que PlayStation 2. Yo se lo arranqué y me di cuenta que no era ningún Play.
1: Bueno, también ahí bueno, desbloqueando no. Recuerdos.
0: Pero por lo menos le dieron un videojuego. Claro. Aquí dice Ronald.
7: Buenos días.
1: Ronald, ¿qué más?
7: Alarma Podcast, buenos días.
0: ¿Qué más?
7: Buenos días, de mi empresa, señor Spock. Señor Pérez, raza, buenos días. Señorita Mariana, ¿cómo le va? Más? Buenos días. Spock, yo hace rato no vi ese disco láser, parce, pero años, marica, años. En mi caso, uno de esos.
1: Ah, bueno, era adinerado.
7: VHS.
1: Uy, sí,
7: estaba el rebobinador. No.
1: Ah, sí, tenía rebobinador.
7: El Disman. Nah, qué tiempos.
3: Tenían billete.
1: Si había rebobinador en la casa, había billete.
7: Mi casa era todos los sábados. Pollito frito en Coca-Cola, hermano. ¿Qué? Pollito frito en Coca-Cola. Ah,
2: frito. No,
7: había sí, carne. Sí. Había carne.
0: Ese sí lo llegué a tener.
3: Es que pues este no sí, tener, ese pero fue jugar. El que salió después del 2006.
1: Este es muy bacano, sí. Este
3: el NES. La película traía Mario Bros y Patos.
1: Sí, wow. Claro. Y ya después
3: Salió el Play y todos los demás.
0: El Tato. Sega.
8: Oiga, pues, Fresa, y le tengo un... ¿Cómo se dice? Un dato.
0: A ver. Ajá.
2: Un dato.
8: Pero un datazo.
0: A ver.
8: ¿Ustedes se acuerdan que por ahí en estos días estaban hablando del curita, que el supuesto curita que mantenía echándole agua bendita a uno? Bueno, sí. Primero que todo, ni tan curita ni tan religioso, porque el otro día caí, lo mató una moto y lo escuché diciéndole... Que está el muchacho no rey, hijo de puta, por ese lado. Y este fin de semana, el sábado, lo estaba capturando la policía, huevón, ahí, levantándole el altar porque ya tenía virgen y todo, el hijo de puta, con bafle y todo, y ya habían dos echando agua bendita ahí, para que sepan, pues.
1: Ah. Ave María.
0: ¿Qué? ¿Y esas curitas qué?
8: César. ¡Ey! No, ¿cuál que se orina, hombre, señores? Bueno, pues tengo entendido que la carne que sabe a miados es la del marrano que no capan. Por eso el marrano tienen que castrarlo pequeñito, para que cuando llegue a grande no tenga ese sabor a orines. Es el marrano que no castran. Y por ahí en ciertas carnicerías compran cualquier cerdo. Y si es donde lo delatan, cuando es un marrano que no castraron, el marrano se ve orines, pero no es porque se me enchi.
0: Pero vea, algo muy curioso es que Aaron desde México,
1: ajá,
0: y él dice, vea.
9: Buenos días, mesa. Buenos días.
1: Aaron, ¿cómo vas?
0: Hola,
9: señorita Mari.
2: ¿Cómo vas?
9: Fresa, ¿cómo andan? ¿Cómo estamos?
1: ¿Cómo andan?
9: Lo que yo sé de acá de este lado, no es que esté orinada la carne, sino que los que no saben matar el marrano se les revienta como una hiel, creo que se llama, que traen ellos, o bilis. Cuando no lo saben matar se le revienta por el miedo, por el coraje, por lo que sea, y la carne se contamina por dentro, entonces la carne sabe mal, o hasta te puede intoxicar porque es veneno. Y eso que dice Spot es verdad. Acá hemos visto gente que mata al marrano, según esto, que ya cuando le ponen el fierrazo, se levantan y corren y hay que seguirlos porque se van.
3: Se vuelan.
9: Sí, es cierto eso.
0: Además, a los marranos les cortan sus testículos cuando están lechones para que la carne no sea dura ni huela mal cuando los cocinan.
2: O sea, les hacen mera preparación,
0: o sea, desde pequeñitos. Algo muy parecido a lo que dijo el otro siervo de acá de Colombia. Madre. Jue madre. A ver, ¿qué dice Sandrita? Muy buenos días.
10: Hola, chicos. Buenos días.
0: Hola, chica.
10: Yo casi no hablo por acá, pero recordé algo y es que cuando tenía como 9 años, en la empresa en la que trabajaba mi papá, todos los años nos hacían la fiesta
0: del niño,
10: la hacían en diciembre. Y recuerdo que en uno de esos diciembres estábamos muy corticos, económicamente muy apretados. Yo era la hermana mayor de 4 hermanos. Ah, y mi papá y mi mamá me dijeron, bueno, el regalo que reciba hoy de la fiesta del día del niño, lo vamos a guardar como el traído del niño Jesús. Y efectivamente, cuando llegó el 24 de diciembre, todos destaparon pues sus regalos y todo, y yo saqué, no se me olvida, que me dieron un Ken.
2: Oh.
10: El Ken de la Barbie. Esa es una anécdota bonita. Recuerda tiempos muy difíciles y admiro a mi papá y mi mamá, los berracos.
0: Sí, señor, vea.
2: Muy berraco.
0: Por acá también Estefa Flores dice, ¡buenos días!
2: ¡Buenas!
0: Mis tíos fueron los primeros en tener Play 1 y éramos 3 sobrinos y jugábamos día turno. O a veces no nos dejaban jugar. Entonces mi mamá un día en mi cumpleaños llegó y me compró el Play 1 y ya ahora mis tíos me decían que ahí sí jugáramos. Ah, bueno. Los esfuerzos que hacen los papás de verdad por tener uno feliz.
3: Total.
2: Aquí dice, ¿cómo hacían?
0: Diego Rojas, buenos días.
11: Fresa. Dígalo menor. Señores, buenos días.
0: Pero no.
11: Saludito a los fo de la internet, los fo.
0: Los fo.
11: ¿Cómo andamos de pelo?
3: Mal.
11: Oiga, vea, yo tengo 2 historias, weón.
0: Cuente.
11: En la época de mi colegio, 2006... 2008, que llevara un morral toto, marica, era la verga.
0: Ah, sí,
3: la
0: billetera,
3: la esposa.
11: Y unos Converse en educación física. Y yo recuerdo que mi mamá se endeudó por mucho tiempo en Flamingo para sacarme un morral toto naranjado, no se me olvida. Que una memoria USB, que los cuadernos de Cristiano Ronaldo del Real Madrid. Vea. Y eso fue una deuda de mucho tiempo en Flamingo. Solo la cuchara por darme ese gusto, huevón. Y yo era la verga.
2: La verga parada.
0: A ver, ¿qué más dices?
11: Y la otra, marica, es de que...
0: Mariana.
11: Estamos hablando de cosas que denotaran que en la casa había cash money. Pero les voy a comentar una que denotara que en la casa no había cash money.
2: ¿Cuál?
11: Yo viví mucho tiempo, tenía 8 años, estamos hablando por ahí de hace 22, 24 años, yo viví en San Blas. San Blas en esos entonces no era lo de hoy por hoy. Que usted sabe que pasan los años y la frontera urbana se va expandiendo. Entonces, en esos entonces, San Blas era el morro. Y era fue la época más fuerte de mi familia, de mis papás, y nosotros comíamos mucha asadura, huevón. Esa era la carne que comíamos, asadura, que eso es el bofe, el corazón, la tráquea,
0: el hígado.
11: Y esa era la carne, una bolsa valía 1,200 pesos, y eso daban una cantidad, marica. Y ya hoy por hoy que crecí, que le debo mucho a la ingeniería ambiental, que me ha dado mucho en cuanto a lo material, y he dado con una mujer impecable y hemos construido y hecho muchas cosas. Marica, yo hoy por hoy no le como eso, y no es porque no me guste, y no, marica.
0: Pero
11: me trae unos recuerdos tan tristes, tan vagos, de escasez, de... Marica, yo detesto la asadura, weón.
0: Claro, sí. Claro, eso pasa mucho.
2: Ya su mente lo relaciona.
0: Les dan mucha agua de panela, también crecen y no quiero saber de la agua de panela.
2: A mí me pasa eso con el banano, por ejemplo. No me gusta el banano.
3: Con el arroz.
0: ¿El arroz?
3: Que muchos le sacan el cuerpo, que porque en la casa solo les dan arroz.
2: No, a mí sí no me puede faltar el arrocito.
3: Sí, pues a nosotros nos gusta. Pero si hay mucha gente que dice, no, yo no como arroz, parce, porque en la casa solo comí arroz.
0: Como dice por acá una sierva, el molipollo. Ah, Nati.
2: Sí, Nati.
0: Uy, el molipollo también, una cosa.
3: Sí, eso fue en una época.
0: A ver, ¿qué dice el Derek?
12: Buenos días. Un abrazo con la mamá, sí, buenos días. Un abrazo con el ingeniero más monstruo, es persona de la avena. La supercosa más fresa.
0: La avena.
12: La de Rionde. Abrazo para el Pérez. Soso. Una bendiga a mi socio, me gusta la salsa. Dios les bendiga a todos con este nuevo perroquero. Segundo día de semana ya. Ay, ay, ay. Vale, mira, es como la pone fredita. Dios les bendiga. Cartago activo, despertando sintonía. Hermano, la mejor. Limón. No, mi gente, yo soy pobre, no, a mí no me gusta la sardina, más fácil como atún, la sardina no es de mejor pollo con ella. Sí. Bueno. Pues nada, después de tener que leer un gran tú, mi familia, todos son contentos comiendo sardina con arroz caliente y calabente, no, a mí no me gusta. Pero rezo mantequilla.
0: Arroz con mantequilla.
3: Muy bueno.
0: Muy bueno. ¿Pero qué es eso?
3: Muy bueno.
0: Y nada. Como que es que vi las gemelas esas que conocimos una vez, no sé qué. Estaban disque casados que ellas comen, sí, y era como una cebolla cruda, como con salsa de tomate y se la comía, uy,
2: como una manzana,
0: parce, busca y verás, un viejo.
12: Ándale duro, sin barrecerle.
0: ¿Cómo se llama?
12: A ver, yo es que tuve así, caro. Una vez mi mamá me regaló unos zapaticos, estaban recién saliditos los mercuriales, los de Cristiano Ronaldo.
0: Ah, sí, señor.
12: Le metimos 140, 130 lucas.
0: A unos platal.
12: Y ya, hasta el momento. Nadita, sí, marijadita, si uno compra que 100 lucas, qué tal, pero hasta el momento no. No es fecha, es una inversioncita. Pero muy, muy buen recuerdo, muy buen recordadero. Si me recuerdo, regalito así a mi mamá, una bicicletita. Azulita, me la regaló mi padrastro.
0: La mía también fue azulita.
12: Contrapedal.
3: La mía también.
12: Y nada, uno queriendo tener pues sin la bicicleta, porque ves, uno veía a los otros compañeritos con su bicicleta, pero pues también me la goza y todo. Ah,
0: bacano, ¿no?
12: Muy bueno, muy bueno.
2: Sí, hombre.
0: Sí. Recordar es vivir. A ver, ¿qué dice Esteban?
13: Muchachos, ¿cómo están? ¿Cómo
0: están?
13: Buen día, Muchachos, ¿qué les puedo decir yo de ese tema que están tocando ahí? Me tocaron el corazón.
0: ¿Por qué?
13: Me acuerdo hace que más pelado, pues, yo tenía unos primos, tengo unos primos. Mi tío era pues pudiente y la mamá de él, los pelados también eran a comparación de nosotros y tenían buenos trabajos, toda la vuelta. Y aparte la mamá de los pelados tenía familia en Estados Unidos.
0: Ok.
13: Parce, el delirio de nosotros era, pues, mis hermanos y mío, ir a la casa de sus pelados a jugar con las cosas que le traían, que les mandaban.
2: También tenía tiempos, una liguita,
13: en 64, sí. En, no me acuerdo bien el nombre del Nintendo, el que se jugaba con una palanquita.
2: Sí.
13: Era antiguo.
0: Sí, demasiado.
13: Eso lo tenían ellos. Y yo que fue obsesionado, parce, con los G.I. Jones. Los
0: muñequitos
13: articulados esos que eran G.I. Jones, así lo llamaban.
0: Sí.
13: Y no, Marina, qué pecado. La vieron una vez, parce, en un diciembre. Eso es lo que uno tiene que valorar. Ayer en diciembre, parce, por cielo, mar y tierra, weón, no sé cómo hizo y todo, pero logró hablar con mi tío, no sé, logró que de allá le mandaran una cajita, parce, que tenía tres G.I. Jones. Y nosotros supimos que había tres G.I. Jones, weón, porque nos entregó la caja, pero como éramos mi hermano y yo, y mi hermana, pues llevaron un hogar con G.I. Jones. Entonces nos puso dos. Parce, el otro lo guardó. Eso fue una remoción. Parce, esos yo. Entonces los barracos, unos nos tenían varios y nosotros teníamos solamente a uno. Ah, pues con ese es que nos llamaban, parce, y con eso nos dábamos candela mi hermano y yo. Pero tenía esta bacana, parce, buenos recuerdos.
0: Bacano. A ver qué dice por acá el Tan.
14: Bueno, ¿cómo va mi familia de Bur? ¿Qué andan haciendo, mis muchachos? Buenos días, esposa, la fresa, Pérez.
3: ¿Qué más? ¿Bien o qué?
14: Bendita, Mari, mi amor.
2: ¿Cómo estás?
14: Buen día, mamazota hermosa.
2: Lo mismo.
14: Aquí, escuchándolos un ratico, que salí a comprar unos materiales, muchachos. Bien. Escuchando el tema.
3: Qué bien.
14: Que yo me hastié, weón, cuando estaba pequeño. gracias a Dios a mis videos, desde gracias por todo, pero hubo una época, weón, que me daban bienestarina al desayuno, al almuerzo y a la comida.
0: Hay gente que también le cobra a la bienestarina.
14: Pero bendito Dios, mis viejitos y mi padre y mi madre los honro como a nadie, pero
3: sí, así es.
14: Gracias por levantarme, así se apunta en esta línea. Pero eso es lo que hoy en día
0: valora.
14: No puedo ver ni por las curvas. Nadie en esta línea. Muchachos, un abrazo, Dios los bendiga. Ah,
0: bueno, mi niño.
14: Ahí estamos hablando, ahora les muestro, ya casi terminó el baño que estábamos, que les mostré.
0: Ok.
14: Estamos empezando a instalar el porcelanato.
0: Están en Chicago, gracias.
14: Y ya casi terminamos, entonces ahí les estoy mostrando cómo queda el trabajo.
3: Bien, está.
2: Bien,
14: muchachos.
0: Bien. Está buena, la buena. Vean, muchos recuerdos tocar esos temas de la infancia. Vea, eso lo enviaron desde México, que dice
3: Aaron.
0: Que le mostremos a la señorita Mari unas carnitas asadas que
2: siempre
0: se hizo
2: el fin de
0: semana. Oiga, ese muchacho para comer, bueno, ¿no?
1: Aaron, ¿eso es chiles? Sí, obviamente, sí, todo
3: sí.
1: Lo...
3: Sí, eso es pues, chile y tomate.
2: ¡Qué
3: chile
2: dicha,
3: y tomate.
2: No,
1: es que, y tomate, ¿no?
0: Es que dicen que uno hace las salsas con eso así medio, no sé, ahumado. Sí.
2: Delicioso. Queda delicioso. Es delicioso. Ay, Aaron, mande comida en esos días.
0: Ey, ¿cómo le va a mandar desde
2: México? No sé. Se averigua una manera. Sí, miramos cómo hacemos.
0: Mari. Bueno, les iba a decir, muchachos, que, oiga, les tenemos una gran invitación, ¿no?
1: Sí.
0: Prepárense. Algo muy bueno, muy delicioso.
2: Que se viene.
0: Y ya vamos a tener par chicas que nos van a contar de qué trata.
1: Invitadas,
0: eso.
1: Sí.
0: Y esperamos verlos por allá, obviamente.
3: Se vienen cositas.
0: Sí, señor, porque la invitación, vea, está. Así que ya venimos.

0: 29 minutos de la mañana en la Alarma Podcast. Bueno, un martes muy rockerito.
1: Martes rockero.
0: Como todos nuestros martes, sí, señor. Oiga, muchachos, vean. En mi caso, voy a hablar de un caso personal, ¿no? Yo soy uno de los que me gusta escuchar el buen rock.
2: Sí.
0: Y tal vez bajarlo acompañado de unas buenas chelitas, unas buenas politas, una buena cervecita, como usted lo quiera llamar.
2: Claro.
1: Sí, una buena polita.
2: Es un buen plan, ¿no?
0: Sí, señor.
1: Es que pues, la pola es buena.
0: Pues vean, muchachos, en esta ocasión tenemos dos señoritas, son dos grandes invitadas, que ellas vienen a contarnos un poco de el Festival de la Cerveza y Ron.
1: Y Ron.
0: Oiga, qué buena combinación, ¿no?
2: Festival de la Cerveza. O sea, ya le combinaron al Festival de la Cerveza, le metieron ron.
1: Ya por ahí más de uno y una san con el saborcito.
0: Yo no es que sea alcohólico, ¿no? Pero el roncito me gusta verlo con cerveza, ¿ah?
2: Eso suele pasar, sí.
0: Es que es una combinación.
1: Sí, es chévere. Sí, sí, sí.
0: Pues vea, tenemos a la señorita Karen. Ay, se me olvidó el otro nombre. ¿Cómo es que te llamas tú? Karen y Carolina.
2: Fácil.
0: Hacen parte del equipo de Unicentro.
2: De mercadeo y eventos de Unicentro, ¿no?
0: Y nos vienen a contar de este gran evento que se va a llevar a cabo desde el día de mañana hasta el 9 de agosto. Buenos días, muchachas. ¿Cómo están?
3: Hola,
0: ¿cómo me les ha ido?
3: Muy bien. Hola, hola. Por acá felices de estar con ustedes compartiéndoles una información súper chévere.
0: A ver, yo les subo
1: por acá. Me encanta. Y nosotros de tenerlas acá para que nos cuenten de este festival.
2: Qué bacano, sí.
1: Y
2: de
1: inviten
2: todo lo que
1: a la
2: tiene.
1: Gente.
2: Ah. Además, porque no solamente el Festival Mariana, sino que hay una cantidad de cosas para hacer todos estos días en Unicentro, desde mañana hasta final de feria, ¿no?
3: Sí, los queremos. Bueno, hola.
0: Hola,
3: hola a todos. Bueno, tenemos una gran invitación, como lo decían, y es que tenemos nuestro Festival de Cerveza y Ron del 5 de agosto, o sea, desde mañana, hasta el domingo 9. Arrancamos una programación súper buena. Mañana tenemos a Eber Vargas de Yo Me Llamo.
2: Ajá.
3: Pero una sorpresota, y es que vamos a tener también a Nacho Acero a las 9:30 de la noche. O sea,
2: bien.
3: Arrancamos súper chévere con este gran festival. También vamos a tener al Combo de las Estrellas.
1: No,
3: o sea, que el que canta Me Voy para Medellín.
2: No. A la Feria de las Flores.
1: Está tema apenas para bajarlo con cerveza y ron.
0: Pero venga, chicas, bueno, vamos a empezar desde el inicio.
2: Sí.
0: ¿Cómo nace esta necesidad de crear un evento de la cerveza y ron? ¿Cómo dijeron ustedes, venga, nos hace falta un festival de esto donde llevemos y traigamos marcas cerveceras
2: claro.
0: a que muestren acá? Porque hay mucha cerveza artesanal, ¿no?
2: Y sobre todo porque este evento empezó pequeñito, pues entre comillas pequeño, y se ha ido expandiendo. Tanto así que ya necesitan una cuadra, ¿no?
3: Sí, nosotros empezamos en el 2017.
2: Ajá.
3: Y empezamos en la plazoleta externa del Éxito, que era
2: atrás.
3: Sí, en la parte de atrás, que era un lugar donde podrían ir 200, 300 personas máximo. Pero ha venido cogiendo tanta fuerza que ya nos tocó cerrar toda la cuadra principal de nosotros, de la Avenida Bolivariana. Y ya es un show súper grande, o sea, es tan grande que se convirtió en evento de ciudad.
2: Wow.
3: Entonces ya desde alcaldía también nosotros venimos como con esa información de que todo el mundo sepa que hay un evento súper grande y que adicional es completamente gratuito. Entonces es gratis, es seguro porque es cerrado.
2: Claro.
3: Entonces es muy chévere y también como tener... Sabemos que tenemos muchos extranjeros que más que disfruten y que vivan una Feria de las Flores con seguridad y que se la gocen al máximo.
1: Al
3: porque
1: 100.
3: Fuera de que tenemos un montón de artistas, también tenemos muchas comidas, muchas marcas de comidas
2: bueno.
3: que van a estar ahí todo
2: qué
3: el tiempo.
2: Sí. Sí.
3: Entonces, para que lo disfruten al máximo.
1: Qué dicha, por ejemplo, ¿cuáles, para uno irse antojando, cuáles marcas de comida van a estar por allá?
3: Bueno, tenemos este año una súper chévere que va a ser Chef Burger.
1: Ay,
3: ellos van a estar con su tuk-tuk dentro de la feria.
2: Ajá.
3: Vamos a tener a Drinker, vamos a tener
1: papas belgas.
2: Ay, las papas belgas son deliciosas.
3: Son muy ricas. Sí. O sea, vamos a tener gran cantidad de marcas que van a estar ahí apoyándonos y vendiendo sus productos para que ustedes también no solamente le echen cervecita,
1: y
3: guarito, ron
4: al cuerpo, sino que también tengan comidita para,
0: claro,
4: que
0: la buena grasita, para que no se me emborrachen. Claro.
2: Eso iba a preguntar, ¿cuántas marcas de cervezas o cuántas cervezas pueden encontrar ahí en el festival?
3: Tenemos una variedad súper grande, tenemos Heineken, Andina Light, Cordilleras. ¿A quién no le gusta Tres Cordilleras?
1: ¿A quién no le gusta?
2: Ah, no le gusta. No le gusta.
0: A mí me gusta.
2: A mí me encanta la rosada, aunque está dicen que no, está cerveza de señorita. No, a ver. No, qué pena, Fresa, pero eso cerveza no rosa nada. No determina nada. Es como si me pongo una camiseta rosa, no me voy a convertir en gay por eso.
0: No, la camiseta no, bien, no. Pero tomar cerveza, no.
2: Cerveza rosada.
3: La más rica.
2: No es de macho, de pelo en pecho,
0: yo,
2: no.
0: Yo he tomado esa también. Sí.
1: Bueno. Falso.
0: Pero, sí. Pero es que hay unas más fuertes.
2: Pero hay una de miel, por ejemplo, la Cajicá, que es de, esa es muy buena.
3: También tenemos Tecate. La conoce.
2: Sí. Sí. O sea,
0: pues sí, me emborraché una vez una deliciosa, sí.
3: Y adicional, pues no solamente cerveza, nuestro patrocinador oficial es ron Viejo de Caldas.
2: Ah, rico.
3: Entonces, ustedes saben que ellos tienen una variedad. Pues también tienen aguardientico amarillo.
2: Karen, y nosotros por ser de Vimor, mira, es que nosotros somos de Vimor, no nos dan de pronto una cortesía o un descuento especial del patrocinador.
3: Les voy a contar algo, pues para que todos vayan.
2: Sí.
3: Quien entre al Festival de la Cerveza todos los días, todo el tiempo, sus impulsadoras les están dando roncito gratis, que prueben para que se antojen y para que compren.
2: Miren,
3: porque es que...
0: O sea, yo puedo salir y volver a entrar.
2: Un truco, eso. Estamos pensando en lo mismo, Fresa. Bien. No, es que ese truco quería. Sale, mire, entra uno por la entrada principal de Unicen. Sale por la de atrás y vuelve y entra.
1: Pero ¿por qué tan barato?
0: ¿Y cuando?
3: Tenemos que consumir.
0: Ay, media 10 de la noche, ya estoy así todo.
2: Es que señor, lleva 10 entradas, pero ya pues, por favor, se va a ubicar.
0: Muchacha, señor, pero tú no habías
1: entrado. No les da pena. Y ahorita hablando es que no hay que dar una buena imagen a los invitados que vengan.
0: No, qué vergüenza. No, no somos así, ¿no?
2: No, para nada.
1: Ellos no representan.
2: Son los personajes, Karen.
3: Bueno, no, y adicional, pues también tenemos michelada de cerveza, o sea, vamos a encontrar una variedad de comidas, de cervezas, roncito para que pasen bueno.
2: Me imagino que la gente que de pronto no le gusta tomar también sodas saborizadas,
3: también
2: otros tragos sin licor.
3: También sodas saborizadas, soditas normal, gaseosas, también
1: de todo.
3: Es que hay para todo el público. O sea,
2: Mariana, donde hay comida hay fiesta, ¿no?
1: Ah, sí, yo de comida soy yo.
0: Donde en pruebas de comida, ella es la que sale 10 veces de verdad, a comer pruebas de comida.
1: Y únteme comida, cerveza y música, qué mejor plan.
0: Muchachos.
1: Y feria de flores, ya.
0: Pero bueno, digamos yo voy a llegar allá, ¿con qué me encuentro? O sea, ¿cómo está diseñado todo?
3: El Festival de la Cerveza y Ron, para los que no saben, es la cuadra de la Bolivariana cerrada.
2: Ay, güey, madre,
3: o sea,
2: muy bien.
3: Al frente de Unicentro, afuera en la primera calle, es cerrada completamente. Nuestro ingreso es por el centro comercial, llegan a la entrada principal, por otros lados claramente, porque esa va a estar cerrada, ingresas y vas a encontrar unas vallas o vas a encontrar el Festival de la Cerveza, la entrada principal, donde debes ingresar, que es importante, que no dejamos ingresar con aguas, con termos, porque claramente...
2: Obvio. Sí, no llevar cosas pues que uno puede comprar allá.
0: No lleve,
2: y además hay buenos precios,
3: hay precios para todos. Ahí no les contamos algo súper importante, y es que vamos a tener un stand de Cine Colombia adentro, donde van a poder comer...
1: Las crispetas,
3: esto va a estar muy bueno.
1: Qué rico, sí. La crispetica.
4: Acá hay algo que de todas formas también queremos aclarar, y es que obviamente como es consumo de licor, obviamente los menores de edad no pueden ingresar. Y tenemos una recomendación, porque ya nos ha pasado en festivales anteriores, es con las mascotas.
2: Claro.
4: Obviamente sí pueden ingresar, pero también que debemos ser conscientes de que hay mucho ruido y que eso les afecta mucho de pronto a ellos. Uh-huh. Y también como hay tanta gente,
1: se pueden estresar
4: o los pueden lastimar.
2: No, miren, en el caso de un papá que vaya con su hijo menor o que vaya a la familia, pues pueden entrar en Unicentro, pero al festival no. ¿Cómo es? Cuéntanos.
4: Sí, perfectamente. O sea, ellos pueden ingresar al centro comercial, porque el centro comercial está abierto al público.
2: Sí.
4: Y pueden ingresar las otras personas al festival y para los niños también van a encontrar muchas cosas que hacer durante el festival.
2: Claro, obviamente, menores de edad no se les vende licor, pero pues sí pueden entrar con sus papás o con un adulto.
3: Al festival no.
1: Pérez, no.
3: A la callecita del Festival de la Cerveza, no. Pero mientras que los papás, mamás, súper invitados, que mientras que el papá entra o la mamá entra, lo pueden llevar a nuestra nueva zona de diversión, que es de karts, de Flint Peaks, para que jueguen y demás.
2: ¿Dónde queda esa zona ya?
4: Queda en el sótano 3. Es una zona que abrimos nueva y van a encontrar demasiada diversión. Hay simuladores, hay cars, hay paintball, hay Flint Peaks, que son como unas pistas en las que uno puede saltar.
2: ¿Pero solo para niños o para también espíritu también, de niño?
4: Es para todo el mundo.
0: Espíritu de niño válido también.
2: Espíritu de niño.
0: Claro que sí.
3: Y los cars son para los grandes también.
1: Claro. Sí, uno por allá se va a hacer carreras.
4: Sí, perfecto.
1: Increíble la verdad.
0: O sea que el día de mañana, desde las 12 del mediodía, ya puedo ir a disfrutar de este buen festival de la cerveza y ron.
2: Sí, ¿desde las 12 hasta qué horas?
3: 12, bueno, ¿cierto? Les vamos a contar el horario. Sí. El miércoles y el domingo, todos los días abrimos a las 12 del día, menos el viernes festivo, que es el desfile de autos antiguos que pasa por el Festival de la Cerveza y Unicentro, arranca desde la Bolivariana. Sí. El centro comercial está abierto desde las 8 de la mañana y nosotros en el festival abrimos a las 10 de la mañana.
2: Desde las 10 de la mañana, entonces el viernes.
3: El viernes.
1: Para que se vaya tomando polita mientras ve los carros pasar.
3: Exacto, así tal cual.
0: ¿Qué planzazo?
1: Planzazo. Y aparte, entonces los artistas, o sea, por acá estoy viendo. Entonces, mañana mencionaban a Ever Vargas de Yo Me Llamo. Nacho La Sorpresa Acero. De Nacho Acero.
2: Sí.
1: Luego el jueves, ¿a quién tienen por allá?
3: Tenemos a la orquesta, acá les voy a decir.
1: Por aquí leo que grupo Sony Clave.
4: Sí, Sony Clave, que es una orquesta que es de música tropical, entonces ellos nos van a estar acompañando el jueves. Y el viernes vamos a tener también como invitado especial, obviamente vamos a tener DJ todo el tiempo.
2: O sea, siempre va a haber música.
4: Música y van a haber unos momentos especiales en los que vamos a tener artistas. Entonces ese viernes vamos a tener a Cristian Fernández,
3: el ex Galé,
2: qué chévere, todo lo de Galé.
4: Súper chévere. Y vamos a tener también un chico que se llama Miguel, que él es de pura música
2: popular. Como dicen, agropecuaria.
3: Y a Robert Álvarez, que también es de música popular. Y tenemos a la Orquesta de la Policía.
2: Es muy buena. Sí.
4: El sábado tenemos una programación súper nutrida porque empezamos con un show de trovas. Entonces desde las 4 de la tarde vamos a tener show de trovas. Y ahí empezamos con la banda de la policía, que es súper bacana porque ellos cantan de todo.
1: Qué rico.
4: Prenden lo que sea.
2: Sí.
4: Entonces empezamos con ellos y vamos a tener a la orquesta también Primera Fila, que ellos nos acompañan. Y ya como cierre de ese día el festival, vamos a tener al Combo de las Estrellas.
2: 11 de la noche, Combo de las Estrellas.
1: Pa' que beba.
2: Gratis, como te gusta.
4: Preparados.
2: Como nos gusta.
1: Allá estaré.
0: ¿Cuántas personas vamos a esperar para esos días más o menos? ¿Para cuánto están programadas las niñas?
3: Muchísimas personas.
4: Que tengamos que cerrar aforo.
0: Más o menos, ¿para cuánto es el aforo? ¿Lo tienen pensado?
3: ¿Qué queremos nosotros como Unicentro? Que se nos llene esta cuadra, que disfruten un montón y que, mejor dicho, no sé, que estemos a tope. Pues no tenemos como una cantidad pero, o sea, el festival es demasiado famoso, hace parte de la programación de Feria de Flores.
2: Es que este festival y esta cuadra que han cerrado, ya la han cerrado no solamente una vez en el año, sino varias veces. En diciembre también lo hacen.
3: En diciembre, en la cuadra navideña.
2: La famosa cuadra navideña, que es algo parecido.
3: Con natilla.
2: Y aquí van a venir también a promocionar la cuadra navideña. Aquí las esperamos, obviamente, antes de que llegue diciembre.
0: Claro, ¿no? Y me gusta porque en mi caso, pues, a veces uno no conoce muchas festivales o buena programación que hay en Medellín.
1: Y hay muchas.
0: Y hay demasiado buena.
3: Y gratis
2: además.
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0: Y la pasemos bien,
2: y la pasemos bien en el
1: Ya
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3: 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Y en Unicentro, tal cual eso.
1: Allá vamos a estar.
2: De la Mariana, muy.
0: Yo también.
2: Ah, también vos. Pero no, es que el Fresno uno no sabe qué es, porque le gusta System of a Down, Kudai, Electrónica. Kudai, de verdad. ¿Te gusta Kudai también?
3: Claro. Veo
2: fans de Kudai también.
0: Si hay pola, hay guaro y hay comida, le escucho lo que sea. No, mentira, no, pero a mí me gusta la salsa. Sí. Lo que pasa es que nunca aprendí a bailar.
1: Lo que pasa es que
2: pero
1: no
2: todavía
1: el ritmo,
2: estás a tiempo.
0: O sea, sentado la bailo una.
2: No, todavía estás a tiempo, Fresa.
0: No, yo
2: todavía,
0: creo que ya
2: de
0: no.
2: Verdad, sí.
1: Pero vaya el domingo y miramos a ver cómo le fluye. A ver,
4: bueno, te encuentra quien le enseñe.
0: Sí. Aunque con trerrones empiezo a bailar bacano.
2: Sí.
0: Sí, sí. Okay. Como que las caerá de ahí. Pero bueno, hay que esperar.
1: Vamos a ver.
0: O sea que todos están invitados, vean.

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2: Bueno, ese parche no lo podemos perder.
3: No, parche es lo que hay, muchachos. ¿No? Planes son los que hay. Sí, ya sabe, para que vaya por allá y esté pendiente.
1: Sí, los esperamos.
0: Acá Aaron dice, Aaron es un oyente que tenemos en México. Él dice que es tener parche o estar parchados.
2: Estamos aprendiendo, sí.
3: Es como pasar tiempo con amigos, como un buen tiempo, sí. ¿Qué palabra mexicano ahí? Pues como en el idioma mexicano.
0: No sé. No se me ocurre.
2: Pasarla bien, disfrutar, sí, algo chévere.
0: Pasarla muy bacano.
3: Como que reunirse con parchar, amigos. Y
0: Claro, parchar.
3: Es parchar.
0: Parchar.
2: No, pero, o sea, lo reiteré.
0: Al muchacho le quedó claro.
2: Lo reiteré. Parchar es pasarla bien.
3: Reunirse con amigos y pasarla bueno.
2: Miren, y también nosotros estuvimos haciendo contenido esta semana con la Feria Nopsa, que es todo lo de Nopsa, los muebles, la madera, bueno.
0: Todo lo que ellos hacen allá.
2: Hay una cosa muy bacana.
3: Todo lo que ustedes vieron ahí en el en vivo.
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3: Muy teso, ¿no? Ya saben. Prepárense qué cosas son los que hay. Por ahí también sé que vinieron con sorpresitas para los oyentes, ¿cierto?
4: Sí, tenemos dos sorpresitas para los oyentes. Son unos kits de nosotros con unos bonos de consumo para que puedan ir al centro comercial.
2: ¿Qué podemos hacer, Fresa? ¿Cómo los entregamos o cómo la gente participa?
0: ¿Qué dinámica? A ver, ¿qué dinámica hacemos con los muchachones?
2: Ajá.
0: ¿Hasta cuándo tenemos plazo de entregarlos? Porque podemos, no sé, que vayan, se tomen una foto en algún lado de allá.
2: Así
1: Me parece buena idea.
0: Etiqueten.
2: De los que vayan, etiqueten a Unicentro Vimor.
3: Que monten la historia allá, etiquetando a Unicentro y a Vimor.
2: Sí. Y participan en los
1: que vayan al Festival de la Cerveza. Incluso ayer también, para que nos sigan en redes, también salimos con un concurso, porque tenemos un spot de fotos muy chévere. Y quienes participen también se van a ganar unos bonos de consumo.
2: Súper.
1: Entonces, que estos vayan al Festival de la Cerveza y nos muestren.
3: Ya sabe, es fácil, sencillo. Usted va al Festival de la Cerveza, se toma una fotico, lo sube a sus redes etiquetando a Vimor y a Unicentro, y se gana un bono para gastarse en Unicentro. ¿Qué más le pide a la vida?
0: Pues no todos los que etiqueten, ¿no? Ahí nosotros escogemos.
3: Sí, no.
2: Ah, no. Obviamente, entre los que participan, entregamos los bonos.
0: Ah, bueno. Mancini, ¿dónde vamos a sacar 100 bonos?
3: No.
2: Son dos.
3: O sea, entre más, no sé, creativas.
0: Pero es que vean,
2: etiquetan Unicentro Medellín y Vimor, sí.
0: Eso, la invitación es, va, disfruta del Festival de la Cerveza y Ron. Mientras está disfrutando, se toma una fotico, sube un videito del parche, algo de lo sencillo, que se está viviendo allá. Etiqueta a Unicentro Medellín, a Vimor, y listo. Ahí nosotros ya miramos y escogemos. ¿Les parece eso, niñas?
3: Me parece súper bien.
0: Ahí les dejamos las tareas. Nosotros, si Dios quiere, obviamente, pues vamos a estar por allá

0: Haremos.
1: Más que bebiendo, porque es que no nos gusta el trago, queremos también como ir a mostrarle a nuestros oyentes como la experiencia, invitarlos a que vayan. Entonces ya, no sé, ahorita hablamos con ustedes de ese tema.
2: Ah, bueno, importante que sigan a Unicentro Medellín, obviamente, claro, los que... Importante. Sí, claro.
1: Pues. Vean, ahí están las redes sociales.
0: Unicentro-Med. Uh-huh. Y ya sabe que por allá nos vemos y participe para que se gane ese buen bono de una manera muy fácil.
1: Sí, está demasiado fácil. Chicas, de verdad, muchas gracias por hacernos esas invitaciones tan bacanas.
2: ¿Podemos bailar con ustedes allá?
3: Claro,
0: espere.
1: ¡Ey, coqueto!
0: Cuidado, muchacha.
3: Ya los esperamos.
2: No, pues, claro. No,
1: qué pena con el muchacho.
0: Qué pena.
1: Ya ahorita le tiramos agüita al niño.
2: No es coquetería y no es acoso también, que no se vaya.
1: Póngala a firmar.
2: A firmar. Esto no es coquetería ni es acoso. Pérez. Es un baile normal.
0: Chao, Pérez.
1: Muchas gracias por acompañarnos en esta mañana. Chao. Y ya saben, todos nos vemos allá en el Festival de la Cerveza y el Ron.
0: Allá nos vemos.
1: Dios los bendiga, niñas.

0: Dios mío, 2 de la mañana. ¿Usted qué pensaba? ¿Que ya nos íbamos? Pues no, señor. No, no, señor. En este martes, rockero, estamos más que parchados. Oye, con esas invitaciones, como que la energía me cambia, señor Pérez.
1: Qué chévere esto de Unicentro.
0: Ese es el kit de uno de los dos kits que vamos a regalar.
1: Sí, claro.
2: No le vamos a chismosear todavía lo que
1: no,
2: hay.
1: No. Que sea una sorpresa. Que sea una sorpresa.
0: Quiere ir a hacer. Vaya, haga la tarea. Oye, es que no es difícil porque es ir.
2: Pasarla bueno
0: y solo tomar un video, una fotico de que estuvo allá.
2: Es re fácil.
1: Es que es muy fácil, ¿no?
0: No vayas a hacer
1: y yo
0: trampa,
1: puedo participar,
0: no, no,
1: es que... empresa, ¿yo puedo participar o no?
0: Claro que sí, campeón.
2: Antes yo también.
0: Claro que sí.
1: Mariana también
2: se va a tomar. Ya estaré participando.
0: Y esos premios me huelen que se van a quedar acá, ¿no?
1: Claro. ¿Pero por qué? Pues
0: sí, aprovechan que ya se fueron las niñas y ahí sí se quieren robar los premios, ¿no? Ojo con eso.
2: ¿Qué puedo decir yo?
1: No hablemos de robos, por favor.
0: No quiero darle una mala impresión a nuestro oyente Dani, sí, que es la primera vez que viene por estos lados. No es que seamos una rata, ¿no?
1: No somos ratas piojosas.
2: Bueno, o al Dani, menos no todos.
0: Dani es un oyente que obviamente nos escucha todos los días, pero ay, es la sí, primera vez
1: Dani,
0: que viene.
1: Dani, ¿cómo vas? Bienvenido. Dani, bienvenido.
3: Arriba esa histeria.
0: Eso toca como la invitada.
3: Hey, muchachos, muchas gracias por la invitación.
2: ¿Cómo estás, Dani? ¿Cómo vas?
3: Bien, bien. Luchando con la vida, ustedes saben.
1: Sí.
2: Todos. Pero ya se compone.
0: Estamos empezando a sufrir ya tan rápido. No. Usted se ve muy joven.
1: Sí. ¿Desde qué edad estás sufriendo? Cuéntanos, Dani.
3: No, pero ¿sufriendo en qué sentido?
1: No, pues hay varios tipos de sufrimiento.
2: Se define romántico.
1: Define romántico,
0: no.
1: Hay sufrimiento existencial también.
3: Ese tema lo dijo Mari. Ese tema yo no lo toco. Por ese tema sí. Ese tema yo no lo toco.
2: No me toquen ese vals.
3: Porque me mata.
1: Sí.
3: Porque me mata.
0: Estamos despechados.
3: Hombre. Me dicen despecho eterno.
0: Ey, mandémosle, llamemos a esa sierva y le insultamos. Digo, llamémosla. Y la convencemos para que vuelva contigo.
2: ¿Cómo vas a incitar a que se llame a los exes y las exes acá?
1: Sí.
3: No, fresa, yo le confieso. De las exes que yo he tenido, casi todas terminé mal.
1: O sea, a vos te sale la canción Mi ex tenía razón, la de Carol.
2: Pues que ella se la dedica.
0: Estás
3: de pronto. De pronto habrá alguna.
2: No, está raro porque ese comentario que les digo al final.
0: Sí.
2: No me les va a decir, es que esto no es acoso.
0: No. ¿De y ustedes bailan?
2: Yo decía, trágame tierra y escúpame lejos de Pérez.
1: No es acoso ni Pérez.
0: Pero me gusta que seas tan frente.
1: Estoy en modo supervivencia.
3: Hay que firmar ya un consentimiento.
1: Estoy en modo supervivencia.
2: Huyendo ni quedándote congelado.
1: No.
0: Pero me gusta que seas frentero.
1: ¿Con ellas?
0: Sí.
1: Bueno, no, es que lo que pasa es que toca decir ya las intenciones para que no se vayan a confundir.
0: Marino ha dado esos consejos.
1: Claro.
0: Mor, si usted quiere solo detone, dígale, va a detonar. ¿Sí o no?
1: Pero
0: Pérez quería bailar con ella y le dije, ¿ustedes bailan sí o no?
1: Sí o no. Mariana, si uno dice detone de una, no es como muy... O sea, se acaba la magia de la conquista del...
0: ¿Cuál magia? La magia no existe.
3: No, pero no, magia no, eso es...
1: ¿Qué dice uno? Quiero mojar la rata contigo y ya.
2: Pero es que... tan feo mojar la rata.
1: Por eso, entonces, ¿qué va?
0: Pero hablar al niño.
3: Pero venga, yo le digo al puntito.
1: A ver.
3: Hay mujeres ahora que les gusta que le digan eso. ¿Por qué? No sé.
1: Pero no,
3: como que le gusta el morbo, porque le den morbo de esa manera.
1: Miren,
2: no,
1: pues,
2: y es que
1: tipo...
2: depende de la intención que usted tenga. Si usted solamente también se la quiere comer, pues,
1: Pero venga.
0: Eso
1: pues vale. Yo sigo siendo uno de los eternos románticos como presa.
0: Eso es de una pipi. Y selfie,
3: yo soy Tim Pérez en este aspecto.
2: Sí,
3: yo soy Tim Pérez.
1: Miren, cortejar a la dama, decirle hola, ¿te gustaría
0: acosador.
2: Pero, o sea, usted es de las que las engatusa y las enreda para poder comérselas.
1: No. A ver, no es engatusar, es conquistar.
2: Ah, ya le dicen así.
1: Es completamente distinta. Conquistar a engatusar.
3: Es que yo creo que hay mujeres que pueden malinterpretar eso.
1: Sí, señor. Sí, Mariana, no.
3: Me ha pasado.
2: Sí,
0: eres un siervo que corteja mucho.
1: Entonces, Mariana,
3: soy muy coqueto.
1: O sea, sí.
4: Eres enredador.
2: Sí.
1: Mariana, me responde, hey, gracias por ayudar. Mariana, entonces, si yo quiero salir contigo y quiero comerte, siempre. Mariana, te quiero comer. Y ya.
0: Así, pues así no es acoso.
1: Así de seco, así de escueto, de simple, de ordinario.
2: No. ¿Cuál es el... Yo no estoy hablando del uso de palabras.
3: ¿Cuál es el crush de Mariana?
2: Lo que yo estoy hablando es que no hay necesidad de conquistar como si fuera con otras intenciones cuando hay unas claras. Tú me puedes conquistar y está bien, ajá, pero manteniendo claro que la intención es solo comer.
3: ¿Cuál es tu creo?
2: No, qué rico una relación contigo.
1: No estoy hablando de una relación, simplemente no. Salgamos. Nos conocemos y si pasan cositas, bien. Mi si no niño, pasan, chao.
3: Pérez, venga, eso aterrizo. Lo que dice María es que, ay, no, que esto, que el otro. Eso es de princeso.
0: No, niño, es que sí, lo que pasa es que en estos momentos, después de pandemia, el humano se dio cuenta que no hay tiempo que perder.
1: Ok.
0: Ni dinero.
3: Sí. Depende.
0: Entonces, usted salir con una sierva 2 meses, 3 meses remando. Porque digamos que la sierva se demoró eso para soltárselo. No, es mejor decirle, no. Niña, ¿quieres sí o no?
4: No, quiero mojar mi nariz en tu pecera.
1: Quisiera hacer un pez.
3: Gracias, Juan Luis.
0: Como no sale en cámara.
3: Gracias, Juan Luis Guerra.
1: Quisiera hacer un pez, sí. Pero venga, es que
0: Juan Luis Guerra, pero no podemos colocar eso. Bueno, entonces coloquemos, quisiera hacer un pez.
3: Pero
1: es que hay dos extremos. Miren, pero hay dos extremos. Dani, hay dos extremos. Juan Luis Guerra.
3: Chris R.
1: Entonces, o sea, escoja Chris R o en la mitad.
0: Pero es que Juan Luis Guerra dijo, bueno, voy a escribir, quiero bajarle al pozo. Sí. Y no, uy, no, Juan no, Luis, espere. Pero
3: yo voy a decir yo voy a decir lo siguiente. Juan Luis Guerra con la linda de casa, en teoría, del barrio, vas, sí, quisiera hacer un pez u otra. O sí. Chris R. con la sabrosa.
1: O la gamina, como.
2: Pues. No, pero si ahí sí.
3: No
2: va.
3: Le diría eso, Pérez. La sabrosa para decirlo cariño.
0: Le gusta tuki tuki, los dólares tuki. Sí. Eso con tuki tuki la conquista.
3: Y le hace así.
0: Va a poner tuki tuki.
3: Y le hace así.
2: Vas a dañar el martes de rock con eso.
0: Ya, no sé, no fue el martes de rock.
2: Uy, no.
1: Pero Mariana,
3: yo
1: miren,
3: que no sea
1: Mariana, lo bonito también es la atención, la magia está en la conquista, en todo
2: es
1: el proceso.
2: Que, pero yo no estoy hablando de eso, estoy hablando, es que sea claro, puede haber conquista solo para culiar.
1: Bien, ¿no? Sí, está fácil.
2: A eso me refiero pero dejar verdad, intención clara.
0: Amor, pero verdad, estamos para perder el tiempo. O sea, no. Sí, le...
2: Es que, espere, eso depende de la persona. Para usted eso puede ser perder el tiempo, pero a Pérez le gusta conquistar para culiar. Y no es ni la una ni la otra. Es que son personas diferentes.
1: Gracias, Mariana. Muy bien.
2: Sensato. Son personas diferentes.
1: Habló la princesa.
0: Pérez perdió
3: con el
0: tiempo.
3: Lenguaje de Octavio Mesa.
2: Así como hay mujeres a las que les gusta que haya también un cortejo para poder llegar a la cama, y hay otras que dicen, no, hábleme claro y vamos a la cama y ya.
3: Claro.
1: Sí, sí, es real. De acuerdo pero, a la mujer.
3: Pero pasa algo, es que...
0: Bueno, ¿y cómo diferencia uno eso?
3: Eso iba yo, Fresa. Es que pasa algo. Es que el hombre espera que la mujer proponga. Y eso no siempre debe ser así.
0: Mi niño,
3: no,
0: pero eso se usaba en los tiempos de mi abuelo.
1: Yo soy como el meme, ¿te acordás el man con las flores, el gordito en el meme de
3: del señor
1: de la conquista?
0: Sí, el gordito.
2: No. Vea, Canati dice, conquista solo para culiar. No, Mari, agree to disagree. Nata, lo que me refiero es que hay personas para todo. Sí. Y de verdad, yo conozco mujeres que me han dicho, sí, a mí me gusta que me conquisten para eso. Pues como que les gusta la atención que trae todo el tema de la conquista. Así como hay otras que es como, no, yo no quiero perder tiempo. Y uno no tiene por qué generalizar. Ya.
1: O sea, yo después de la primera salida y aparece, mire,
3: yo.
0: Es que Pérez sale en un día.
2: Adulto.
0: Sale en un día y al otro día le
1: tan gordo.
0: No,
1: Mariana.
0: Cuarto decorado y todo.
3: No, Pérez no es tan cachetón.
1: No, es cierto que no. Gracias, Dani.
2: Con lo que yo sí voy es que deje intenciones claras. Si a ambos, a vieja y a man, le gusta y no les importa como perder tiempo y les gusta la conquista. Solo para llegar a la cama, bueno, pero dejen claro que solo para llegar a la cama.
1: Bueno, pero para actos sexuales ya o para detone de una, bueno, Tinder de listo.
3: Pero entonces yo pregunto.
1: Llegamos y
0: pregunte,
3: hoy. Yo pregunto. Entonces, para conquista, ¿cuánto es el tiempo requerido?
0: ¿Buscando culito o qué?
3: No, para nada.
2: Pero es que porque están, o sea, preguntan cosas que varían mucho, depende del caso.
1: Sí, de acuerdo, sí.
3: Por ejemplo, para Mariana, ¿cuánto es el tiempo
2: de
3: conquista?
2: No, eso varía mucho, depende de muchísimas cosas. La conexión con la persona, muchas cosas. Pues yo siento que no hay manera de uno decir.
3: Mira, ya dio tiempo. Y la fresa, si no hay culiano.
2: Siento que es muy duro uno decir, a mí sí o sí me conquistan en 15. No.
1: Donde Mariana me dice, ay, vamos para el detone. Yo le digo, dame tiempo, no estoy en mi mejor momento.
0: Dame tiempo.
2: Ey, Pérez está hoy.
0: Está polla.
3: Ay, Pérez.
2: Mira, que le dieron a Pérez.
1: Es que me estoy preparando.
0: Le dieron caldo de Karol G.
1: Me estoy preparando para el nuevo álbum de Karol G.
2: Pérez, es que comiste.
1: Estoy en el conteo regresivo.
3: Te estás inspirando en Britney.
1: Es que en Britney. Ah, bueno. Sí, por la temática.
2: Bueno, pero usted, ¿qué le dieron de
0: Oiga, hablando de todo eso, señores, sí. Paul, para ahí te envié una noticia.
1: No me han dado de comer, Mariana.
2: Por con razón.
0: Vea, les cuento
2: cuidado,
0: algo.
2: Cuidado, Dani.
3: ¿Qué tipo de comida?
0: Vea, les cuento algo.
1: Comida real.
3: Ah, bueno.
1: A ver.
0: Restaurantes de España, México y Argentina se están uniendo a una campaña que es prohibida la entrada de influencers.
1: Qué pesar, ¿qué pasó?
0: ¿Qué es lo que pasa? Los restaurantes están manifestando en estas ciudades, sobre todo, que los influencers van más que por comer, es para que les regalen la comida.
1: O sea, se están volviendo una plaga. Exacto. Son los nuevos rechazados, los nuevos funados.
0: Entonces, dicen ellos, dicen que si usted no le regala la comida al influencer, ellos ya van, sacan un video en sus redes hablando quejándose mal del restaurante.
1: Ya. Sí.
0: Dicen ellos. ¿Por qué tenemos que regalar de comida al influencer?
2: Pero ahí sí estoy de acuerdo.
0: ¿Estamos obligados en regalar comida a un influencer?
1: No, y miren, hay de todos los niveles de influencers. Pero es que hay unos que son muy conchudos.
2: No, y fuera diferente, ese restaurante los hubiera invitado. Ey, por favor, pueden venir acá a grabar un video. Ahí sí yo digo, bueno, ese es un canje. Pero llega el influencer de la nada, se sienta, pide y luego dice, yo le pago con un video. Y
3: o como hace Tulio. Tulio contacta a los que les quiere dar como ese potencial.
0: Sí. Cuando son restaurantes,
3: sí, bajos, y es un gana-gana, pero acá qué gana-gana va a haber.
2: Sí, no.
1: Bueno, aquí es que también irá a pasar eso, ¿o no? En algunos restaurantes.
0: Se dice que la vuelta la quieren extender y que más países entren y colaboren con esta iniciativa
3: Aparte de tú, ¿qué otros influencers de comidas hay?
0: No, hay varios.
1: Muchos. Los de sabor en la mesa.
3: Ah, bueno, sí también.
2: Hay varios.
0: El tema es eso, o sea, es muy diferente que usted hable con el restaurante antes de le diga, venga, yo soy influencer de comida, quiero hacer una nota. Lo único que necesito es que me regale uno o dos platicos, yo hago una nota bajo eso.
1: Hay unos influencers muy charros, hay una que es que no me acuerdo, es como gordita, que también sale muchos videos, es foodie,
2: no
1: pues.
2: No me acuerdo.
1: ¿Qué? Estefanía, no sé foodie. Cómo se llama. Sí, famosa foodie. Y una vez estaba en unos juegos de un centro comercial con mi hijo, y ella estaba con su hijo o con su hija, no me acuerdo muy bien. Y ella era como nerviosa, como es muy charro porque creen que todo el mundo le va a pedir fotos, que todo el mundo la reconoce. Y yo la reconocí, pero la saludé. Hey, ¿qué más? ¿Bien o qué? Ya normal. Y ella me miraba como que me va a pedir foto, no se me acerque. Y se me corría. Y yo, pero amiga.
2: La fama, rara. Amiga, chao, a dormir.
1: No sé cómo se llama, Estefanía. Ahorita la voy a buscar cómo se llama.
2: No, pero digamos, no sé, para la gente que dice que eso puede ser como, ¿cómo se le dicen?
3: Plagas.
2: No, discriminación o exclusión, sí. Pues yo siento que no, porque si usted, no sé, un ejemplo, yo soy influencer, veo ese letrero, igualmente quiero comer ahí, pues entre sin decir que es influencer.
1: Ah, sí, normal.
2: Ya. Pague. Pero no, sí, y paga y ya.
1: Y no vaya a ser.
2: Y
1: videos,
2: no te van a prohibir vainas, la entrada, sí. Pero, o sea, ellos lo prohíben es porque la gente se pone conchuda, se sienta sin decir nada y al final pide que por un video pagan.
0: Pues vea, la campaña anti-influencer está ganando ya demasiado terreno en países como España, México y Argentina, donde comenzaron a colocar ya carteles que prohíben el ingreso de influencers.
1: Ajá.
0: La medida obviamente pues se viralizó en redes, donde dice, ¿es protección o discriminación? Quienes apoyan o apoyamos la decisión sostienen que algunas reseñas virales pueden perjudicar injustamente la imagen de un negocio. En cambio, otros creen que impedir el ingreso por la actividad que realiza una persona es una medida exagerada e incluso discriminatoria.
1: Pero miren,
0: el tema es que los dueños de muchos locales explicaron y dicen, estamos buscando evitar pedidos de comidas gratuitas a cambio de publicaciones que no estamos buscando. Okay. Muchas veces esas publicaciones nos traen un impacto negativo más que un impacto positivo.
1: Es real. Eso iba a decir yo precisamente, el tema del impacto negativo o positivo. Hay negocios que les va muy bien con los influencers,
0: claro,
1: y se llenan, incluso negocios sobrevalorados. Uno va, ay, aquí era esta vaina, esta hamburguesa no tan buena.
2: Y malucos. ¿Ah?
1: Pero otros sí se han visto afectados, ¿no?
2: Y a veces injustamente.
0: Digo yo. Dejemos que los restaurantes busquen sus influencers, sí, con los que ellos quieren grabar.
3: O
0: si usted es influencer, escríbale a las redes. Hola, mira, me dedico a ser catador de buñuelos. Quiero ir a catar sus buñuelos.
1: Me gusta el catador de buñuelos, ve, chévere.
0: Claro.
3: Fresa tiene cara de influencer catador.
1: Sí.
3: Pero de buñuelos.
0: Sí, de buñuelo, empanada.
2: Pero sí, o sea, no llegue allá al lugar esperando ya que ellos le deban. Sí, que ellos le deban, no sé, como pleito.
3: Soy influencer, me dan comida, por favor.
0: Parce, y recordemos que ya han salido muchos videos en redes donde los influencers, pues estoy hablando de influencers con buenos números, ¿no? Sí, porque ahorita con más de 1,000 seguidores ya hay gente que cree influencer.
1: Micro influencer o mini.
0: ¿Cuál es el límite de 200 personas?
3: ¿Cuál es el límite mínimo para crearse influencer en redes sociales?
1: ¿No? ¿1,000 o no?
0: No.
1: ¿O 10,000?
0: Yo le pongo por ahí 10,000.
3: De 10,000
1: en adelante.
0: Yo creo.
3: Es que 1,000, no, muy poquito.
0: Bueno, pues yo no llego ni a los 1,000. Pero no.
3: ¿Pero a los 1,000 qué?
0: A los 1,000 de influencers. O sea, a los 1,000 seguidores.
1: ¿Por qué? ¿Qué estabas pensando?
3: No, fue que no llegaba a los 1,000 kilos.
2: Pero vio.
0: Tampoco.
2: Nos falta poco, muchachos, para llegar a eso y empezar a hacer fútbol.
1: Podríamos sacar de una vez a Dani por meterte meterse con tu cuerpo.
0: ¿Se está metiendo, ¿cierto?, con mi peso, sí, Dani? Sí, sí,
3: yo también soy gordito, ¿vale?
0: No se nota, Dani.
3: No, vea esto.
0: Dani, no, es la cámara que tienes un
1: La bien. Cámara te engorda, pero Dani es delgado, pero la cámara lo engorda. Es delgadísimo.
3: No, vea eso.
2: Es un efecto visual, muchacho.
0: No, lo que pasa es que esto tiene un lente gran angular que nos hace ver gordos.
3: Ojo de pescado.
0: Eso sí, pero no, Dani pesa por ahí 45 kilos de muchacho.
2: Menos que yo.
0: Oye, ¿quién es ese? Pérez.
1: David, nuestro corresponsal de Feria de Flores.
0: Nuestro gran amigo David.
1: David, se me olvidó el apellido de David.
0: Creo por que Dios. Es Álvarez, ¿no?
1: David. Espérate un minutico.
2: David.
0: Buscando al señor David, buscando.
1: David Zapata. Periodista, comunicador social y pues nuestro.
0: Y amigo de la casa.
1: Nuestro corresponsal en Feria de Flores nos cuenta un poco lo que está pasando por estos días.
0: Ay, pues madre, qué buena música tengo acá.
1: A ver,
0: ¿qué dice David?
1: David, hola.
5: Hola, ¿qué tal? A nuestros amigos de Vimor, un abrazo muy especial a ustedes en cabina y a todos los que nos están viendo o escuchando. Eventos hoy de Feria de Flores para gozar, gratuitos, por supuesto. En el barrio Manrique, si están por allá, tenemos artistas como El Tropicombo, Luis Miguel Fuentes y la orquesta de PM. Van a estar allá en la cancha de Manrique. Y por el contrario, en el occidente van a estar en el 12 de octubre. Se va a presentar el combo de las estrellas, el grupo Caneo y Camilo. Ellos estarán en la cancha del 12 de octubre. María, también en el Parque Cultural Nocturno. Hoy, homenaje 50 años del Grupo Suramérica. Van a estar con grandes amigos. Una noche para recordar los 50 años de este grupo tan recordado. Eventos que se abren, Orquídeos, Pájaros y Flores. También está ese es con pago. Ajá. Y hay eventos en Parques del Río donde hay fondas y actividades. Mañana les cuento un poco más. Esto es para nuestros amigos de Vimor. Prográmese y vivan la Feria de las Flores.
0: ¡Qué bacano! David, muchas gracias. David.
3: Ese del 2 está muy bacano. Sí. Caneo, el combo y Camilo. Sí. Camilo.
2: Oiga, todo el mundo tiene orquesta. Saquemos la orquesta Vimor.
1: ¿Qué género sería la orquesta Vimor?
0: ¿Qué instrumento tocaría?
3: Yo creo que
2: la flauta.
3: Ya tenemos ya está la cantante. Allá está.
0: Dani, ¿qué instrumento tocaría usted?
2: ¿Qué tocaría?
3: El tambor.
0: A Pérez que le encanta el bajo.
1: El bajo, sí.
2: Sí, no, el bajo, la flauta. Bom, bom, bom, bom, la fresa.
0: Bom, bom. No, yo soy guitarrista. Guitarra 1.
2: Guitarra 1.
0: O guitarra 2, bueno.
3: Cambia entre guitarra y este coso de salsa.
2: Yo hago las coreografías.
0: ¿La campana?
1: La campanita.
2: La campana. Yo hago las coreografías.
0: No, hay que. Usted la de.
3: ¿Y quién canta? Spot.
1: Spot.
2: Spot. Y yo.
6: Yo canto, pero el bingo.
0: ¿Quién canta qué?
2: Es que el bingo.
1: Pero no hay bingo, Spot. Es que te desconectaste.
0: Spot todo lo lleva a los años 50.
3: Bingo. Que yo sepa, el bingo es por mi casa a las 6 de la mañana.
0: Uno.
1: Bingo de la iglesia del Perpetuo Socorro.
0: Oiga, a ver, ¿qué dice Diego Rojas por acá?
7: Fresa. ¿Qué pasa, menor? Ey, un saludito ahí para Carlito desde los Rugrats. Mari, desde el respeto. Ay, no. Desde el respeto. Ay, que lo único.
3: Ey,
7: antes de que reaccione, anulo, mufa, esas palabras. ante los ojos del padre Marianito. Mami, ¿cuánto se demoró en conquistarla usted ese metacho con el que fue a fiesta de cuadra? Ese metacho de orejas perforadas que le daba palmadas en la nalga.
2: Que eso es, ni siquiera vieron el concierto por estar tomándome fotos. Oiga, total, qué aburrición de parche.
3: Infragando.
1: Lo que pasa es que Diego es una espía de nosotros.
2: Uy, pero yo digo,
1: cuide la niña.
2: Qué aburrido, uno hizo un concierto hasta pendiente.
0: No, pero fue que vi el estado de uno de ellos y le dije, hey, ¿cómo les fue?
2: Uy,
0: parce, no te imaginas, me dice. Yo, ¿qué? Pues pensé que me iba a decir esto, una gononea al evento.
2: Sí, o una chimba al evento.
0: Pillé a Mari por allá, no sé qué. Y estaba ella y que las amigas y que... Y
1: yo, el metacho.
0: Sí,
2: que yo estaba con amigas, que yo quiero, o sea,
0: y yo quiero que alguien me vea como ve Mari a ese siervo.
2: O sea, yo solo digo, uno tiene que estar muy desparchado en esta vida para irse a un concierto hasta pendiente de otro.
0: No hay que dar papaya,
3: Mari, ojo con los drones, es lo único.
1: Mariana tiene una vida, ella también se divierte.
2: O sea, muchachos, qué pena decirles, pero acá los que estamos en Vimor somos humanos. Y tenemos amigos, hablamos, o sea, no sé ustedes qué pensaban.
0: Conquistamos,
2: pero...
0: cotorreamos.
2: Sí, yo no sé ustedes qué pensaban, pues, pero...
3: Yo creo que como una superestrella.
0: Mari, no, debe ser porque como abiertamente nunca has dicho que tienes pareja o algo.
2: No, muchachos.
0: Debe ser porque la niña nunca ha dicho que tiene pareja o alguien, entonces se
1: yo me quedé con ganas de ver al metacho, ¿no? Como vos lo tapaste, ¿quién es el man?
2: ¿Ve? Pero otro chismoso.
3: Pérez.
2: Los critica y está igual.
1: Es el man.
3: Pérez, te van a matar, Pérez.
0: Yo porque entiendo,
1: es para cuidarte, Mariana.
0: Yo porque soy un profesional y entiendo las normas de los medios, le tapé la cara al ciervo.
1: Le tapaste, sí.
0: Porque fui yo. Obviamente me mostraron la cara. El ciervo no nos autoriza a usar su imagen. Vamos a tapársela.
1: Pero el man es metalero, punquero.
2: No, yo no sé por qué le dicen metacho, pero...
0: No, tiene expansión, pero normal.
2: Y ya le dicen metacho.
3: Pero puede ser otra cosa. No,
0: tiene el peinado de rata, normal.
2: Vea, tan linda Nati, es que ¿sabes qué siento, Mari? Que creen que por ser metacho tiene menos derechos.
0: Se cree más
2: por ser agropecuarios y no son más que recoge boñiga.
0: Ey, ojo que la boñiga se usa para hacer gas.
1: Para bono.
3: Con eso no construyen las casas.
2: Algunas. Y ahí salen los hongos, que es una... O sea, algo súper importante para el ecosistema.
1: Me encanta cómo conectamos todas las ideas aquí, es maravilloso.
2: Empezamos en una cosa y terminamos.
3: Oiga, y les tengo un dato, y eso a que ver, acá no está Spot.
1: Pero
3: les tengo un dato con lo que dice Mari. Que Mapollis, que va a hacer cuido con con eso del pollo.
1: ¿En serio?
3: Con la gallina.
1: Con la gallina.
0: Es que eso se hace.
3: Sí.
2: ¿Vio?
1: Vino nuestro, el representante de Mapollo.
0: No, es que
1: Carlitos.
2: Tenemos
0: a Carlitos, pero te comiste todos los pollos. Wow.
3: Y me faltan las gafas.
2: Ay, no.
0: Hey, Carlitos.
2: Periódicaso.
0: No. Les iba a decir que si usted tiene la oportunidad de hacer.
2: Boñiga.
0: De coger su boñiga y usarla. Si usted es de las personas que caga mucho.
2: Aproveche
0: y hace.
2: No
0: puede la reír. Déjate de reír, que me da risa.
1: No, hoy me he divertido mucho.
2: No, qué oportunidad.
0: Que si se tiene. Ya me olvidé hasta la palabra. Lo que hacen con el pollo, con el popo del pollo. ¿Qué es?
3: Gallinaza.
0: No.
2: ¿Usted qué hace con el popo?
0: Abono.
3: Ajá. Por eso.
0: Si usted tiene la oportunidad de recoger así todo el popo, haga abono. Ese abono se vende demasiado caro, Mari.
2: Averigüe
0: y verá que eso lo venden como por el bulto. Costal, el bulto eso.
1: Sí.
0: Hay bultos hasta de 300,000 pesos.
1: Todo
0: eso es popó. Eso es como un manjar de cosas.
3: Fresa, eso es popó. Con lo que le voy a decir, eso es popó.
0: Popó.
3: Huesos de pollos muertos. Sí. Plumas.
0: Hojas secas
3: y cáscaras de huevo.
0: Sí.
2: Pues ya porque tenemos montado negocio de
0: eso. ¿Sabes cómo funciona eso? Hacen una montaña.
2: Sí.
1: Esta es nuestra sección de emprendimiento.
0: Sí, vean.
3: Ya saben, pongan cuidado.
0: En la montaña, usted tiene todo eso. La vuelta coge tanto calor en el centro que usted tiene que darle la vuelta cada cierto tiempo para que ella se vaya volviendo a uno y que esa tierrita que es lo que hace que fertilice las matas. O las cafeteras lo usan mucho para sus plantas.
3: A mí me late.
0: Así que
3: don
0: Pérez, vea, coja.
1: Me gusta la popo. Cara de Mariana, es que yo. Es toda interesada, es que
0: Pérez, vea, coja el popo.
2: Tomando nota.
0: Coge sí. El popo, una bolsita.
1: Pero
3: no
1: para un bulto cuánto tiempo y el olor en la casa.
0: No, depende de lo que cagues.
1: No es una buena idea. No, no, pero
3: ¿Cómo es que se llama eso?
2: Fresa, pero eso con popo de cristianos sí.
3: Para las necesidades.
1: Oh, con la letrina. La letrina.
3: La letrina fresa. La
0: letrina. Sí, eso. Si usted es de un buen cagar.
2: Aproveche.
0: Si usted es de un buen cagar, está perdiendo plata, no, le cuento.
3: No. Use laxante.
2: Vio, ya sabe, ya hoy se fue con un nuevo emprendimiento que puede usar.
1: Fresa, no, aproveche. Yo te quería, no te vi en la fiesta de la hermana de Bles, ¿qué pasó?
0: Oiga, vean.
1: Ya venimos con las imágenes de la fiesta de la hermana de Bles.
0: Oiga, no, muestremos de una
2: vez. Sí, Pérez, bueno, yo hago el turno, ¿usted qué cree, Pérez?
1: ¿A quién se la paso? A...
2: Pero, ¿hasta qué hora me quiere dejar, pues?
1: ¿A quién? ¿A
2: Spot?
8: La presi todavía la parcho en la esquina. 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
0: Mariana. Así usted haga caras, le disguste. Colombia ha hablado.
3: Calienta la sección de las dos.
0: Top número uno en Colombia. Oye. En Spotify.
1: Gamina.
0: Sí.
1: Gamina.
0: Gamina.
1: O sea, esta canción es la que uno quiere. La puedo dedicar.
2: A la sabrosa.
0: Enati, si alguien te dedica a Gamina de Cris R. Kemón, ¿va o no va?
2: Uy,
1: no, no.
0: Mor, Nati es de las mujeres que le gustan los hombres directos. Pues ve, amor.
1: Pero no es tan directo.
8: Daniel dice que
2: buena música como para cagar.
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3: esa.
2: Sí,
0: hay música para todo, chicos.
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3: Esa es la montaña. Son llantes a las 6 de la mañana.
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0: Me dan ganas como de un blin blin.
1: Me encanta ese romantiqueo de Cris R.
0: Pelado directo.
3: Acuerda la comparación. Cris R.
1: Juan Luis Guerra. Cris R.
3: Ya tú decides cuál.
1: Sí. Cris R. Juan Luis Guerra.
3: ¿Qué quieres? ¿Mojar el pececito en la pecera?
1: ¿O?
2: No. Nati, piérdaselo. Nati, no. Nati,
1: miren,
2: no. Jamás.
1: De la cuenta de Anizuleta DJ,
0: sí, señor.
1: Él nos estuvo contando. Primero su outfit para estar en la fiesta de la hermana de Bles, que fue así muy lujosa. Uno ve la fiesta de famosos, por ejemplo, de la hija de Kanye West o sí, de Jay-Z.
0: Estamos ambiente Bles ya.
1: Y es una tortica con gaseosa y 5 amiguitos. Pero los 15 de la hermana de Bles sí fue una vaina...
0: Algo
3: de
1: excéntrico.
3: Locos.
1: Sí, muy lujoso, excéntrico.
2: Bueno, a ver, veamos.
1: Ahí miremos.
9: Años de la hermana de un cantante muy importante en Colombia y el mundo. El nombre de ella comienza por la letra V. En los comentarios, ¿ustedes quién cree que será? Acompáñenme, pues.
10: Hoy, aunque vamos de negro como casi siempre, pues hoy estamos estrenando zapaticos, gracias a mi gente de Lo Compramos, estrenando jeansito, que es más como un pantalón de la nueva colección de Nike 24-7. Camisa igual, también de la nueva colección de Nike 24-7.
0: Bacano.
10: Prenda de Dímelo, en Nakama Joyería, las trenzas brutales.
0: Ah, mira, pauta con la
1: pauta de
10: poco urbano, pero yo creo que manteniendo pues como la elegancia. ¿Qué dicen ustedes? Todos los regalos que llevamos hoy para la quinceañera, para los papás, para el hermano y para algunos invitados que nos dijeron que están confirmados que van. Vamos a llegar al lugar y miren el fondo. Ay, ay, ay, eso es gigante. Ya les voy a mostrar cómo quedó eso por dentro, pero
1: está bueno, donde es llano grande.
10: Y eso que apenas están ultimando detalles. Sí, bonito, sí, porque los carros llegan a dejar sus invitados por acá.
1: Y se va, no.
10: Y la gente se sube por ahí. Okay. Y los invitados que vengan en carro, ahí hay un parqueadero grandísimo. ¿Sabe el parqueadero que hay? Eso es está de loco para los carros que ustedes quieran. Vean eso. Ay, ay, ay. A manager mío, energía.
0: Manager.
10: Energía, bro. A mostrar esta entrada tan brutal como quedó con esa decoración, alfombra rosada, ya ustedes se imaginarán de qué color va a ser el vestido de la quinceañera. Acá es donde se reciben a los invitados, pueden ingresar ya sea por esta puerta o por la de allá. Vamos a reaccionar entre todos cómo quedó esta
0: reaccionemos.
1: A ver, a ver, a ver.
0: A ver, reaccionemos.
10: Mire, mire, mire. ¡Qué escenario andamos a estar en esto!
1: De buen gusto, mal gusto, ustedes que bueno, seguidas.
10: Acá la zona de postres. Acá van a montar ahorita los postres. Eso es una casita, mire, esta otra casita de postres. Es la decoración exclusiva de Adriana
1: Montoya. Centro de mesa.
10: Que son así como para
1: la abuela.
10: Y hay otras que son así como... como un caminito.
0: Hay gente que roba centros de mesa.
1: Por eso, sí, claro. Especialistas en robo.
10: Spot. 15 años. ¿Quieren ver la fiesta completa también? Déjenme en
3: los comentarios. Hace con
10: salas lounge donde van a estar los jóvenes. Uf, ese tapetico. Uy, eso es todo rico. Pista de maíz
1: más
10: redonda,
1: más feliz,
10: pero todavía no la hemos destapado.
1: Ajá.
10: Ahorita se las muestro bien. Y miren esa tarima donde voy a estar. Pues esa tarima.
1: Tremendo.
10: Se veía pequeño ahorita, pero eso está
1: grande.
10: Gigante. Está que a mí me gusta mostrarles todo, tras bambalinas, tras cámaras.
0: Sí, señor, sí, señor.
10: La pantalla, no es que eso se veía pequeño desde allá, pero miren desde aquí.
2: No,
10: acá
2: lo
10: nos subimos
2: plata,
10: nosotros.
1: Cierto
10: acá
1: que
10: vamos
1: sí.
10: a estar nosotros.
2: Fácil.
10: Tan de fondo esa pantallota. Y miren el escenario que vamos a tener.
0: El
10: escenario
0: no
2: lo
0: he visto.
2: Es que por eso digo,
0: no,
2: es la plata.
10: Terminando
0: de hecho también está muy bacán.
1: ¿Cuánto valdría esa fiesta?
10: Apenas están terminando y ya estoy impresionado.
2: Pero sí, fue una peladita. Los 15 son muy importantes. Y le llegas su buen dinero.
1: Y más no lo voy a olvidar, ¿no?
0: Y más los artistas que fueron y todo.
1: Ya no vas a contar.
10: Lo hicimos FM Production junto a Dani Zuleta DJ. Entonces, para que sepan que no solamente somos DJs, también montamos todo esto. Voy a ser el DJ de los 15.
0: Ah, no, mira,
1: ya
0: le pegamos a Dani Zuleta.
1: Estaba en la fiesta, ahí estaba, sí, claro.
0: A ver,
1: y Dani Zuleta DJ, la segunda, bueno, otro de los tantos videos, sacó muchos, ¿no?
0: Santi dice, la fiesta estuvo muy bacana, pero es algo muy normal de una fiesta de 15 de gente con plata en Medellín.
3: Sí, sí, sí.
0: Yo que trabajé varios años como wedding planner.
1: Wedding planner, ajá.
0: En Medellín, le digo que la cosa era así.
2: Sí, es que es eso, por eso digo, la plata.
1: Pero miren, algunos les pareció, porque hay comentarios de todo tipo. Hay gente que decía muy boleta, de gente pues ordinaria. Pero otra gente sí estaba aplaudiendo. Hey, muy bacano el gesto del hermano, de la familia, con la niña que se disfrutó pues una fiesta muy bonita.
3: Quiero una
1: es una fiesta, sí,
2: normal.

0: contigo.
1: Y está bonito, ¿no? Sí. Mariana, ¿qué tal? ¿Te gustaría una fiesta así o algo más sencillo? Más.
2: Pues no sé, es que yo siento que uno teniendo el dinero y sabiendo que eso no le quita nada, uno me tiro mi fiesta así.
1: Grande. ¿Sí? Claro, sí. Estrambótica, estrambótica. Sí, sí. ¿Y a qué artista te gustaría en tu fiesta, por ejemplo? Si pudieras.
2: No, no sé. Aunque es que yo preferiría, es que eso va de gusto.
1: Sí, sí,
2: yo preferiría
1: sí.
2: viajes y una fiesta más pequeña.
3: Pero, pero si te dan la opción,
1: si
3: de
1: te dan
3: las
1: la
3: dos.
1: Opción, un artista.
2: Madre.
1: Cruz R.
2: Oigas. Oiga. Ay, no sé. Bruno Mars.
1: Ah, Bruno Mars.
3: No, no, no. No, tan, no tenemos,
1: no, puede ser,
3: no, no tenemos no. tanta plata.
1: No, no,
2: que
1: también.
2: A mí me está diciendo
1: claro,
2: que me
1: es que
2: tire alto.
1: Te vale soñar. Ah, de, ¿cómo
4: y,
1: spot?
4: Y el Bruno.
1: Criollo.
4: ¿Y el Bruno Mars de Yo Me Llamo qué?
1: El Bruno.
2: Criollo.
3: María, hay plata, pero no tenemos tanta.
1: No, pero es que Bruno Mars, ¿cuánto puede valer Bruno Mars? ¿Un millón de dólares?
3: No, pero seamos realistas. No, no hablando, o sea, hablemos en serio. No sé, el grupo de las estrellas.
2: Bueno,
3: algo
2: yo me
3: así.
2: Llevaría Grupo Galé.
3: Eso, eso es más
2: me
3: aterrizado.
2: Me llevaría un grupito Galé. Claro.
4: Mambo González.
2: Me llevaría un Fruco y sus Tesos.
3: Es como decir, reivan a Michael Jackson y tráigamelo para mí. No,
2: como que me llevaría a ellos de tanda de reggaetón, me llevaría un Golpe a Golpe, como para revivir, como yo soy tan clasiquera, revivir clásicos.
1: Por ejemplo, Fresa, si tuvieras mucho dinero. En tu fiesta privada en una finca en Llano Grande hiciste Mofa Down directamente.
3: Sí, sí. Panda.
2: Pero es que ahí también nos estamos yendo lejísimos.
3: Pero ahí ya no fuimos lejos. Sí, pero sí. No, una banda de rock, algo más, más de acá.
1: Sí.
3: Le Morat. Eso te iba a decir. No,
2: ay,
3: Morat.
2: ¿Saben a quién me encantaría? Que siento que no es tan lejos, pero no es
1: criollo.
2: ¿Cómo
1: que Morat no es rock?
3: No,
1: es si decís pop. Que Kudai es rock.
2: No, a Ñengo. Me encantaría traer a Ñengo.
1: Ñengo,
2: sí.
1: Bueno.
3: Mi primo, cuando la hija de él cumplió 15 añitos, le hizo así también una reunión súper bacana. Pero llevó una banda de rockcito a que cantara.
1: Una de covers.
3: Sí.
1: Y chévere.
3: Bacano.
4: Sí. A mí me hizo
1: acordar. Porque a la niña le gustaba el rock.
3: ¿O? Sí, sí, okay. Y a él también.
4: Yo estuve en una fiesta haciendo una prima en Pereira, que ajá. Es muy parecida a la temática, e invitaron al director de Olímpica, un tío.
1: Aquí que Santander, aquí que Gallego.
4: Creo que sí.
3: Sí. Pero es que vean, el combo de amigas de la pelada y de amigos, pues obviamente es de esa edad, 14, 15, sí, 16 claro. Sí. Años. No nos digamos mentira, hasta Stephanie lo dijo en YouTube. Mi hermano a cada rato canta esa canción de ese tema de Gamina de Cris R.
2: Sí,
1: sí, claro, es que peladito.
3: Sin conocer el hermano de Stephanie le pongo menos de 18 años.
1: Sí,
2: es
1: sí,
2: que
1: sí.
2: Hemos hablado que el público de Cris R es ese.
1: Si es muy viejo, tiene 18 años.
3: Pues vea, el pelado obviamente para la hermana les llevó a cantar a Turi, llevó a cantar a John Fari, llevó a cantar a Caravine. A todos los de los extraditables.
2: Ajá. Claramente.
3: A que hicieran show para la hermana y obviamente pues, la pelada.
4: Feliz.
3: Usted sabe que más que mostrar el lujo y eso, usted se vuelve la envidia del colegio.
1: Obvio.
2: Todo el mundo quiere ser amiga de ella.
3: Es que estuve en los 15 de Mariana. No. Y Mariana llevó a este. Uf, eso fue la fiesta. Usted se la perdió, Pérez.
1: Ah.
2: Usted por no ser amiga.
1: Ajá. Qué triste.
4: Por no ser amiga, si
1: voy a estar muy deprimido todos estos días.
3: Sí. Hable con ella,
4: muy deprimido.
3: A ver, ¿qué dice Milito?
1: Deprimido.
5: Buenos días, mesa. ¿Cómo están cada uno de ustedes?
3: Milito.
5: ¿Cómo están?
2: ¿Qué más?
1: Bien.
5: Palomares, ¿qué es habladera de mierda, Maggi?
3: ¿Qué pasó, mi Maggi?
5: Palomares, vos sabes que si tuvieras dinero, porque lo tienes, una cosa es que no lo demuestres.
3: Ok.
5: Te llevarías a Iomedes, weón, pa' tirarte de rico toda la noche. Y como el jurado blanca,
4: Milito no, es un caso. Es que no. A ver el número.
3: Que Dios me empiece a llorar allá.
1: Milito es tremendo.
2: Por ahí también veo que Maki estuvo.
1: Ah, sí.
5: Uy,
1: sí,
5: mesa. Maki, oh, fuck. Paro.
2: Ay.
5: Uy, mesa. Oh, fuck. Palomares, ¿qué es eso, Maggi?
3: Bueno, muchachos, señorita Mariana, ¿qué tenemos para el día de hoy?
2: Hoy
1: tenemos, Mariana, sí.
2: Toca dancehall y reggae, martes de dancehall, que si no Jorge me mata.
4: Sabroso.
3: Bueno,
2: entonces, martes de dancehall y reggae.
1: ¿Cuál es Jorge?
3: Prográmese, prográmese
2: ahí. A través de Kick, ustedes ya saben, conectadito.
3: Vaya armando ese buen playlist para que cuando la señorita Mariana Mejía coja el micrófono, ustedes ya estén más que reyes. Muchachos, nos vemos mañana, Dios los bendiga.

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Ahora somos B-Mod. Y ya le damos comienzo al martes de Dancehall y Reggae. Y empezamos con ese temita que pide Juan Hidalgo, que se reporta desde la oficina en La América. Y me dice Mari, para hoy soname la hierba.

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1: Buenas, buenas, damas.
2: Bueno, y ya sabe que puede irse al 316-9919 a pedir esos temitas de dancehall y reggae que quiera escuchar en la tarde de hoy. O también a través de Kick como Bimor Medellín. Por acá yo vengo a desbloquearle un temita que de pronto usted hace rato no escuchaba. Y lo hace Landa Freak. Eso es efectos secundarios. Yo creo que cae perfecto en esta tanda.

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2: Y por acá Diego me pidió un temita que es de un grupo que yo sé que a ustedes les gusta bastante, que no son normalmente conocidos por hacer dancehall o reggae, pero ese temita sí va sonando como en ese estilo. Esto es A Ti Mamá de Laberinto LC. Y es un tema que pide Diego. Así que Diego, espero mande videito de cómo se los oye.

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1: Y ya que empezamos como con una tandita de reggae en español, yo le traigo una de este grupo llamado Gondwana. Vamos a ver a cuántos y cuántas les gusta la música de ellos. Y en este caso, esta banda chilena se llega con Dime, canción lanzada en el 2002. Buena musiquita para esta tarde de martes.

0: Y el Derek también estaba por ahí reportándose.
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0: Y nosotros tocamos a Gondwana y Laura de una se reporta y dice: Mari, por favor, ¿me podrías colocar Sentimiento Original? ¿Y cómo no colocar este clásico del 97 de esta banda? Que es uno de los favoritos.

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2: Y siguiendo con buenos clásicos del reggae en español, llega un artista que a varios y varios

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1: Pues Mari, llegó la Mari, ¿cómo estás? Mari, me vas a poner, porfa, con Jay-Z.

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1: Oli, oli, puntito rojo. Vamos a hornearnos este martes sabrosongo con Welcome to Young Rock. Porfis. Y gracias, Be More. Bueno, un besito.

0: ¿Y qué tal les ha parecido esa tandita de reggae? Vamos primero por reggae en español y luego ya nos fuimos metiendo a un reggae en inglés también, ese reggae anglo. Hay varios audios de oyentes que mandaron, entre ellos el Dani, que hace poco se fue de la emisora, vino a traer desayunito. Y acá seguimos con la buena música.
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0: Y si hablamos de dancehall y reggae, ustedes saben que no puede faltar Benny Man con este tema que pide Diego Rojas. Esto es Who Am I. Y ya es para que usted empiece a soltar más el cuerpecito.

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1: Saluditos por ahí a Michael, que también se reporta activo como siempre. Oiga, y está por allá en una piscina, sollándose estos temas.
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1: Saluditos también por ahí a Diego Espina, que se reporta desde la USA con sus compañeros bajo un sol picante. Pero sol que es apenas para este tipo de canciones.

0: Temitas para que usted vaya soltando un poquito ese cuerpo y vaya bailando. Y para ambientar esta tarde de martes de la mejor forma. Venga, hay un montón de gente conectada. Saluditos por ahí de Lacto, a Caro, Henry y Fer. Que él dice, estamos sintonizados con la mejor. Y seguimos con buena musiquita.
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2: Oh, Mari, una belleza. Mari, que se bendiga. Ya se sabe, Bimor la mejor. Colócate ahí. Angela, chimba de tema, la buena. Medellín es lo mejor.

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1: Y seguimos trayendo ese sonido caribeño. Y ahora se llega Papa Tank con esto llamado

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1: Y otro que siempre está ahí activo apoyando es Jesse. El pie de eso de Benny Men, llamado King of the Dance.

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1: Y a mí por acá me dijeron, Mari, esos temas están muy buenos.
2: ¿Cuáles son?
1: Pero quiero que me ponga uno a su gusto, que me ponga a bailar. Así que yo le traigo esto de Capleton, llamado Galón Galón. Y si le gusta el tema, grabe un videito ahí y me lo manda. Para yo ver cómo se lo soy.

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1: Y otro para que usted siga bailando.
2: Yeah.
1: Se llega de parte de TLK. Grupo que tiene unos temazos para que usted mueva cintura y cadera. Como este llamado Neck Breakers. Tema para que también el cuello se le empiece a mover. Y para que se llene de esa buena energía.

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1: Y otro tema que casi siempre suena en este especial es Mardi Gras. Si uno se pregunta por qué suena tanto, es porque David siempre la pide. Él dice, Mari, esa es mi canción. Así que eso viene de parte de Tanto Metro y de Devonte.

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1: Y por aquí a través de que Jorge también me dice, Mari, no puede faltar Morena. O ese tema de Leca el poeta llamado...

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2: Y seguimos con unos buenos temitas antes de irme en esta tarde de martes. Como este de Serrani llamado No Games. Tema que lanzó en el 2008. Y que yo creo que usted ha escuchado y de

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1: Y me despido por acá con este temita que pide.
2: Mari, hola, Mari, Mor, ¿cómo estás? Mari, ¿cómo sonará hoy que Barrio de Chacales está bueno para hoy también?
1: Temita del rookie con el que yo espero que usted siga con buena energía. Y ya sabe que mañana nos vemos y nos escuchamos en la Alarma Podcast y luego al mediodía con lo mejor de los jams. Y espero se termine de sollar y de pasar bueno en esta tarde de martes.

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